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10: Es la hora 21, 6 minutos.
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4: Es la hora 21:40.
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3: Es la hora 22, 4 minutos.
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2: Es la hora 04 minutos.
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0: gol de fútbol. Estaba Ratón Farabelli por acá. No sé cómo. Sí,
1: estaba ahí en la calle. En
0: el se nos escabulló por acá abajo el ratón. ¿Dónde estará Ratón? Estaba por acá.
1: Anda la gata Ramiro ahí afuera, pero no.
0: No quiere Ratón estar en lío. Bueno, a ver, ¿por dónde empiezo? En lo personal, gracias por la infinidad de mensajes que me llegaron el día de ayer y en el día de hoy también algunos me han llegado. Tengo una cantidad sin responder. De a poco, ahí, cuando puedo, ahí en media horita, 4 o 5 respondo, 4 o 5 me quedan ahí. Todavía me están quedando como unos 30 o 30 y pico ahí. Ya voy a contestar, así que gracias. Más allá de lo que uno hace diario a diario, seña de que nos quieren, o por lo menos nos respetan, por lo menos. Los mensajes no mandan. vamos a poner en serio y vamos a lo que pasó. En el día de ayer, ¿se acuerdan que nosotros estamos acá y dijimos que a las 18 horas había una reunión extraordinaria en la Liga Departamental de Fútbol de Soriano? Pablo, haceme el favor y buscá una comunicación telefónica con Gastón Jiménez también, que lo quiero tener ya al aire del arranque. Teníamos una comunicación telefónica. En el día de ayer, reunión extraordinaria de la Liga Departamental de Fútbol de Soriano a las 18 horas. Estuvieron desde las 18 hasta las 19:45 aproximadamente, 19:50, casi dos horas de reunión. No hay acuerdo, o sea, todavía no hay una salida clara, más allá de que habría ahí alguna posibilidad. Yo voy a estar explicando al respecto. Hoy, 19 horas, nuevamente una reunión extraordinaria, pero hoy con la presencia de los integrantes del gremio. Hoy los clubes van a recibir a César Arrue, no sé si es Matías Silva, el otro integrante de gremio, bueno, no me acuerdo. Luján Pernera, no sé quién más. Hoy van los integrantes del gremio de los árbitros, van a la reunión de la liga. Hoy le van a pedir explicaciones de por qué la nota entró el viernes a última hora. Hoy le van a pedir explicaciones a César Arrue que por qué dejaron ir a Severo con Miranda y después hicieron la nota. Y hoy le van a pedirle los clubes a Arrue a ver si hay algún tipo de marcha atrás o si se mantienen aún en lo decidido. Soluciones mágicas no hay. Ayer se planteó una solución. Yo ya desde el pique yo digo que a mí no me parece, y me parece que se van a meter en un brete aún mayor los clubes. Pero bueno, la solución que le plantearon a Miranda, porque también lo recibieron a Miranda, Miranda todavía no mostró qué neutral le escribió que viniera para Mercedes, todavía no mostró qué clubes le dijeron que viniera, eso no lo mostró Miranda. Eso es una carta que tiene Miranda, que en algún momento la puede sacar.
1: ¿Es cierto eso?
0: ¿De qué?
1: Lo que yo dije ayer, ¿entonces es cierto?
0: Es cierto, sí.
1: Aunque a mí me lo mandó una persona conocida y mucha confianza, que me dijo.
0: Es cierto.
1: Que un par de neutrales y algún equipo de Benítez.
0: Es cierto.
1: Mercedes, que vamos a arreglarlo todo.
0: Es cierto. Es una carta que tiene para jugar. ¿Ah? Bien.
1: O sea que no era una carta. Que, yo creí que cuando dijeron un tipo carta de amor. O sea que no, una carta. Acá.
0: Claro, bajo la manga. Ahí va, ahora cuando, en definitiva, si llega el fin de semana y no llega a estar de vuelta en las nominaciones, dice, bueno.
1: A ver, fulano, mengano.
0: Ahí está. Y bueno, y acuérdense lo que dijo ayer el abogado, que nosotros lo tuvimos acá al aire, que, o sea, impedirle a alguien trabajar es un hecho que se cataloga grave y que podría causar un juicio no solo a la liga, sino que al gremio. Para mí estaría bien que le hiciera el juicio al gremio y que el gremio se tuviera que hacer cargo de los salarios y no los clubes, porque hay clubes que no tienen nada que ver. A mí hoy hablé con algún dirigente del club, me dice, ¿y por qué mi club, o sea, la liga, por qué mi club va a tener que pagar si acá el colegio de árbitros, los neutrales, que no quieren que Freddy Miranda arbitre? Porque acá hay clubes que siguen existiendo, que se debió dejar el partido fijado el día sábado y listo. Y no se debió mover. Bueno, a ver.
1: A mí me dijeron que tuvo una falla Miranda para tratar de cobrar un mango a quien sea a no haberse presentado en la cancha de Peñarol el sábado.
0: Bueno, acá lo decía Tapia.
1: El minuto de trabajo.
0: Lo decía Tapia el otro día.
1: Sí, presentate. Ahí sí tenés tu lado de ganar.
0: Y se saca una foto en la puerta ahí.
1: Sí, saca una foto, lo que sea.
0: Solo en la cancha de Peñarol.
1: Solo yo. A mí me dijeron.
0: En la cancha una selfie ahí.
1: Sí, yo vine a trabajar. Entonces ahí sí. Sí, porque a vos te mandaron los patrones.
0: Le pide a José Flores, José, sacame la foto.
1: ¿Quién te mandó a trabajar?
0: Bueno,
1: los patrones. Fuiste, te presentaste. Y, a ver, ¿qué pasó? ¿Patrones?
0: Me parece que no es necesario.
1: No tenés minutos de trabajo, no tenés dónde agarrarte.
0: Para,
1: yo averigué por los abogados míos.
0: Para que te voy a dar mi
1: dale,
0: mi,
1: seguí.
0: Ahora, bueno. Ya le doy a todos ustedes. ¿Está Gastón en la línea después? Cuando tenga Gastón en la línea, ahí le agradezco, Pablo, ahí que haga el llamado. Bueno, a ver. La solución que le plantearon a Miranda es... Escuche, yo no lo puedo creer. Me da vergüenza decirlo. No, no lo voy a decir. Bueno, os lo digo.
1: Dígalo, porque bueno, yo estoy expectante a eso.
0: Bueno, la propuesta que le hicieron a Miranda.
1: ¿Los clubes?
0: ¿Eh?
1: ¿Los clubes?
0: Los colegios, clubes, los trales, todo. La liga en su conjunto.
1: La liga en su conjunto.
0: Le dijeron, Freddy, armate una terna. Freddy, armate una terna.
1: Con los jueces que lo quieren acá en la liga.
0: Ahí va, vos armate una terna. Encontrá dos que estén por afuera del gremio.
1: Ah, por afuera del gremio.
0: Y claro, sí, el gremio no se puede.
1: No, pues hay gente que no lo conoce a Miranda. Hay gurises nuevos que no conocen a Miranda.
0: Pero es una postura bien gremial. O sea, buscate a dos personas que estén fuera del gremio.
1: Me está hablando en serio.
0: Que quieran seguir con vos. Ahora, pará un poquito, pero esto es lo más grave de todo.
1: Pero ya con eso se alcanza.
0: Ahora, Miranda ya habló a dos.

0: agenda. O sea, lo que van a hacer es para un partido. O sea, es para decir, le cortaron la pierna y le pongo una curita. Y yo qué sé cuánto puede durar, 30 segundos que no se sangre.
1: Y ahí va a sangrar la liga. Ahí sangra la liga.
0: Pero, o sea, porque
1: ahí se presenta lo que acabo de decir
0: la
1: yo.
0: La única solución es que hoy cuando vayan a la... No, hoy cuando vayan a la gremial, la única solución es que digan, nosotros vamos a nominar a Miranda y ustedes van a arbitrar con él. Y ya está, ya terminó. Fin de la cosa. Bueno, eso es lo que haría hoy. La reunión de la liga, la reunión normal, que donde se va a hacer la fijación de la fecha que viene, pasa para el día miércoles. Hoy hay reunión extraordinaria, así que hoy...
1: 3 días de liga, pobre delegado.
0: Sí, delegado, sí. Y hay algún cuadro que va hasta con 2 delegados, creo.
1: Sí, bueno, está.
0: Sí. Y hay que, Peñarol va con 2 delegados.
1: No puede fallar. Momentos cruciales no puede fallar.
0: Bueno, eso que pasa. Con respecto al fútbol, bueno, ayer victoria de Racing, yo creo que era esperable. Creo que era favorito ante con los mismos colores. Y victoria de Sandú ante Roma, que también creo que era favorito. Yo traje la tabla de posición, ahora la vamos a estar poniendo. Vamos a estar comentando un poquito del partido, aprovechando que está Ratón y que está Pablo, del partido Sudamérica Peñarol. Vamos a hablar un poquito del partido de ayer de Racing. Y yo traje los partidos que le falta a cada uno de los 4 cuadros que tienen chance para salir campeón. Para mí hay solamente 4 cuadros que tienen chance de salir campeón: Juventud Soriano, Racing, Bristol y Peñarol por el clausura. Después, con los mismos colores, Olímpico, Sudamérica, Once Corazones, Túnel e Independiente, esos 6 juegan de acá en más solamente por cumplir el calendario. Durante 5 fechas van a jugar, 4 fechas que restan van a jugar solamente por cumplir el calendario. La verdad que no sé cómo van a estar las arcas de la liga. Yo creo que hay cuadros que la gente acompaña igual, como no sé si ya no teniendo chance, hay gente que sigue acompañando igual. Muy buenas tardes, Gastón Jiménez. ¿Cómo está usted allá en la... ¿Cómo es el barrio Carrasquito, dijo? En el barrio Carrasquito.
2: ¿Dónde está el tanque? ¿Ya? Buenas tardes, José. Buenas tardes. Dale a los compañeros ahí, a los oyentes.
0: Contra bien el internet.
2: Le faltó decir algo, agregar algo en la reunión de Miranda.
3: A ver,
2: son 19 delegados, había ayer.
0: Sí, 19
2: clubes. ¿Y cuántos neutrales?
0: Son 7, pero no están yendo todos, ¿no?
2: Bueno, o sea que de las cosas nos íbamos a enterar, de lo que se hablaba, ¿no? Como pasa siempre.
0: Ah, obvio. Sí,
2: más allá que no nos quieren. Bueno, lo que también se dijo es no se entere la prensa. Ah, no le digan a Benavide, no le digan a Fulani, no le digan a Mengano.
0: De manera.
2: Eso también le faltó agregar ahí en lo de la terna que ya tendría armada Miranda.
0: Miranda ya tendría una terna armada.
2: Sí. Sí, bien. Señor.
0: ¿Son de acá?
2: Sí y no.
0: Sí, no. Uno de Fray Beto que vendría acá.
2: Sí.
0: Que arbitra Baby Fútbol y
2: Senior.
0: Fútbol Sala.
2: Y Senior. Sí, también.
0: Y otro que hace un tiempo que no arbitra.
2: No, pero también están los Seniors.
0: Pero el palcio. Y hay uno de esos tres, está muy identificado con un equipo. O sea, ¿te da garantía?
2: A ver. Que en su momento, cuando dejó de arbitrar, dijo que dejaba por la pasión que le generaba su cuadro.
0: Ahora, en una final, vamos a nombrarlo, estamos hablando de Tabárez, ¿no?
3: Pero no corre eso.
0: Ahora, estamos hablando de Tabárez. Freddy Miranda arma la
1: Freddy Miranda para armar una terna.
0: ¿Para qué
1: hay un colegiado?
0: Pero los clubes le dijeron eso.
1: Hay un colegiado que respetar, un gremio para respetar, porque así como le doy palo a César, me imagino que César va a decir, espera. Va a venir de afuera, no va a venir gente de afuera.
0: El colegio de árbitro no existe. Perdón,
3: hay que ser coherente.
0: El colegio de árbitro no existe.
1: No, pero igual.
0: Lo respeto como persona, obviamente.
1: Pero a ver, hasta ayer estaba Trujillo.
0: A ver, quiero decir una cosa, porque después igual por la calle no me saludan. Yo tengo una tremenda amistad con Julio Trujillo toda la vida, con Lalo, con Mar, con todos, los quiero en pila. Ahora yo hablo de su función en el colegio.
1: Sí.
0: No de su persona.
1: Acá siempre hablamos de eso.
0: Bien, de su función. Su función en el colegio totalmente deficitaria, porque si le sacaron a Miranda, si lo sacaron a Miranda,
1: ¿qué tiene que
0: hacer? ¿Quién arbitró ayer Racing?
2: Daniel Vázquez.
0: O sea, Miranda ya lo sacaron.
1: Entonces, ¿qué tiene que hacer el colegio?
0: Y se tienen que ir todo.
1: Se tendrían que ir todo. ¿Pero se van a ir? ¿Pero se van a ir?
0: No se van a ir.
1: Ahí está.
2: Ayer estuve hablando con Walter.
3: Pero tal vez.
0: Con Walter le gusta que los pisoteen.
3: No. Pero tal vez quisieron ponerle a todo esto, a toda esta novela, tal vez quisieron ponerle un manto de paño frío para tratar de solucionar como se debe, hablando.

0: porque tiene que haber una solución y a partir del fin de semana que viene que arbitren todo lo que tienen que arbitrar. Bien. Entre ellos, Miranda.
1: Bien. Así es. Pero eso va a ser duro y complicado.
2: A Miranda lo sacaron de una terna sin motivos.
3: Claro, Miranda ya no trabajó. O sea,
2: lo sacaron de una terna. El colegio es el único que tiene la potestad.
3: A Miranda le hicieron perder dos jornales.
1: No. No se presentó, no se presentó él. Acabo de decirlo. Yo lo averigüé hoy con mi abogado.
2: Pero el partido ya estaba suspendido de antes de la hora de comienzo.
0: Suspendieron el partido.
2: Si ya lo suspendieron.
1: Pero él no tiene dónde agarrarse ahora, Miranda, porque no se presentó.
3: No, padre.
1: No se presentó.
3: No le va a salir a la cancha Peñarol.
1: Ah, pero esa es la ley también. Que no,
3: capaz, que avisar, capaz que le avisaron que
1: un abogado
3: que
1: estaba escuchando a tu hermano, que un abogado que estaba escuchando a tu hermano, me dice, sí, todo bien lo que dijo el hermano de José López Benavides, ¿está? El doctor, mi colega, dice, sí. Pero le erró una cosa. Miranda no se presentó a trabajar.
2: Pero si estaba suspendido de antemano el partido, ¿cómo se va a presentar?
1: ¿Dónde se va a agarrar para hacer una demanda a alguien?
0: Está, pero no había
3: estaba cerrado
0: trabajo.
3: La cancha Peñarol.
1: No tiene dónde agarrarse.
3: Se saca una foto en la puerta.
1: Miranda
3: la
1: no tiene.
0: No había trabajo.
1: No había trabajo, lo que vos quieras. Entonces, ¿dónde se presentó?
2: A ver.
1: Yo mañana me quiero presentar al Monte del Plata. A ver, voy a hacer la puerta porque me dijo un ingeniero anda hasta el Monte del Plata. Voy a hacer la puerta, no me dejan entrar. Me voy a presentar a una demanda.
2: Alberto, le voy a hacer una pregunta.
3: Pero dos jornales perdió.
1: No,
2: pero le puedo hacer una pregunta, Alberto. ¿Usted sabe si Miranda no fue a la cancha Peñarol?
1: Yo creo que no.
3: No creo.
1: No sé. Estos dos que.
2: Ah, no sé.
1: ¿Usted no lo está mirando por la televisión? Estos dos que están acá. Usted
2: sabe que ayer estuve hablando con Walter Brajús. ¿Sabes quién es Walter Brajús?
3: Sí. No tengo ni la más pálida idea.
2: Bueno, fue 10 años presidente del gremio de la IAF.
3: Ah. Ajá.
2: En su momento, cuando yo desempeñaba funciones en la prensa escrita, me tocó hacerle una nota, no me acuerdo por qué. Y me quedó un número. Y ayer me dio por escribirle, por mandarle WhatsApp. Sí. Y tuvimos un rato. Y dentro de todas unas cosas de las que me dijo es que le asombra de Arrue, ¿sí? Que no le permita trabajar a un compañero siendo presidente gremial. Cuando Arrue varias veces me llamó cuando no lo designaban en Mercedes, me dijo. Me asombra de Arrue que varias veces me llamó cuando no era designado en Mercedes.
3: Y eso lo sabe Miranda.
1: ¿Y por qué no era designado Arrue? Hay casos y cosas.
2: No sé.
1: Porque lo de Miranda a mí no me molestó.
3: Bueno,
1: lo
3: que a ver,
2: Miranda, y también está la otra. Cuando ustedes dicen que lo trajo un neutral a Miranda, lo trajo para dirigir las finales.
3: Bueno, eso no lo sé. No, porque hay un colegio de árbitro.
2: Bueno.
3: Y que no son independientes los
2: cuando lo llamaron, bueno, no son y le dijeron eso.
3: Bueno, pero es que sigo. Déjeme terminar esto. Uno de los que la terna que armó Fred Miranda sería con Tavares. Entonces, a ver, supongamos, perdón a los otros cuadros que están peleando el campeonato, pero supongamos que llega una final.
1: Pero Racing va a llegar a una final.
3: A ver, pará.
0: Semi ya está.
3: Bueno, pará.
1: Semi.
3: Perdón a los otros cuadros que están compitiendo, pero si llega una final, Juventud Racing, que es lo que pita, ¿no? Más allá que está Brito y Peñarol, ¿no? Si llega una final Juventud-Racing, ¿Juventud juega un partido con Tavares de línea?
1: No.
3: Y no puede jugar.
1: No puede jugar.
3: Nunca.
1: No puede jugar.
3: Entonces,
1: sea Tavares
3: la solución
1: sea...
3: que están buscando de Tavares y Tibinov, el otro árbitro que ya consiguió Fred Miranda, no pueden hacer eso. No pueden hacer eso. No sé, Litivinov, yo no sé cuál es la situación de él. Sé que Babi Fútbol hace acá, señor, y no hace Fray Bento. Viaja acá,
0: es
3: hace
0: rarísimo,
3: Babi Fútbol.
0: Es rarísimo.
3: Y no hace Babi Fútbol en Fray Bento.
1: ¿Ha hecho los cursos necesarios?
3: Señor, es que no sé por qué no
4: habrita. Hay un árbitro de Dolores que también quiere venir a Mercedes y ahí está Almirón también, que es otro de los que Almirón se ofreció Almirón para venir acá. Pero, y una de las cosas que
3: pero,
4: me...
3: Pablo,
4: que,
3: pero a ver, pero mañana yo le digo a Freddy...
0: Pero no es ofrecerse.
3: Sí, Freddy,
4: ¿y por qué no? Si sos árbitro.
3: No, Pablo, pero tenés que tener cierto nivel.
1: Seguro,
3: Si va a arbitrar en la final...
4: No te permite...
0: Bueno, no,
4: para nada. A ver, ¿es bueno el nivel nuestro que tenemos acá?
3: No.
4: ¿Y entonces?
0: Pero
2: los equipos querían parar una fecha por el nivel de los árbitros. ¿De qué nivel hablamos? ¿Qué nivel exigimos entonces?
3: A ver, pero cuando estaba en Mirona, ¿que hacía finales?
0: No, es por eso. Yo digo que no es ofrecerse, porque tenés que ofrecerte, pero te tienen que votar los clubes. A Miranda lo votaron los clubes, lo aceptaron. Sí, los clubes. Ahora, no es decir Tavares, fulano y mengano. Te tiene que votar los clubes y son los dueños.
3: Pero aparte otra cosa.
4: Pero los clubes Ratón, los clubes le van a buscar una solución. Y es una solución salomónica.
0: Pero esa no es la solución. Si no, le decimos, ayer vino Mario Rey al programa y a Tigre Reina, le decimos a los dos,
4: y te pensás que Mario Rey no podría estar
0: pero nadie
4: le sobra
0: dice que
4: baño
0: podría,
4: para
3: pero no puede por la edad.
0: Pero nadie dice que no podría. Pero ahí sí estaríamos faltando respeto a toda una cantidad de cosas que necesitan los árbitros para estar.
1: Acá no estamos olvidando de otra cosa importante.
2: Hay árbitros que cobran un offside de un saque de banda. ¿Y de qué nivel? ¿Qué nivel queremos exigir?
1: Está, Pablo, a ver. Vamos al tema del
3: Carrasquillo.
1: Ya lo hemos dicho, al tema del nivel, ya lo hemos dicho por el cansancio,
0: sí,
1: que está en un nivel bajo, ¿verdad? Sí, salvo excepciones. Punto. Ahora, el tema gremial hay que tocar también, porque lo importante es que va a haber una reunión en todo ratito, es con el gremio. Ahora, si César Arrue cede que Miranda pueda arbitrar, va a tener que bajarse los pantalones literalmente, y perdón por la palabra, va a tener que decirle, bueno, Miranda, ¿sabés que no? Disculpame, porque salió a la prensa el presidente diciendo una manifestación y dura, porque fue muy dura. Va a tener que pedir disculpas.
3: Ponga el diario.
1: Lo que salió en el diario, ¿verdad?
4: Pero Alberto, no precisa. ¿Vos?
1: ¿No precisa qué? ¿Cómo que no es un gremio?
4: Pero,
1: si el gremio está unido.
4: Pero Alberto.
1: El gremio
4: Alberto,
1: unido, juntos venceremos,
4: pero,
1: dice el eslogan de todos los gremios.
4: Sí, está. Pero
1: Alberto. Seguro, Alberto, nos vamos todos y a regresar.
4: Pero Alberto, vos no precisás y vos no vas a ir a tomar mate con el hombre. Vos vas y cumplís tu función. Pero vos tenés un patrón que te dice, yo.
1: No, pero vos también tenés tu derecho.
4: Yo sé que tenés tu derecho.
1: Pero yo trabajaba, pero tenés tu derecho.
0: Bueno,
1: mi derecho
0: fácil,
1: ya lo aplicó el derecho, lo aplicó el presidente de la agremiación, ya puso el gremio, no quiero con esto, por esto, punto, este es mi derecho. Que pero, está mal, no vamos a tomar mate, ni a comer una frita, ni a comer un guiso con Miranda. Pero igual, de todas formas, la historia pasa por
3: acá
1: lado.
3: Dice, acá dice, nuestra posición ante esta situación, esta es la carta del gremio, ¿no?
0: Sí.
3: Se basa en lo antecedente del señor Miranda en nuestra liga, ya que el mismo fue cesado por la misma y declarado persona no grata por la gremial, por actitudes graves que atentan contra la ética y la credibilidad del arbitraje. Eso es lo que piensa la gremial.
1: Entonces ahí la gremial tiene que echarse todo para atrás.
4: Bueno,
1: Pablo, es así,
4: pero Alberto, vayamos a lo medular. Pero eso es lo que opina la gremial.
1: Sí.
4: Entonces, explícamelo vos por qué el señor Sosa arbitró tres partidos con el señor Miranda en el fútbol. No, explícamelo. ¿Y por qué Severo se va tomando?
1: Sí,
4: auto lo lleva a Miranda, a Durazno. Explícamelo.
1: Eso es tu gran problema. Que se lo tomando la liga.
3: Comiendo fainá que había hecho la señora de Severo.
1: No obstante eso,
3: serio,
1: ese es otro gran problema.
3: Dice que estaba riquísimo y es de fainá más.
1: Ese es el error que comete el gremio como tal, por eso digo que son nenes de pecho los del gremio. Es un error que cometió la gremial, decide, Severo, te quedás acá porque se complica. No, me voy a comer fainá y a jugar a ser arbitral. No, Severo, te quedás porque se complica. Se complicó para mal. El gremio es un bebé de pecho, no existe. Ahora tampoco, para echar con esa nota que tenemos ahí en imagen, para los televidentes lo están viendo.
3: Ahora
1: ahí enchastró el gremio.
2: ¿Por qué no sacó un comunicado Mauricio del gremio con lo de Matías Silva cuando pasó lo del formulario con Peñarol, por ejemplo, también? ¿Eso no dejó mal parado el gremio? ¿No habla mal del árbitro, del arbitraje también, de las cosas que pasan?
3: Gastón, le pegaron una pedrada a un juez de línea.
0: No, pero pará, pará.
1: No dijo nada.
2: Con Alderete, cuando se suspendió el partido, que tampoco la respaldó el gremio.
1: Hace poco, esta temporada, a una árbitra le dijeron un montón de disparates y el colegio y el tribunal lo asesoraron. Vayan a hacer la denuncia penal y no fueron.
0: Lo que
1: el gremio
0: debe
1: haber salido ahí.
4: Pero lo otro tiene razón.
0: Lo que ustedes dicen de la pedrada y todo eso, está bien, el gremio tenía que haber actuado perfecto, pero no es este caso. Sí, el caso Matías Silva. El caso Matías Silva, en cierto momento, pudo haber generado duda de que hubo una mala intención de Matías Silva, y ahí sí, yo creo que ofendía la ética del gremio, porque se puede haber tomado de otra manera.
3: Y cuando un árbitro le puso una amarilla a uno y se
0: también,
3: anotó a otro,
0: también,
2: eso, a eso iba también.
3: Eso no afecta la credibilidad de los árbitros.
1: Por supuesto, obvio.
3: Porque acá la credibilidad de los árbitros parece que es cuando me afecta a mí.
2: Y también a Rubén mismo cuando validó un gol con la mano el año pasado.
0: Sí. No, no, ¿también? Pero esas son jugadas de partido.
1: No, jugadas de partido.
0: No, no, no.
1: La amarilla fue
2: no, la vimos de Plutón.
3: Acá puso Mauricio en el diario de hoy, dice, en la pasada jornada fue convocada la asamblea de clubes junto al cuerpo de neutrales para buscar una solución urticante. Como la del momento, que es la situación de árbitro Freddy Miranda respecto a respecto al cual la Asociación de Árbitros de Mercedes, en decisión unánime, tomó posición de no actuar con el mismo. Las instituciones se reunieron con el árbitro, también hubo acuerdos de parte de los neutrales para citar en esta jornada al presidente y secretario de la Asamblea de Clubes junto a principales del gremio arbitral para ver cómo encaminar esta diferencia entre las partes. Acción encuentra de que están muy separados por las ideas de uno y las posiciones de otro. Creemos que si las partes se radicalizan, es muy factible pensar en un parate del fútbol local por tiempo indeterminado, incluso hasta que finalice la temporada. Esto lo dice Mauricio, que tiene muchísima experiencia en el tema de los medios.
1: Acaba de decir que hay 6 cuadros de la A que ya quedaron sin chance. Lo acaba de decir vos.
0: Está perfecto.
1: Y de la B también hay otro.
3: De la B tienen chance en este momento. Asensio,
0: Nacional,
3: Nacional, Sandú. Ferro y Sandú.
1: Exacto. Estamos hablando de 3 porque Asensio ya está casi
3: ahora. No, pero quiere que termine el campeonato.
1: Seguro, o sea, ahí está.
3: 4. Hay 5 cuadros de la B que juegan por 6, nada.
1: 11.
3: Y hay 6 cuadros de la A que juegan por nada. Hay 11 cuadros de los 19 que, si termina hoy el campeonato, es exactamente lo mismo.
1: Lo aplauden y nos vamos.
3: Y dejan de gastar.
0: Pero esto es facilísimo. Acá es fácil, acá el gremio no tiene por qué cambiar la postura, como dice Paimer. Yo, si soy el gremio,
1: yo no cambio la postura.
0: Yo voy a la reunión
1: y saco ese velo para afuera.
0: Escúchame, yo, si soy el gremio, voy a la reunión y le digo, bueno, mira, no cambio la postura, salgo a la prensa, César Arrúe, salgo a la prensa y digo, el gremio no cambió la postura, no lo sigue aceptando a Miranda, pero los que somos trabajadores del fútbol y compartimos el fútbol, aceptamos hacer con él sin cambiar la postura. Para que no se pare el fútbol, para que los cuadros sigan compitiendo, porque en realidad ellos existen porque existe el fútbol.
1: Exacto. Dejaste la dignidad. Exacto. Y pasaste a tener morlacos. ¿Te importa más la plata que la dignidad?
4: No, pero no es así.
1: No, es por la plata, por la dignidad la dejan la esquina.
2: Yo acá estoy con Alberto, por algo fue severo a Ofi. Por algo fue severo a Ofi con Miranda.
1: Exacto.
2: No le pagan lo mismo en el local que en Ofi.
1: No por la plata, entonces ahí. No por la dignidad del fútbol, mentira. Se preocuparían un poco más por el fútbol.
0: No armen tanta, no vayan tan allá de la polémica. Ellos son trabajadores del fútbol, no tienen por qué cambiar la postura, pero sí cambiar de que no van a arbitrar con Miranda y dar el ok a que puede, van a arbitrar con
1: pero
0: Miranda.
1: Pero eso tenía que haber dicho antes de que sacaran el comunicado.
0: Bueno, pero se equivocaron. Y bueno, pero vos te equivocás y después echa para atrás. Pues echa para atrás, seguir arbitrando sin cambiar la postura. Y se acabó el partido.
3: Pero vos ya dijiste que
1: dos veces lo dijiste.
3: El que te pare con Miranda afecta la credibilidad.
1: Seguro. ¿Dónde está la dignidad entonces? La credibilidad.
0: Pero hemos escuchado 500.000 políticos que nos dicen 10.000 cosas y después vamos y lo votamos. Vamos arriba. Todos nos equivocamos. Se equivocaron. Van, dice, hoy se reúnen y dice, bueno, no, nosotros seguimos pensando igual, pero por el bien del fútbol, porque en definitiva el fútbol, se arbitramos con
3: ahora
0: Miranda.
3: Sí, lo presento.
1: No, vamos al corte.
3: Muy buena tarde.
1: No fuimos al corte ayer.
3: ¿No tiene ninguna bomba, nada?
1: No, ¿qué es esto?
3: ¿Usted tiene alguna bomba, nada?
0: No.
3: Vamos a la pausa. Venimos. Yo tengo alguna idea de una solución ahí a lo de Miranda. Ahora la voy a tirar.
1: Después de la pausa.
3: Renzo, me dice que tenemos un comunicado de cable. Renzo, a ver si lo tenemos antes de...
4: Después tenemos un mensaje de un colega. Terminación 070.
3: Yo también tengo alguno.
4: Voy a dar a leer a usted, porque después dice que yo soy defensor de Miranda. Entonces, por eso se le voy a dar a leer a usted.
1: Así
3: también me escribieron.
1: A mí también.
3: Yo quiero aclarar algo. Están defendiendo mucho a Miranda. Yo no estoy defendiendo a Miranda. Se llama Miranda justo, pero podría llamarse Zapata, Mendoza, Farabelli, Cabrera, el árbitro. No, pará. Yo lo que voy, que si los clubes votan a alguien para trabajar. Exacto. Para mí, el gremio no lo puede pedir, estoy votando a Miranda, porque capaz que Miranda arbitra el fin de semana que viene, se manda el ataque a Gaby, voy a decir, mirá el penal que se comió Miranda, horrible como hizo, mirá que cuando estaba en línea se comió dos offsets, Y lo vamos a decir.
1: Y lo vamos a decir.
3: Y en su momento dijimos que estuvo recontra mal lo que hizo Miranda. 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Ahí Monte Carlo y Canal 12. 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
2: Es pausa como Miranda, volvemos. De rato está cerca, de rato se aleja.
3: Pausa y volvemos.
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6: Venimos nosotros así y seguimos con más que deporte. Tengo algunos mensajes que me han llegado y bueno, vamos.
7: 12 tengo yo, vos tendrás 120.
6: ¿Cómo? No sé si tanto. 12 tengo. Los árbitros se dicen agremiados, pero no tienen personalidad jurídica, por lo tanto es un grupo de personas alineadas, no un gremio. Ojo con eso.
8: Ah, sí.
7: Perdón, porque estaba leyendo este.
6: Los árbitros se dicen agremiados, pero no tienen personalidad jurídica, por lo tanto son un grupo de personas alineadas, no un gremio. Ojo con eso.
7: Yo lo que tengo entendido es que sí, pero que no, porque están en plena, están en pleno proceso de, como lo dije ayer, sí, están en proceso de armar la
6: agremiación. Pero no tenés que pero hasta que no la tengan, no son.
7: No, está presentada, creo que
6: bueno,
7: el Comité de Educación
6: y Cultura. Bueno, rápido.
7: Creo.
6: Ahora se asombra, no te olvides que a mí me borraron los clubes y el gremio no quiso que arbitrara básquetbol. Y porque iba a ser la final y me sacaron. Dice alguien que lo sacaron del básquetbol. Pero pasa que nosotros no estábamos hace un tiempo atrás y no hubiéramos defendido tu caso.
8: Obvio.
6: Tienen que hablar con Freddy a ver cuánto cobra. No, este no. Acá tengo. Puede ser que un gol de Racing se validó y estaba la luz cortada en el momento de convertido el gol.
8: No, bueno, yo no estaba.
6: ¿Tenemos imágenes, Renzo? Dice no tenemos imágenes.
8: No, pero no fue así, ¿no?
6: No fue así. No. Ahora después va a explicar usted.
8: Después lo explico, sí.
6: Bien, otro. Vos dijiste que de los colores hacia abajo no se juega nada. Y creo que sí, porque no te olvides que uno baja y el otro va al repechaje. No hay repechaje.
7: No hay repechaje.
6: Ahí está. Así se juega.
7: ¿Viste la luz? Que
6: no,
7: había?
6: No.
9: Ahí se había cortado.
8: Esa es la segunda vez que se corta la luz. Que ahí para.
9: Esa es la jugada que protesta con los mismos colores que se va el burro.
8: Claro.
9: Sí. Y le para la carga.
8: 4 contra 4.
9: La carga y sin embargo no hace lo mismo con el gol. Eso es lo que protesta la gente de los colores, Jorge. Yo estaba al lado del vestuario ahí.
6: Para que sigo, déjame la imagen ahí. Para que sigo con esto. No, bajan dos, bajan dos y suben dos. ¿Hay algún neutral que he estado conversando ahí que tiene idea de
9: dos y medio,
6: de
9: es decir,
6: algo,
9: el
6: sí,
9: antepenúltimo para el año que viene?
6: Pues no lo digo porque si
7: no es para el año que viene,
6: después
7: para
6: si
7: año.
6: Lo decimos acá, quemamos todo. Pero tranquilo, así que la gente olímpico, tranquilo, se salvaron, el año que viene van a militar en la A. ¿Te acordás del agente externo? ¿Te informaste? Acá hay alguien de Con los Mismos Colores que me dice que hay en las reglas de fútbol algo que se llama el agente externo. Sí. Entonces, ¿qué pasa? Patea el jugador de Racing. Cuando la pelota va, se corta la luz. Con el mismo color insiste de que no debió validarse el gol.
8: ¿Cómo no?
6: Bueno, pero de una buena explicación, algo.
7: El mejor gol del campeonato dice que fue a Juras.
8: A ver, cuando se corta la luz, cuando se corta la luz en una cancha, quien suspende momentáneamente, y lo dice la regla, es el juez. El juez pita la suspensión momentánea del partido hasta que regrese la luz. Bien.
6: Pero en este caso, es una situación
8: en este
6: rara,
8: caso,
6: ¿no?
8: En este caso, yo entiendo los hinchas de los colores porque obviamente el hincha es hincha y lo ve del lado de hincha.
6: Al cual me escribió un dirigente.
8: Pero dirigente, es hincha también. No más dirigente sin ser hincha, nada más. Muy pocos casos hay que dirigentes hinchas de otros cuadros sean dirigentes de otros cuadros. Muy pocos casos.
6: Manzanares fue presidente
8: sí,
6: de los Pedernera, colores.
8: Sí, Pedernera fue de Túnel.
6: Pedernera de Túnel.
8: Eso es muy pocos casos. Bien. Ahora, en esa jugada.
6: José Lo González.
8: Sí,
6: fue de Túnel.
8: Sí, es verdad.
6: Pero independiente,
8: es verdad. Sí. Bueno, en ese caso del gol, es una pelota que está a la luz, que la baja de pecho Maxi Martínez, que gira, el golero estaba en el punto penal adelantado, gira y patea. Hasta ahí había luz. La pelota va en el aire. Cuando está entrando al arco, cuando está entrando, se corta la luz.
6: Ah,
8: el juez.
6: Pero no lo deja el golero.
8: El golero estaba en el punto penal.
6: Pero ¿cómo va a ser para atajarla si no había luz?
7: Es que
8: precisaba 35 goleros para atajarla esa.
6: ¿Le toca a Racing? Parece que
7: Está haciendo uno de Olímpico.
8: Yo no soy de Racing. Para mí, por lejos, el gol
7: del
8: campeonato.
7: Todo el mundo dice el mejor gol del campeonato.
8: Segundo, en bien se corta la luz. O sea, en bien entra la pelota. El juez pita el gol. Daniel Vázquez pita el gol. O sea, da la conquista. Y después suspende el partido momentáneamente.
7: Emanuel Tapia, en los comentarios dijo:
8: te voy a decir,
7: no pude relatar el mejor gol del campeonato.
8: Y es más, te voy a decir más. El arbitraje de Daniel Vázquez, para mí, ha sido uno de los mejores arbitrajes que he visto este campeonato.
6: Bueno, pero si ese gol no se debió validar, porque yo tengo...
8: Se debió validar.
6: Pablo, usted le pasaba la información de que no debió validarse, ¿no?
8: Para mí está perfecto.
10: Exacto, exacto.
6: No diga quién, pero un árbitro.
10: Un árbitro me dice que se debió ser invalidado.
6: A ver. Entonces, si usted me dice que es el mejor arbitraje y un árbitro está diciendo que ese gol...
7: ¿Qué árbitro es?
6: No.
7: ¡Ay! Uno que está en la prehistoria, ya guardado allá arriba.
8: No, pero
10: te tocan Racing,
7: no,
10: te
7: pero vos sos de juventud, Pablo. Vos sos de juventud, ¿no crees que Racing siga trepando?
10: No, que dice Marto que le dé una fichita a
7: juventud. No, porque vos sos de juventud. Yo estoy con
8: juventud. No se peleen. Lo que sí voy.
7: Más que de Olímpico. Y Emanuel Tapia dijo: me perdí el mejor gol del campeonato relatado.
6: Pero entonces Ratones de Olímpico no quiere que los colores ganen.
10: Le voy a aclarar. No, ¿puedo aclararse una aclaración?
6: Me despojo de los comentarios.
10: Puedo hacer una aclaración porque le estoy pidiendo a Renzo que busque, porque yo estoy grabando, o sea, el primer gol de Racing, le pido disculpas a la gente por un tema técnico, tenemos a los 3 minutos. Preguntar a los murises de la carrera que me pegué hasta que Bartesaghi me trajo la tarjeta de sonido.
8: Es verdad.
10: Eso por un lado. Cuando va a rematar el galgo, que se da que de media vuelta, y es un golazo, ahí es cuando se nos corta la luz. Nos dejó sin luz a la radio y a nosotros, porque se cortó toda la luz. Y cuando miro la cámara veo que estaba apagada, no me quería morir, porque era el gol del campeonato. Ahora, sí, coincido.
6: Ya se había jugado un partido, ¿no? Que fue nosotros a principio de año, ya Independiente Peñarol.
10: José Ló, en esa cancha, que me disculpe la gente de Independiente, que me disculpe, yo sé el gran esfuerzo que hace. No se puede jugar así, no se puede. Tres veces se cortó la luz.
6: Pero
10: la gente estaba re caliente en la tribuna.
6: ¿Por qué fueron a la cancha de Independiente?
10: Bueno, eso habría que preguntarle a los neutrales.
6: El lunes se había jugado en el Parque Bristol y está muy bien, hay una muy buena luz.
10: El local era Racing ayer, ¿no?
6: Sí.
10: ¿Y por qué fue el de a mí? ¿Por qué no se...? A ver...
6: Porque el Racing es local en cancha Peñarol.
10: Sí, pero te hago esta pregunta. Ayer se hubiese perdido Racing, con el esfuerzo que ha hecho Racing. Hoy estaba prendido a fuego la liga. ¿Cómo lo va a llevar a jugar un partido?
8: Pero los colores también hacen un esfuerzo bárbaro.
10: Pero ayer lo beneficiaste de los colores, perdoname, lo beneficiaste de los colores. Vos me decís que Racing jugó bien ayer.
6: Con un jugador de Racing dijo que no se podía parar la pelota.
10: No se podía parar la pelota.
6: Sí, bueno, entonces no benefició a uno u otro.
10: ¿Para qué está la comisión de FIA en la liga?
8: No, sí estoy de acuerdo.
10: ¿Para qué está? Porque esa cancha no se puede jugar. Los delegados tendrían que haberse juntado.
6: Está escuchando Carlito Correa.
10: No me le pegué a Carlito,
6: que es mi amigo.
10: Los dos delegados de los clubes tendrían que haberse juntado. No, así no se puede jugar con la luz de que había ayer. Impresentable la cancha para jugar esa hora.
6: ¿Y los jueces no hicieron informe?
10: Y no sé.
6: Porque yo me acuerdo de un partido donde los jueces hicieron informe que era deficitario.
10: Mire que pusieron cosas en la cancha de Peñarol para que la habilitara la comisión de FIA. Mire que pusieron cosas para que se habilitara.
6: Nunca ustedes.
10: Pero y ayer vamos a la cancha Independiente y no. La verdad que bochornoso.
8: Ahora igual, de todas maneras, toda la vida estuvo fea la cancha.
10: A ver si le damos la razón a Jorge. En el fútbol, el fútbol 11, según las reglas de juego de la FIFA, un apagón de luz se considera una interrupción de partido por una causa externa o circunstancia que impide continuar jugando con seguridad cuando la iluminación resulta insuficiente. Como árbitro debes distinguir si el corte es momentáneo o si se puede restablecer la iluminación para continuar el encuentro. ¿Qué debe hacer el árbitro? Pregunta. 1. Detener el partido. Si la falta de iluminación impide ver correctamente el bajón el balón a los jugadores o las acciones de juego, que es lo que dicen los colores. El arquero nunca pudo ver el balón. Eso es lo que se dice ayer. Ítem 2, esperar y evaluar, consultar con los responsables del estadio si se puede. Bueno, está. Ítem 3, reanudar el juego. Si vuelve la iluminación.
6: Quiere hablar,
10: claro, cuando te toca a vos, cuando te toca tu cuadro.
7: Usted estaba atento a la cámara. ¿Qué está diciendo?
9: El arquero de los colores la vio y siguió con la mirada toda la trayectoria del balón cuando ingresaba.
8: Es más, escuche, a ver.
6: Pero se cortó.
8: No, pero
6: quizás tenía. La moto y podía mover el balón.
8: Pero más allá de eso, escuchen.
6: O capaz que hace un salto felino y la saca del travesaño.
8: Si hubiese sido al revés, digo lo mismo. Pablo está leyendo lo que está leyendo. Primero que nada, un error. La FIFA no hace la regla la hace el IFAB, que es externo a la FIFA. Un error.
10: Bueno, era IFAB. No.
8: Garrafal lo que está recibiendo.
10: Bueno, yo te voy a dejar pegado porque te voy a mandar la regla de lo que dice. Yo no lo leí eso.
8: Bueno, yo la sé la regla, si yo la estudié.
10: Y bueno, está
8: bien.
10: Pero es IFAB y FIFA.
6: Se tiene plantilla.
8: En la regla dice que el juez debe de tener el encuentro. Vos lo estás leyendo. E incluso ahí dice.
10: Pero te lo estoy leyendo, Rotón. No sé qué discutir algo tan obvio.
8: Por eso es lo que están discutiendo, que dice.
10: Pero ¿cómo me vas a decir que te estoy mintiendo?
8: Vale.
10: Bueno, ya te voy a dejar pegado.
6: Porque la gente con los mismos colores está muy mala y va a protestar el partido. ¿Mala?
7: Que vaya a Ofi a protestar.
6: Buenas tardes. ¿Está bien cobrar un gol cuando se apaga la luz? Más allá que iba a ser un golazo. Si no, pasaba nada, pero todavía no había entrado cuando se apagó. Pudo cambiar, pelear.
7: ¿Cómo saben que no
6: un empate?
7: Esa es la pregunta. ¿Cómo saben que no había entrado la pelota si se había apagado la luz?
9: Porque no se cortaron todos los focos. No se cortaron todos los focos.
8: Se quedaron tres focos de aquel lado.
9: Claro.
7: Había un vislumbre que se había que entrar.
9: Exactamente.
8: Se cortaron acá la luz para no poder jugar.
6: Como le charrúa el corte de luz entre Torque y Plata. Pero ese fue antes de empezar el partido.
7: Y fue profesionalismo.
6: Ya estoy entendiendo el trastorno de este tema. Este otro tema. Freddy Miranda, uno de los jueces mejor puntuados a nivel de OFI, al venir a esta liga, anda bien probablemente arbitre finales, el que pone palos en la rueda, o sea, el presidente de gremio, el que supuestamente en los últimos años era mejorcito. Qué casualidad esto.
7: Acá tengo uno que
6: me
7: está
6: dice
7: con
6: alguien.
7: Uno de los tantos mensajes, voy a leerlo.
6: Hola, Joselo, no me nombres. Ese gol no debía haberlo cobrado. El Palmer está rayado como paquete queso, no me nombres. No puede tener una persona.
7: A mí no me insultes, decime quién es.
6: Está envenenada.
7: A mí no me insultes. Paquete queso vos. Yo no fui a la cancha, está hablando de uno que estaba
6: dama,
7: en la cancha.
6: Es una dama.
7: Vos, loca.
6: Dama.
7: Barrero, los neutrales y el colegio ya deberían de haber seguido la liga. Este es uno como. Y no es como es. No es el Pantera. Barrero, los neutrales y el colegio ya se deberían haber ido de la liga. Una vergüenza que cuatro o cinco locos árbitros están y haciendo apoderado de la liga. Se han hecho hacer cualquier mamarracho al presidente y a su equipo. Marrero no pudo con tres o cuatro jueces. ¿Por qué será? Y así quería ser presidente de OFI. Marrero, ya, mandar.
8: Bien. Un saludo a Pantera, ya que lo nombraste, que me está escribiendo.
6: Bueno, Pantera, ¿por qué pienso venir acá? Vamos.
10: ¿Qué es un agente externo? Te preguntan, Ratón.
7: Un ratón.
6: A ver, el agente externo es. ¿Se acuerda del partido Racing Independiente?
7: Faltó Carlito ahí, que tiene la de arriba del paredón, hermano.
8: Un agente externo.
6: Racing Independiente que se iba sobre un jugador de Racing. Y salta Carlito Bombarola.
9: Maximiliano Pedroso iba a convertir el gol esa vez.
6: Bueno, baja del paredón. El Carlito allá del barrio.
8: Carlito.
9: Palomar.
6: Del Palomar.
10: Agente externo es todo lo que no está escrito en el formulario.
6: Baja Carlito y le saca la pelota. Ese es un agente externo, ¿no?
8: No.
10: Sí. ¿Y la luz? Todo lo que no está escrito en un formulario.
7: La luz está escrita en un formulario, ¿no?
10: Ahí estamos, Renzo, porque Renzo está viendo recién las imágenes. Sí. Eso estamos en el segundo tiempo ya.
8: No,
10: fue en el primero, ¿no? El gol, sí.
9: Bueno. Ese es el segundo tiempo y las luces no están apagadas. Ahí ven cómo se ve.
6: Ahora, vio que hay una cantidad de cosas que te van pasando a lo largo del campeonato o a lo largo de varios años. Y vos empezás a aprender cosas nuevas, ¿no? Porque esto, no sé si había pasado alguna vez, de que justo cuando pateara se corta la luz.
9: No sé, pero ¿usted se acuerda que la final de sub-18 fue el año anterior?
6: Sí, no, se suspendió, sí.
9: Que también era por algo mismo.
8: Antes no tenían luces las canchas.
7: Seguro.
8: La única que tenía luces era el Estadio Coster.
7: Seguro.
8: Cuando nosotros jugábamos era el Estadio Coster.
6: Era el Estadio Coster. Bueno, Dejamos Racing para mañana, sí. Y vamos con Peñarol, Sudamérica.
10: Sí, hay que buscar la imagen para mañana, bien. Porque yo estoy casi seguro que vamos, antes que pateara el galgo está grabado esa, hasta ahí está grabado, después se corta.
6: Claro, quiero hacer algún partido así avanzamos en la semana, porque hasta el momento hemos comentado uno solo.
10: Bueno, pero hicimos pasado hablando de Miranda, ¿no? Y de la agremiación. No hablamos de fútbol.
8: La polémica, la polémica.
10: Y mire que en Peñarol Sudamérica hubieron polémica.
6: Renzo, tirame el partido Peñarol Sudamérica y comenten ustedes dos que son los que estuvieron. Dale. Vamos.
8: Bueno, arrancó mejor el equipo de Sudamérica. No tengo ahora las formaciones ni de Peñarol. Pero
6: yo la busco.
10: Ya te digo.
8: Ahí está.
10: Ya te digo. Sí, me tenía a mí al lado. Brandon Martínez en el arco. Julio Sosa con Emanuel Méndez. Los zagueros. Rodrigo Santillán por la izquierda. Axel Rodríguez por derecha. Después estuvo Juan García con Damián, con Federico Sierra. Lucas Quintana por derecha. Franco Langain por izquierda. Con Joaquín Viera atacando conjuntamente con Vladimir Benítez por el lado de Peñarol, Rodrigo Díaz con Enzo Polero y Emanuel Manzanares los zagueros, Nahuel Malacre por el sector derecho, Evan Ivankovic por el sector izquierdo, Miqueas Villamil con Axel Rivero los volantes de contención, estuvo Benjamín Villar por derecha, Bruno Bagwofer por izquierda, Camilo Bufa y Ángel Lugo, el ángel del gol en Peñarol.
8: Exactamente, bueno, arrancó mejor el equipo de Sudamérica hasta los 20 minutos.
6: Ah, sí, tenemos imágenes nosotros, Renzo, ahí de Peñarol.
8: Sí, a los 4 erra un penal.
6: Ahí tenemos.
8: Langain, que le
10: bien
8: pega,
10: cobrado el penal.
8: Sí,
10: bien
8: muy
10: cobrado.
8: Bien cobrado el penal, le pega de abajo Langain. A los 15 tenemos una jugada.
10: La más polémica.
8: Que para mí es roja a Nahuel Malacre.
10: Ahí está el penal, el ratón.
8: Ahí está el penal, mirá. Clarísimo.
10: Mirá, José Lo.
8: Para mí, o sea, se lo lleva puesto. Y le
10: Rivero
8: pega,
10: es el que lo lleva puesto.
8: Sí, bien cobrado el penal. Y le pega muy mal Langain. La toma muy de abajo y se le va muy arriba. A los 15 para mí debió haber una roja para Malacre de Peñarol, que le pone una plancha a Santillán clarísima.
6: Bueno, Arrué, es cambiado el partido.
8: Bueno, Arrué cobra la falta, pero la cobra al revés. Cobra falta.
10: Retrocede Renzo al minuto 15. 15,
8: cobra falta
10: por favor,
8: para Peñarol
10: Renzo.
8: Y no para Sudamérica. Y después hubo una mano clarísima también de Méndez.
10: Acá hay una mano, pero no es mano no sancionable, no, porque es un rebote.
8: No, esa no. Sí.
6: Lo que pasa que
10: este es el penal, a los 15 de Renzo.
6: No, pasa lo que pasa es que esto tiene la edición del domingo. Tiene la edición del domingo. Después
10: perdón, Renzo. Perdón, Renzo.
6: Tenemos que buscar la parte, pues. Sí. El otro día la pasamos.
8: Bueno, y
6: el penal ese es, no hay duda.
10: Bueno, pobre, a Franco le decimos que los mejores jugadores hasta Maradona erró un penal. Franco, vamos arriba.
8: Ah, no,
10: hay que seguir por este camino, Franco. Jugó muy bien, después lamentablemente salió lesionado.
6: Y hay algunos que no erraron, como el Pantera, que lo sacó campeón ahí.
10: Dejate de echar humo. Si el Pantera, el único partido que jugó lo pusieron ahí porque no había más, no sea más.
11: Lo quería sacar a Charbonnier de los tiros libres otra vez a los señores Pantera. Claro, si le habrá servido para el ego el penal con círculo policial.
8: Pero el ego se lo incrementa a José.
10: Es José, lo es. Aparte el técnico era el ratón. No. Le dijo, ¿quién no tenemos quien patee más penales? No, el último acá, que queda ratón.
6: Acá me manda un mensaje, dice, y Peché le dice, hubo un minuto de silencio y salió como una tromba, hizo el gol, dice. Arbitraje de Juan Ramírez, Freddy Miranda.
8: Bueno, eso a mí me pasó.
6: Y Tica Tica Silva. No.
8: Eso a mí me pasó.
6: Y se pitó el minuto de silencio y salió.
8: Bueno,
6: dice,
8: a mí me pasó.
10: Acá está José Lomera. Esto es penal. Mirá.
8: Ahí es penal clarísimo.
10: Esto es penal.
8: De Manuel Méndez.
10: Uh-huh.
8: Sí. Clarísimo penal también a favor de Peñarol.
10: De Peñarol.
8: No cobrado, tampoco no sancionado.
6: Es grosero.
8: Sí, grosero, sí. Ahora, yo no
6: Ahora,
8: sé.
6: Ahora, ¿dónde
8: si...
6: está parado ahí a Rubén? Lo tapan mucha.
8: Yo, eso es lo que voy, que tal vez.
6: El línea no lo puede ver. No,
8: el línea no. No
11: Ahora estar... entiendo por qué Peñarol pidió las imágenes del partido.
6: ¿Cómo? Ah, bomba.
8: Por el penal.
11: No sé, yo no lo había visto.
10: Protestan ese
8: ahora,
10: y la amarilla
8: de
10: Ivankovic.
8: La plancha de Malacre y cobró a favor de Peñarol.
10: Sí. No, tuvo errores para los dos lados.
8: Sí, para los dos lados, sí. Después, el partido en realidad en sí fue parejo. A mí no me gustó Peñarol, pero cuando entra Maxi Martínez, cambia totalmente el partido, se hace cargo Maxi Martínez.
6: Y acá lo debía, ¿no? La pelota al Malacre.
10: Sí,
6: ¿no?
10: sí.
6: Malacre, se la cambia palo.
10: Malacre. Nada que hacer para Rodrigo.
8: Es más en contra que otra cosa.
6: Sí,
8: pero...
6: porque es un remate que es suave, ¿no?
8: O sea, que se va cruzado, creo que se va hasta afuera el
6: se
8: remate.
6: Se va afuera, sí, se va afuera.
8: Y le mete el pie, pie zurdo a Nahuel Malacre y la desvía.
6: Sí, la desvía.
8: Después partido parejo que obviamente Peñarol, por individualidades, por momento, lo superó a Sudamérica. pero Sudamérica, como lo tiene acostumbrado, buen trato de pelota, le falta profundidad al equipo Buzón, pero lo hace de buena manera. Y tal vez decimos que no fue buen partido Peñarol porque esperamos más, porque tiene jugadores para jugar mucho más, para mi entender. Y bueno, pero en definitiva yo creo que lo gana por, justamente porque tiene esos jugadores que pueden definir el trámite de un partido, como el caso de Massimiliano Martínez, que entró, lo hizo de buena manera, de Miguel Martínez, que entró de muy buena manera.
10: Acá está el penal.
8: Y convirtió dos goles.
10: A ver, penal es, no, sí, el gol del de Camilo. Enseguida esta jugada viene. Enseguida esta jugada. No, vean lo que no lo han visto todavía, el gol de Miguel Martínez, la manera que le pega la pelota.
8: Ah, un golazo.
6: Nice. Ahí estamos con alguna jugada.
8: Ahí viene el gol de córner.
10: No, esta, acaba de venir la jugada de Polero, enseguida de esta viene el penal. Bien. Que le hacen a Camilo. Sí, esta es la jugada del penal de Camilo.
8: Esa es penal también. Perfectamente cobrado.
6: Sí, es penal.
8: Sí, sí.
6: Está bien parado a Rubén, ¿no?
8: Sí, sí. Aparte, justo cuando Camilo.
6: No, la jugada rápida igual, ¿no?
8: Cuando Camilo toca la pelota, se lo lleva puesto el defensa. Bien cobrado el penal. Que es Manuel Méndez también.
6: Sí.
8: Bien cobrado el penal.
6: Sí. Ya había cometido un penal, ¿no? Y no se lo había
10: claro, cobrado. Dos penales. Pero uno es no sancionable porque viene de un rebote. Sí. Rebota en la pierna y después en la mano. Está bien claro. Ahí. Pero el otro sí fue evidente que lo vimos recién.
6: Y si metió la mano, iba a
8: el penal le pega fuerte, Camilo, a la derecha. La toca el golero, pero de repente por la fortaleza del remate no la
10: puede. Una cosa que no dijimos, Ratón, es que a esa hora Peñarol tenía un fuerte viento a favor, que no lo había tenido Sudamérica tanto. No,
8: en el segundo tiempo se levantó un viento a favor impresionante.
10: Casi me lo vuelan al Pantera, con eso te digo todo. Porque está pesado.
6: ¿No era muy favorito Peñarol ante Sudamérica?
10: Sí, pero sí. Yo destaco, ¿sabes qué, José? La charla que dio. Acá, la próxima jugada. La charla que dio el Tato Pasilio. Bueno, no, impresionante.
8: Había ingresado
10: acá está el gol, mirá.
8: Esa es la segunda.
6: Ah, pero error de golero, sí, todo. Sí. O sea, le pega recontra bien, obvio, todo.
10: No, pero miren, hay un plano cómo la acaricia la pelota.
8: Error de golero, sí.
10: Sí, no.
6: Una pelota que.
8: Yo lo que digo que fue un golazo que decimos con aquel, el tercero.
6: Saltó antes, viene cayendo, no mete el puño.
8: Sí, había un fuerte viento.
6: ¿Por qué se complica? No te metían el puñito los goleros y ¡pumba! ¡Chao!
8: Pero que había un fuerte viento.
11: Aparte, yo creo lo hizo el arquero al gol.
10: Sí, pero.
11: Porque no iba con dirección al arco la pelota.
10: Pero de la manera que le pega la pelota.
6: Si queda parado en el arco.
10: Sí, no, obvio que siente que sí.
6: Bueno, está.
7: O la otra.
11: Yo pensé que había.
7: Darse arriba el jugador de Peñarol y capaz que le dicen falta sobre el golero.
10: Salió con poca decisión. Es que pidieron falta para el golero.
7: Pero salió con poca decisión.
11: Yo pensé que iba a haber un gol de afuera del área que le agarró por cómo lo describió antes Mendoza.
8: No, ahora viene el tercero. Sí. Y el segundo es Miguel Martínez, por así llamarlo.
10: ¿Cómo te defienden, Miguel Martínez, la Tota? Es de los tuyos, la Tota, Miguel.
11: Ah, pero hemos hablado mil veces, sí, con Miguel.
8: Que define muy bien. Ahora lo va a ver, Gastón. Define muy bien define al ángulo.
10: Esto es mano. Claro. Sí, hay esto una es mano Maxi, clara, Maximiliano.
8: Y ahí Maximiliano convertido en gol anulado, bien, perfectamente anulado.
10: ¿Por qué no entró Miguel y Maximiliano? Porque estaban sentidos. Miguel venía ya con una lesión. Por eso lo dijo el propio técnico.
8: Enzo Morán. Sí, hay una mano clarísima también que cobran en esa jugada que justo convierte Maximiliano Martínez, perfectamente anulado. Y bueno, en definitiva yo creo que gana Peñarol por tener mejor plantel, pero fue un partido parejo. Yo creo que debe mejorar Peñarol, que está ahí, que puede ganar en Clausura, que está prendido. Mirá,
10: acá viene el gol. Acá viene el gol.
8: Mirá cómo define.
6: Ahí viene el gol, viene el pase y él define.
8: Ah, es un golazo. Define muy bien.
6: Con pierna izquierda. No le convence el gol a Gastón,
10: Miguel,
6: que está en su casa. Ya
10: Miguel, dedicáselo a la Tota luego, a la comida ahí con Peñarol.
6: ¿Hay comida luego en Peñarol?
8: Sí, tenemos comida.
11: Tenemos los veteranos tenemos en el 11.
6: Ah, mirá, ¿y por qué no lo hacen en el Peñarol?
11: Porque hay un fulbito de por medio.
6: Ah, mirá, bueno, mire, ahí viene, ahí va, pumba.
8: Festejando el campeonato. Los veteranos de Peñarol, los señores
11: festejando la Copa de Plata. No ganamos nada. El año pasado sí, le ganamos Olímpico las finales, pero este año no ganamos.
6: ¡Conmigo! Bien, una vez finalizado el partido, nosotros estuvimos con Enzo Morales, ¿no? ¿Y con quién más? ¿Con Enzo Morales?
8: Con Enzo Morales, sí.
10: Estuvo Enzo.
8: Con Camilo Bufa.
10: Estuvo Camilo.
6: Dale, vamos con la nota ahí, si la debes tener por ahí.
10: Sí, están, están al final del compacto.
6: Vamos con las placas, que vamos a ir al básquetbol. Ya se me termina hoy un poquito más corto el fútbol.
7: Sí, sí.
6: A partir de esta semana, que ya se nos viene el básquetbol. Y ya a partir de mañana sí prometo cortar antes de las 18 el fútbol. Vamos ahí, vamos con las notas, dale.
12: Nos acaban las patas y bueno, siempre no podemos mantener. No sé si nos cuesta mantener o qué pasa y se nos van los partidos. Un plantel largo como tienen ellos. Logran hacer el cambio y te empieza a llegar el estadio muy, muy grande y te saben usar los espacios cuando estás cansado.
13: Sudamérica juega bien, no logra cerrar partidos a veces.
12: Sí, siempre está pasando. La otra vuelta pasó con el partido pasado, con el 11, llegamos, logramos y no somos, no podemos convertir un gol. Hoy pasó, convertimos y después los recambios te matan.
13: ¿En lo personal te sentiste bien ahí arriba?
12: Sí, a lo primero estaba medio seco el estadio, te come bastante pierna, pero bien, bien, me sentí bien.
13: Muchas gracias.
12: Gracias.
13: Camino, un partido se les complicó más de lo normal.
14: ¿Qué tal? Buenas tardes. Sí, la verdad, un partido complicado. En los primeros minutos se dificultó muchísimo, ¿no? Nos metieron un ritmo muy importante, se nos vino el penal en contra, que eso funciona mucho anímicamente. Lo erraron, pero no encontramos el juego igual. Nos convirtieron, un fallo defensivo ahí, pero se logró revertir en el segundo tiempo. La verdad salimos con una actitud increíble que se dio vuelta al partido.
13: ¿Te tocó lidiar con dos centrales muy fuertes de arriba?
14: No, la verdad son de los más complicados por arriba. Yo creo que de los mejores van con otra fuerza, otras intenciones. A veces también eso se complica el doble. Pero está, el equipo lo supo tirar adelante.
13: Muchas gracias.
14: Vamos arriba, bandera.
13: Enzo, buenas tardes. ¿Se le complicó mal? ¿Lo normal el partido o no?
15: Sí, o sea, sabíamos que iba a ser complicado Sudamérica. Un equipo joven, el Tato, un buen técnico, sabíamos que iba a ser complicado. Se nos podía haber complicado más con ese penal de entrada, pero bueno, lo pudimos sacar adelante, pero costó.
13: Hay jugadores que cambian partidos, hoy entra Miguel Martínez y cambia totalmente.
15: Sí, Miguel no había tenido una buena semana, estuvo complicado con un tema de lesión y eso, y sí, son jugadores diferentes. Hoy salió bien, a veces no sale y bueno, por suerte se ganó.
13: Muchas gracias.
15: No, gracias a vos.
6: Bien, gracias. Vamos nosotros, Renzo, vamos con la placa. Tengo todas las tablas de posiciones y también los rivales que le falta a cada uno de los equipos. Dale, que me quedan unos minutitos nada más. Renzo.
7: ¿La tanda a las 6?
6: Sí, ya seguimos con el básquetbol. Ya nos despedimos del fútbol.
10: Déjeme mandarle un saludo al goleador, a Luciano Ortiz, que está con su termo y mate prendido a la imagen de CB10.
6: Ah, muy bien, muy bien.
10: El goleador de Asensio, el tanque Ortiz, mi amigo.
6: Vamos con la tabla del acumulado de la divisional A. Juventud Soriano 33, 32 queda para el conjunto de Racing, 29 para Bristol. Y yo digo que ya a partir en el acumulado, a partir de Independiente, no le da, ¿no? Porque Independiente está a 10 puntos y Peñarol también. Estamos hablando de que quedan 12 puntos en disputa, ¿no? No, quedan 5 partidos, 15.
7: 15 puntos. 15. Entre 3 esto.
6: No, tiene que perder todos los partidos.
10: No, no le da, no.
7: Tu Racing tiene que perder la mitad de los partidos.
6: Bien. 23-23. Después todo importante. 14 para Olímpico, 13 para con los mismos colores, 13 para Sudamérica. 11 Corazones y Túnel tienen 3. Sé que quedan 15 puntos, pero tendría que ganar todos los partidos que le quedan. O sea, no le van a dar, así que 11 Corazones y Túnel son los que van a descender y bueno, el resto de los equipos van a quedar. No se guardan puntos para el año que viene, así que el año que viene los dos que asciendan más los 8 que quedan en la A van a arrancar de cero totalmente de nuevo. Vamos a lo que es el... ¿qué más tenemos? Dale,
7: clausura. Seguimos.
6: Creo que... A ver, Renzo, la B. La B tiene 30 puntos Asensio en el acumulado. Recuerden que la B asciende en dos, ¿no? 24 para Nacional, 23 para Sandú Chico, 21 para Ferro. Y después ya con 16 Romano le da, ¿no? Hasta Ferro hay chance, ¿no?
7: Sí, sí.
6: O sea, Asensio 30.
7: Hay chance de salir segundo, ¿no?
6: Ahí va, sí. Sí. Hay que buscar el segundo lugar.
7: Bien.
6: El primero es complicado. 24 Nacional, 23 Sandú Chico, 21 Ferro, ¿no? De esos tres cuadros, uno asciende junto con Asensio.
7: Sandú Nacional no han jugado todavía.
6: Sandú Nacional. No. Entre ellos no.
7: Ajá, y ahí está la papa.
6: Y Sandú tampoco juega
10: la antepenúltima fecha. En la penúltima fecha, Juan. Después juega Asensio con Nacional.
7: Se está asegurando casi la ascenso. Exacto. Casi la ascenso.
6: Bien, seguimos. Vamos, Renzo, con la otra más. ¿Qué tenemos? Esos son los partidos que le quedan a cada uno de los equipos. Le quedan 5 juegos. Yo lo que veo que Juventud tiene un Fituri que me parece que no es, o sea, que puede perfectamente darle para ganarlo, ¿no? Ahí miramos. A Juventud le va con Sudamérica ahora,
8: ¿Es favorito?
6: Es favorito con Olímpico, que Olímpico no juega por nada. Los Colores, que tampoco juega por nada. Y capaz que dentro de tres semanas ya no está.
10: Pero ayer no jugaba por nada Los Colores. Sin embargo, le hizo partido de Racing. No,
6: Pablo, pero van a seguir pasando el tiempo dentro de tres semanas. ¿Vos pensás que Los Colores va a estar practicando?
8: No, le van a hacer partido, sí. Olímpico, o sea, Los Colores van a hacer partido. El tema es que no van a practicar toda la semana como deben.
6: Después, yo creo que tiene el partido que tiene Juventud es Peñarol.
8: Peñarol.
6: Porque Independiente también le va a pasar lo mismo. Y Peñarol ya con mucha. Independiente ya con un montón de baja, ¿no? Sí. Creo que el rival que tiene Juventud es Peñarol. Después tiene cuatro partidos que podría ganarlo.
8: Exacto.
6: Pero Peñarol ahí capaz que también se juega el año. Racing. Racing tiene un fixture que me parece que es parecido al de Juventud, pero tiene dos rivales, me parece complicado.
8: Bristol y
6: Racing ahora va con Independiente, Independiente por nada y muy mermado, aunque capaz que Independiente echa el resto ahora. Después viene el 11, tiene Bristol, Racing, después tiene Olímpico y Peñarol. O sea, yo creo que tiene dos partidos complicados Racing, que son Bristol y Peñarol, ¿estamos de acuerdo?
7: De acuerdo.
6: ¿Estamos de acuerdo? Porque Bristol también está jugando el anual de clausura.
10: Yo no lo descarto a Independiente como partido complicado.
8: Sí, igual depende mucho, Peñarol, de cómo salga en la fecha anterior contra Juventud Soriano.
6: Ah, bueno, muy bien, bueno, bien, sí.
10: Capaz que
6: la última fecha Racing va con Peñarol y Peñarol ya no juega por nada.
10: Y con Olímpico de local allá en la Bombonera, ojo, porque ahí se llena de gente de Olímpico, ¿no? No es lo mismo. ¿Y por qué no?
8: Sí, no, siempre le costó mucho a Racing.
6: Y especifican en el estadio, yo qué sé.
8: Contra Olímpico le cuesta mucho a Racing, tiemblan un poquito, pero bueno, capaz.
6: Bristol. Tiene 11 corazones ahora, o sea, ganable, ¿no? Sí. Peñarol, o sea, tiene un partido complicado.
8: Ahí sí.
6: Racing, después Sudamérica y Olímpico. Tiene dos partidos complicados.
8: Y los tiene ahora.
6: Y los tiene ahora cuando están con vida.
8: Con chance.
6: Ahí va, sobre todo Peñarol, Racing va a estar con vida hasta el final porque ganó la apertura. Pero los tiene ahora cerca y eso es un detalle no menor.
8: Bien.
6: Y Peñarol tiene para mí el peor fixture. Peñarol tiene, o sea, peor y mejor. Ahí va, porque depende de sí mismo.
8: Ahí va,
6: Peñarol si gana los cinco partidos es campeón de clausura.
8: Es campeón.
6: Pero tiene Los Colores ahora, que me parece que de todo lo que tiene, capaz que de los más accesibles. Después viene Bristol.
8: Que ahí se juega.
6: Después tiene 11 corazones. Y después Juventud Racing. O sea.
8: Se juega, en las últimas dos fechas se juega a ganar en clausura.
6: Por eso. O sea, creo que de los cuatro que tiene mejor fixture es Juventud. O sea, está una posibilidad histórica Juventud de ganar en clausura y el acumulado.
8: Depende de sí mismo, Juventud.
6: Pero bueno, pero Peñarol también, pues depende de sí mismo. Dame la tabla de clausura, Renzo, y con eso nos vamos, que lo que nos faltó es la tabla de clausura y ya nos vamos para el básquetbol.
8: Vamos para el básquetbol.
6: Dale, Renzo. Bueno, en el clausura, Juventud tiene 12, Peñarol 10. Por eso digo que Peñarol depende de sí mismo.
8: Claro, claro.
6: O sea, Peñarol gana los 5 partidos y es campeón.
8: Igual que Juventud.
6: Bristol 9 y Racing 9. Bristol y Racing ya dependen
8: de los resultados.
6: De otro resultado. Ahora, lo que tiene a favor Racing, que ya ganó la apertura y está en la semifinal. O en la final, si uno gana el clausura y el acumulado. Y bueno, y después yo creo que Independiente 5 puntos, le lleva 7 Juventud. O sea, por más que queden 15, no, de,

0: el aniversario.
1: Porque el Senior este fin de semana.
0: Sí.
1: Nosotros ya comprometimos la final del Senior. Pero qué lindo partido Artigas Nacional. Capaz que podemos enviar a uno y que nos esté pasando información.
0: Pero José, también Juventud pidió jugar el sábado. Porque es la fiesta.
2: Ah, entonces chau, Senior.
1: Entonces juegan todos.
0: Es bravo, chau, es bravo, señor, el sábado. Es bravo el sábado.
1: No sea malo.
0: Y, bueno, ¿y Barrio Nuevo no hace su fiesta también? Porque Asensio son los equipos que cumplieron año.
1: ¿La final, señor?
2: No, a ver, no es la final, es la última fecha de la Copa de Oro.
1: Ah, bueno, entonces está.
2: Tenemos que rezar que gane Olímpico Chacarita para que haya una final.
1: Marcharon, señor. Asensio tiene 10, bueno, 9 ahí de Mata. Nos vemos, chau, se viene el Vasco.
2: Chau.
1: Muchas gracias por haber venido. Cortale a Gastón que está allá. Gracias a todos, se viene el baloncesto. Pausa y volvemos.
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0: Gascol, perdón que le robamos unos 20 minutos. Lo que pasa es que están tan candentes los temas del fútbol, pero tranquilo que ya habíamos prometido que íbamos a empezar con una bola de básquetbol y vamos a empezar a partir del día de mañana. Vamos a ordenarnos un poco mejor. Ojalá se termine todo lo lío en el fútbol y que podamos comenzar en hora el tema del básquetbol. Hoy es martes, ¿no es así,
1: Paimer? Señor, martes.
0: Miércoles.
1: Sí, señor.
0: Jueves.
1: Sí, señor.
0: Viernes, estamos a 3 días tan solo de que la naranja vaya al aire. La verdad, estamos muy felices. No me pinche el globo. Ya me entrega, Paimer. Yo estoy feliz. Bueno, estamos a 3 días que la naranja vaya al aire. Bueno, hoy reunión con los árbitros. Paimer va el que maneja ese tipo de información. El día miércoles se va a informar en la reunión de la liga con respecto a lo que es la avenida o no de los árbitros de capitalino. Bueno, con respecto, estuve un poco leyendo el reglamento y yo creo que va a traer mucha cola lo del reglamento con el tema del jugador Arévalo de Anastasia. ¿Por qué? Porque, bueno, yo lo que estuve viendo ahí de que se puede interpretar como que el pase ya había entrado y ya es jugador, como también dice que los pases se pueden hacer pases de jugadores, los jugadores que vienen los pases de Traliga hasta la reunión antes de comienzo del campeonato. Entonces, eso a mí, ¿sabes qué? Creo que es muy interpretativo y capaz que Anastasia va por ahí, por el lado de que pueda recambiar a alguien el día miércoles. Yo creo que la pena tiene que salir en forma inmediata. Ya debería estar el día miércoles la pena, porque esto no tiene que esperarse y obviamente que cuando comience el campeonato, aquellos que tienen pena tendrían que estar cumpliéndola.
2: Así sabe que lo digo, más me duele a mí.
0: Sí, así que veremos. Yo digo que mínimo ese... Esa agresión en no menos de 8 fechas.
2: Sí.
0: Yo creo que se pierde toda la primera fase. O sea, y es un jugador importante. Yo vuelvo a reiterar, yo lo que había visto de Anastasia, creía que podía pelear para estar arriba, pero sin este jugador me parece que es un jugador totalmente importante como para no tenerlo ahí. Habría que ver a ver qué funcionamiento tiene ante la faltante de un jugador de esta naturaleza. Está bien, eso por un lado. Vamos a estar con lo que pasó en el... Nosotros tenemos las imágenes originales, pero tenemos un tema de que anda medio mal el internet, no hemos podido bajar el partido, así que capaz que mañana vamos a estar con las imágenes originales, o capaz que nos da hoy antes del cierre del programa. Vamos a estar con lo que pasó en la final en el Esparta, que ayer estuvimos solamente con el partido por el tercer y cuarto puesto, y ahora vamos a estar hablando un poquito de la final entre el conjunto de Esparta y Racing. Y bueno, se está jugando DTA, hay fecha de inicio para la Liga Uruguaya, no están todos los árbitros habilitados porque algunos dieron la prueba el sábado y otros van a dar el próximo sábado y demás. Y bueno, eso es lo concerniente a el panorama general de lo que vamos a estar viendo hoy aquí en Más que Deporte. Obviamente, creo que estoy diciendo el tema que viene acompañado muy, pero muy buena tarde, Alberto. Paimer Mon Cabrera, más conocido como el profesor. ¡Tira bomba! ¡Dale, Paimer! Bomba.
2: Bomba.
0: Bomba.
2: Otra más buenas tardes.
0: Que no esté fallada.
2: No, esta no está fallada.
0: ¿Sabes que la liga de básquet le está imitando mucho a la liga de fútbol?
2: Sí, tiene. ¿Por qué van a ser menos?
0: Los de negro en el básquet quieren hacer lo mismo que los de negro en el fútbol.
2: Sí. O sea, está complicada la situación. Hoy hay reunión.
0: Bueno.
2: Hoy hay una reunión de carácter grave y urgente por 2 o 3 motivos. Estuve con uno de los miembros de la directiva.
0: Sí.
2: Donde me dice que hay una cosa que no transan, en la noche de hoy no hay tranza, con lo que vos habías manifestado del tema del IRS. Ese tema no transan. Ellos plantearon el planteamiento, que yo no me acuerdo cuánto es, y que lo haga un juez. Punto. Eso no hay tranza.
0: A ver, los clubes decidieron que el IRS, primero que nada, pagar menos de lo que pedían los jueces. Los jueces pedían...
2: Ese mismo que estamos mirando
0: en parte. Ponerle un medio viático de lo que era un partido de primera.
2: Más o menos.
0: O sea, a ver, vamos a hacer un disparate, voy a decir a la gente, ¿no? Vamos a hacer en números generales. Si al árbitro de primera se le paga 5.000 pesos, 2.500. Si se le paga 4.000 pesos, 2.000 pesos.
2: Estamos hablando de 3.500, la mitad.
0: Bueno, ahí está.
2: 1.250 a 1.400 pesos.
0: Eso es lo que querían. Los clubes votaron, ¿no? Una un presupuesto fijo, que era más o menos lo que manejaba el año pasado, pero ahora los clubes votaron que aquella persona que tuviera hecho el curso pudiera hacer el IRS. Bueno, no necesariamente sea un árbitro.
2: Ellos dicen que no transan en eso. Pues ya se enteraron, obviamente. Este programa somos como voceros de las dos partes.
0: O sea que
2: hoy ellos van con esa transición, con la transición de que no van a transar el tema de no una persona particular, sino un juez de los que están hoy por hoy arbitrando que se encargue del IRS. ¿Por qué? Porque si no te van a obligar a otra cosa. A que haya un juez, un cuarto juez como hay en todos lados. Por si llega a lesionar uno.
0: Entonces
2: vos lo tenés ahí. Ah, bueno, está. Buscalo.
0: En los últimos 2-3 años se lesionó uno solo, que fue por la Vélez. ¿Se acuerda uno de Paysandú que vino y que Cachete estaba con la patita en la estufa y tuvo que venir hasta el Nogal de Mayol?
2: Exactamente. Pero está, no transan ese tema. Bien. Eso va a ser duro. Ahora, lo otro duro que va a entrar, la nota que entra Ujo. Vamos a poner que no me acuerdo cómo se llama, Urujop o algo de eso.
0: Sí.
2: Va a entrar con una nota diciendo que no van a arbitrar con Carlos Mermarossi. Lo decíamos ayer.
0: La URAP se llama.
2: La URAP hoy entra oficialmente con eso. Porque ellos decían, hasta hace 2 semanas atrás, aceptamos fuera de la gremiación a Marossi y a Álvarez. ¿Estamos? Con eso sí, porque siempre hemos estado y está. Pero una actitud en estos últimos 15 días de Carlos Mermarossi, que no le gustó para nada.
0: O sea, algo personal.
2: No le gustó. No, personal no. Personal es cuando yo me pongo a hablar con vos de la novia
0: gremial
2: que
0: con Marossi.
2: Algo gremial.
0: Porque Marossi hizo todos los cuadrangulares, todos los partidos.
2: Hay varias cositas que no solamente eso. Hay varias cositas. Hubo hubo un problema. ¿Por qué Sena se agremia?
0: Porque hay una orden que tiene que estar todo agremiado.
2: Hay una orden que viene de UJOP directamente y que el otro día Richard Pereira le dijo.
0: No sé por qué Sena
2: muchachos,
0: se agremió. No sé. Tendría que preguntarle a Sena.
2: Muchachos, sí, fue por ese motivo. Muchachos, se viene la nueva reglamentación.
0: Sí.
2: ¿Ah? Y por lo tanto, lo que no está en UJOP, no va a poder evitar ninguna parte de Paysandú, Salto, Mercedes y Maldonado, Montevideo, por supuesto.
0: Bien.
2: No van a poder evitar. No van a evitar. Por eso los jueces de Montevideo de más o menos nivel hacen ligas de mejor calidad que la de TA y de ahí para abajo, la universitaria, la que ganó el chico Reynoso, que son los universitarios.
0: ¿No hubo un diferendo ahí entre Sena y Marossi?
2: También. Por eso le suman otra cosa más. Pero yo no puedo decirlo a eso. No estoy autorizado. Yo digo esto. Marossi, hoy por hoy, los jueces locales no lo quieren.
0: No, hubo un diferendo, los dos arreglaron un cuadrangular y hubo ahí, no se llevaron bien. A eso me refiero.
2: Yo no estuve en el cuadrangular. Lo hizo usted el cuadrangular.
0: ¿Dónde Praga?
2: Lo hizo usted el cuadrangular. Yo hice el de Esparta. El de Esparta estuvieron Marossi y Rodríguez.
0: Y
2: Rodríguez me dijo, yo no pienso habitar en primera división.
0: Dame
2: el palo que quieras, pero no, que me disfruto con ustedes.
0: Bien.
2: Eso es una de las cosas. Otro de los temas de hoy, que es negociable, el tema de viáticos. Emparejar el el R1 y el R2, emparejarlo, que hay clubes
0: pero
2: que dicen
0: no. Pero los clubes dijeron que no.
2: Dijeron que no, pero ellos lo quieren emparejar, si no lo transan.
0: No, los clubes dijeron que no, ¿por qué? Porque Marossi y Álvarez están por fuera del gremio. Entonces, yo no sé ahora cuál es el que cobra más, si el R1 o el R2. El R1 es que cobra
2: el
0: más.
2: El R1.
0: Bueno, el R1 cobra aún más, ¿no? Y el R2 cobra menos. Entonces, ¿qué quiere la agremiación? Es bajarle algo al R1 y con eso que le bajan al R1 le suben al R2, ¿no?
2: Bien.
0: Entonces, ahí quedan más o menos parejos.
2: Ahí está. Y que va terminando siendo el R1, va a ser terminando siendo más partidos.
0: Pero otro día lo que dijeron es, si vos tenés a Álvaro y Marossi, que le va a bajar el sueldo también. Y no están en la gremial.
2: Ahí no estoy. ¿Y por qué no estás en la gremial? Si te asesoraron que tenía que estar en la gremial.
0: Pero le van a bajar el sueldo.
2: ¿Qué te cuesta estar en la gremial? Si no te cuesta nada.
0: Pero porque no quiere estar en el gremio. Yo qué sé, no se llevan con los gremios, no sé.
2: Pero es un gremio muy especial, porque el que estudia el tema, yo no lo sabía, el tema orgánico de UJOP. Por eso hay líos en Montevideo.
0: Sí.
2: Lo va a haber acá también. Pero va a terminar que van a tener que estar todos por igual. Ya lo está manejando la federación con OBL. O sea que la historia es cambiar este fin de año para la próxima temporada.
0: Bien, recién que lo nombró usted y le saco un poquito del árbitro. El otro día los clubes votaron de que una persona cualquiera va a estar en el IRS. Pero no todos los partidos son televisados.
2: Ah, eso es otra. Yo me enteré en el Esparta que habían cuadros que se estaban desayunando de que no van a ser todos los partidos. Entonces no es el IRS. Hoy es una herramienta reglamentaria.
0: Tampoco es posible transmitir todos los partidos. Es más, no se pasa ni en el DTA o a Liga Uruguaya que
2: no se ven, sí. No lo vemos nosotros. Pero
0: sí,
2: están los mecanismos.
0: Es más que paz, pero con una sola cámara.
2: Ay, bueno, pero por lo menos tenés algo. O están en todo o no están en ninguno. En ninguno.
0: Pues a mí me llamó la atención. Pero no, pero ya hay un comunicado de Cable que no se va a hacer todos los partidos.
2: No, yo estaba en el espacio.
0: O sea, a mí me llama la atención eso de que, es como que vos digas, en el fútbol, ¿se acuerda que, cómo es llamado en el fútbol? El VAR no se llama, ¿cómo es que se llama en el fútbol? Bueno, no me acuerdo cómo se llama en el fútbol. Que vos digas, los partidos que se han televisado los domingos, sí, aplicá el VAR. Y los partidos que estás en el Parque Chic, en el Parque Bristol, no sé, y no hay tele, ahí no lo aplicás. ¿Me entendés? Lo tenés que aplicar en todo.
2: Llamó la atención de que yo sabía, porque ya me lo habían manifestado acá en el canal, de que no íbamos a estar televisando todos los partidos. No, pero había delegados en el Esparta que no sabía.
0: Aparte es
2: porque no estoy hablando, o sea, de los cuatro delegados que participaron del de evento, sino había mucha gente.
0: Pero aparte es imposible transmitir todos los partidos.
2: Hasta Barreto lo vi.
0: A ver, aparte.
2: ¿Sabes que Barreto, el director técnico de Paquembú, estuvo en vivo y en directo en los partidos en el cuadrangular?
0: Sí.
2: Así como Barreto vino,
0: sí,
2: varios dirigentes.
0: ¿Y cómo no va a ver ahí a los rivales?
2: Bueno, está, pero podría haber visto por CB10. Sí. A lo que voy. Digo, tranquilamente.
0: Hay un técnico que me pidió los videos, quiere ver todos los partidos, todos los cuadrangulares.
2: Está bien, está
0: eso
2: bien.
0: Me gusta de esos técnicos.
2: Dijiste que poner las.
0: No
2: hay que poner los lados. A ver qué dice ahí.
0: Portería solo aceptará tarjeta de débito o crédito.
2: Sí, exactamente. Eso es.
0: Está, pero eso.
2: Está, pero eso viene el año pasado.
0: Ya viene el año pasado. Y
2: cambió el
0: Hay veces que se van a dar entrada a los clubes y ahí los clubes lo pueden manejar de otra manera.
2: ¿Sigo con el tema?
0: Sigue con
2: tengo
0: el tema.
2: Tengo más el tema de jueces.
0: Bueno,
2: sigo con los jueces. Es la reunión fundamental.
0: La gente quiere básquetbol. Y ustedes.
2: Y básquetbol, el partido amistoso. A mí me gustan los.
0: Le encantan los jueces.
2: Los líos que va a haber hoy. Hay que tratar el tema, los jueces de Montevideo.
0: Sí.
2: ¿Qué hacemos con los jueces de Montevideo? Eso es importante. Ellos son la palabra de los jueces de Montevideo, por llamarlo así.
0: Sí.
2: Ah, porque ya escucharon de que los jueces de Montevideo, la pretensión de la liga son de 6.000 y algo 500. Moneda. Estaba 6.500 y la liga dijo que no. Que no era
0: no,
2: muy caro.
0: No, ellos querían más. La liga puede llegar hasta 6.500.
2: Bueno, entonces no me acuerdo bien la cifra. No me acuerdo, sí. Por eso que se manejan tantas cifras. Por eso a mí no me gusta hablar. Hablo de los molacos o de los aguas Asensio, una o dos botellas. No estarían dispuestos la liga a pagar lo que pide Ujo Montevideo por los jueces, ¿verdad?
0: Sí.
2: Ujo Montevideo mandó a decir, bueno, si no nos tienen en cuenta ahora, no los tengan en cuenta en todo el campeonato. Sí.
0: ¿Ah? 6.700 es lo que ofrece la liga acá y 7.800 es lo que quiere Ujo.
2: Ahí está. Esa transición de dinero, no sé cómo se va a manifestar, pero si no están ahora los jueces de Montevideo, no vendrían, escuche bien, no es que no vengan, no vendrían los jueces de Montevideo. O sea, ¿se escucha? ¿Me expreso bien? ¿Con el verbo? No vendrían.
0: Ahora yo lo que digo, que no, recién dije antes, cuando empecé el programa, dije, dejá las imágenes que están buenas vos, Renzo. Recién cuando dije que nosotros estamos a 3 días de que comience el campeonato. Estamos a 3 días de comienzo de campeonato y todavía hay una incertidumbre total de cómo se va a arbitrar esto.
2: Sí.
0: O sea, hay una incertidumbre hoy van a estar los árbitros de acá, al final van a aceptar con los no agremiados de trabajar, o más precisamente con Marozzi, y a mí me parece que es inaceptable que hoy vaya la gremiación de árbitro y que diga que nosotros no queremos entrar con Amarosi, porque estamos hablando de lo mismo que está pasando en el fútbol.
2: Lo mismo que está pasando
0: en el fútbol. O sea, sería, la verdad, sería caer otra liga, caer en caprichos dirigenciales de algún gremio, ¿no? Bien, eso por un lado. Y segundo, no se sabe si van a venir árbitros Montevideo. Yo reitero, con árbitros locales y no se puede jugar el campeonato. Hay demasiada inversión en los clubes como para arriesgar jugar el campeonato con árbitros locales.
2: Y te agrego algo, que si traemos árbitros del litoral, que sí, están afiliados a un joven, no habría problema, por todo divino, ¿no? Pero vos ya tenés causal de pagarle viático, estadía y toda esa historia. Y el nivel, que todos los delegados que han participado en OBL últimamente conocen el nivel, que ha sido lamentable, calamitoso. Lo hemos visto en la propia BL cuando transmitimos, sí, los partidos de Paquembú, por ejemplo, que hicimos toda la campaña de Paquembú el año pasado, que habían jueces que, pobrecito, nos quejamos los jueces nuestros. O sea que el nivel no es superior al nuestro. No hay un nivel superior. Y bueno, el tema de jueces, hoy hay una reunión importante, neutrales, un juez local, Aguraf, como dijiste vos, y dos o tres delegados de nuestro cuerpo de delegados, y mañana le informarán qué va a pasar. La cosa es gris.
0: Bien, ¿algo más?
2: Es gris. No sé.
0: Nada más. Vamos, Renzo, poneme imágenes del partido. Ahí estamos con la presentación olímpica. Quiero decir algo que no sé si lo dije ayer, pero bueno, lo reitero hoy. Poné de vuelta. Es impresionante cómo se ve la cancha. Hay un... Se ve muy linda la cancha.
2: Creo que ayer, yo creo me asombró que ayer, todo el mundo.
0: Yo creo que ayer lo dije. Aparte, ¿cómo salía para la tele? Porque felicitaciones a la gente de Esparta que cumplió un año ahí de la reinauguración. Claro, no pudo jugar en la divisional de ascenso Esparta, por eso. Bueno, lo que quería decir es que es impresionante el contraste, porque tiene muy buena iluminación. Y no sé si los colores vivo ahí, pero la verdad es espectacular. Pero háblame algo del partido, donde a priori yo creo que era favorito Racing, ¿no?
2: Sí, era pero entró mucho más concentrado el equipo, como vemos en el primer cuarto ahí, mucho más concentrado el equipo de Esparta, a sabiendas de que tenía un buen juego y un buen rival. O sea, los dos demostraron cosas buenas, ¿eh? Se sacaban 8 o 10 puntos, fue un partido de rachas, donde aparecieron los jugadores como los ex praguenses, como Nicolás Bartizaghi y también Guillermo Bruni, donde sumó también a Lemos, y el equipo de Racing, por momentos, desconcentrado, muy cansado, obviamente que...
0: Mire, Cuadrado, Real Estate.
2: Donde yo decía... Por ejemplo, yo lo miraba, porque yo no estuve comentando, pero digo, donde decía nuestro compañero, de que el equipo de Racing, un Nicolás Ibarra que quería tomar mucho protagonismo, pero ya no es lo mismo jugar dos partidos seguidos, porque jugó prácticamente dos partidos seguidos, un jugador que necesita un descanso importante, y el equipo de Esparta se lo veía mucho más entero, más juvenil. No anduvo Iván Loriente, yo no sé qué determinación va a tomar, porque no olvidarse de que mañana, los clubes tienen que... Yo le pregunté en la nota que vamos a escuchar ahora a Mauro Lauer, la iluminada.
0: ¿Y Lauer no sabe todavía?
2: Y Lauer no, obviamente que no me lo quiso decir.
0: O sea, mañana los clubes
2: ahora en la nota lo vamos
0: cuál
2: a escuchar.
0: Es la iluminada. ¿Quién? Ahora, seguí con la imagen, Renzo, ahí si podemos ya el segundo cuarto o el tercero. O si no, avanzamos.
2: ¿Nos queda un corte?
0: ¿Eh? ¿Nos queda un corte? Sí, ya vamos a hacer un corte. A ver, yo lo que digo que la iluminada que se llama... no hay muchos jugadores como para decir recambiamos y traemos. No sé, ¿por qué termina la ETA?
2: Después que termine la ETA, va a haber en fin de año, va a haber.
0: Después del clasificatorio.
2: Después del clasificatorio va a tener una gama bastante importante. Pero vos tenés que, el reglamento de acá es así. ¿Ah? O sea, vos tenés que nombrar o José Luis Benavides o Alberto Cabrera, tenés que decir, señores, usted es el nominado Benavides o usted, Pai Mermón, es el nominado. Eso lo tenés que manifestar en la liga mañana.
0: Sí.
2: ¿Ah? Lo que pasa es que vos tengas Interliga. O sea que por lo tanto mañana empieza tu jueguito extra también porque están los contratistas, está el mismo jugador, que es una incertidumbre si no ando bien o no ando mal. Está lindo para hacer un juego entre vos y yo, a ver quién de los pocos que hemos visto para decir, bueno, el nominado este y este nominado, capaz que nos sale al revés. Pero, o sea, Racing, lo que iba que Racing con tema del Oriente. Yo para mí quedó muy dudoso la situación. Para mí lo vi mejor a Jone que al Oriente.
0: A ver, yo me la juego, mire. De Pacambú, para mí la iluminada va a ser García. Porque Pereira ya está viviendo acá. Y García va a venir a jugar.
2: ¿Vos decís que va a ser nominado?
0: Sí. ¿Usted la tiene al revés?
2: Yo la tengo al revés.
0: Bueno,
2: yo voy
0: bien. De Rivero yo creo que la nominada va a ser Silva.
2: De acuerdo.
0: Porque yo creo que de León fue el que fue a buscar.
2: Pues sí, fue el primero.
0: Sí.
2: Para mí sí, así también, estamos de acuerdo.
0: ¿Independiente? De Independiente creo que la iluminada va a ser Acosta, porque no hay grande.
2: No hay grande. Esa es la ventaja que tiene los grandes.
0: Tesari no lo puede.
2: No lo pongo como
0: estoy diciendo,
2: estamos jugando, ¿eh?
0: Estamos jugando,
2: pero tenemos la más paridad lo que pasa.
0: Perdona a los muchachos.
2: Es un lindo juego, digo, porque a ver.
0: Muchacha.
2: Porque mañana ya se va a saber eso.
0: Sigo bajando. A ver, sigo bajando. Yo estoy armando como me parece cómo pueden terminar.
2: ¿La elección de mañana?
0: No, ¿cómo puede terminar en el clasificatorio? Para mí cuarto va a ser Racing. Y
2: sí.
0: Para mí Racing, la nominada va...
2: Yo me la juego por el Oriente.
0: Va a ser el Oriente, sí.
2: Yo para mí, porque no es grande.
0: Va a ser el Oriente.
2: Los cuadrangulares del Oriente fueron...
0: Quinto para mí va a ser Nacional.
2: Bien, como se está dando, sí.
0: Y Nacional, bueno, va a ser a Mateo Amarillo la iluminada.
2: Amarillo, o sea, porque ya está cantado.
0: No va a ser el Chino Godoy, que Chino Godoy aparte pidió pase en forma definitiva para ser jugador de esta liga.
2: Bien.
0: Que es algo que él se fue de Independiente, no debió irse. Bien, quinto.
2: Sí.
0: Sexto, yo tenía un equipo, pero sin Arévalo lo saco. Yo para mí sexto era Anastasia. Y ahora para mí sexto va a ser Esparta.
2: Ajá. Mauro ahí me dijo que no sabía cuál de los dos.
0: Para mí la iluminada va a ser Izaurralde.
2: Izaurralde porque estamos con el grande.
0: Estamos con el grande, que
2: no
0: va a seguir.
2: Sí, no hay grandes hoy por hoy. Tenés que jugártela a lo que vaya a quedar la DTA.
0: Séptimo yo lo tengo a Bellavista.
2: Bellavista.
0: Para mí la innominada es Fernández. ¿Por qué? Porque a Pablo Álvarez lo arreglaron por 2 años.
2: Lo arreglaron por 2 años.
0: No lo van a cortar. Sí.
2: Sí, nada más que sea una sorpresa.
0: Octavo yo lo tengo Anastasia, que me bajó escalones porque no lo tiene Arévalo, y no puedo decir cuál era la nominada porque no sé qué es lo que va a hacer Anastasia. Porque a Arévalo le van a penar, a ver, mínimo, no sé cuánto, yo qué sé.
2: Ponele que juegue contra Racing.
0: Pero mínimo 5 fechas.
2: Después se come 5 fechas, de cajón se come 5 fechas.
0: Y bueno, noveno para mí va a ser Praga, Praga. Que no tiene todavía.
2: Y Praga, no sé. Ezequiel Piñeiro me gustó como jugó.
0: Pero si no tiene 2 fichas, tiene una sola.
2: Tiene una sola, bueno.
0: Tiene lo que sí, Praga tiene que conseguir a alguien para mañana.
2: Pero ¿cómo va a ser para conseguir para mañana?
0: Y va a ser un pase mañana de una ficha ahí. No tenemos imágenes. Vamos al corte, si no.
2: Vamos al corte y preparamos para la nota.
0: Y a la vuelta venimos con el último cuarto, con la nota. Vamos al corte igual. Venimos con el último cuarto, con las notas y también con los goleadores del partido. Pausa y volvemos, dale.
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0: Bien, seguimos nosotros con Más que Deportes. Le voy a pedir a Renzo ahí que me ponga nuevamente las imágenes. Vamos a ir allá a lo que es el 16 de junio, en Reducto de Esparta, donde vamos a estar nosotros con la imagen ahí de un poquito retorno ahí, Pablo, ahí que no sé qué me entró. Bueno, vamos a estar ahí de 16 de junio ahora con lo que es el tramo final, vamos a estar con los goleadores y demás. Recién me escribía algún dirigente de algún equipo, me dice, estás acertando. Bueno, pero no sé, o sea...
2: Lo hicimos como un juego, para no vaya a tomar algún jugador que esté escuchando,
0: claro,
2: mirando.
0: No es contra jugador ni nada. O sea, yo lo que veo...
2: Y en la interna cada uno.
0: No, claro, y el nivel que tiene cada jugador. Hay equipos que no lo hemos hemos visto porque no han hecho amistoso.
2: Seguro.
0: O sea, acá Independiente hizo un amistoso, no estábamos los días que hizo amistoso porque nosotros estamos en otro lugar. Y Paquembú Remero no han hecho. No han hecho porque no han conseguido rival y no quisieron jugar entre ellos, no sé.
2: ¿Ah?
0: Y también sea que la primera fecha entre ellos. Capaz que no quisieron por eso. Poneme imágenes, Renzo, haceme favor. Bueno, y lo cierto es que no hemos visto los rendimientos. Ahora, uno lo que ve es que es tan difícil conseguir grande que es muy difícil que un grande sea la ficha nominada.
2: Por lo menos ahora, en todo equipo. En todo equipo pasa eso.
0: A ver, capaz que vamos a un caso de Esparta. Esparta lo pone nominada a Izaurralde. Capaz que termina todo el campeonato, que sea ficha nominada. No quiere decir que lo van a cortar.
2: No, si
0: tiene buen rendimiento, va a estar todo el campeonato.
2: O sea, sí, y se puede lesionar, espero que no, leemos. ¿Ah?
0: Y
2: lo podés recambiar.
0: Y ahí se recambia
2: el
0: otro.
2: Vos lo cambiás a él y lo cambiás a
0: ahí va, por eso mismo. O sea,
2: hay varios mecanismos de que le diga, y si Orralde va a jugar dos partidos y se va.
0: Claro, no. Y hay otra cosa, que es sumamente complicado. Y aparte otra, cuando termine el DTA, si bien van a quedar jugadores libres, yo creo que de nivel que a esta liga le puede cansar bien, como jugadores que ya han estado en esta liga, que van a jugar... el DTA, el de tercera ascenso, también, si vos lo vas a buscar, te van a cobrar algo que también es importante. O sea, que no es fácil ir a traer un jugador.
2: No.
0: Porque el jugador que está del otro lado también sabe que si vos lo vas a buscar, lo buscás con la desesperación de venir a buscar algún puesto en el campeonato o buscando algún objetivo deportivo. Entonces, no es sencillo traerlo de lo económico. Así que estamos. Bueno, terminá de comentarme el partido.
2: No, primero de todo, mandar un saludo al Negro Maquiavelo, ahí distribuidora del 10, que está ahí pensando a ver si se va a meter en la publicidad, no se va a meter.
0: ¿Cómo no? Joder.
2: Siempre me hace la magia todos los años, ¿eh?
0: Sí.
2: El Dardo me hace todos los años me hace la magia. Sí, que voy a estar. Y eso que es Paquembú,
0: el amigo de farmacia,
2: que la tiene seguro,
0: el amigo de farmacia del Cyber allá de Fray Beto, que también capaz que nos acompaña, así que ahí.
2: ¿El árbitro?
0: El árbitro, sí.
2: ¿No va a arbitrar?
0: No, es que...
2: ¿Sabés? ¿O está en la nómina?
0: Bueno, pero que puede poner publicidad y si yo tengo que criticarlo, lo voy a criticar.
2: Ah, obvio.
0: Como siempre.
2: No sé. ¿Va bien?
0: Nicolás,
2: capaz que le damos una ayudita, pero está.
0: Sí, ¿cómo es, Nico?
2: No sé, usted sabrá ahí. Bueno, el partido...
0: Nicolás Esquirre.
2: Fue un partido de como estábamos diciendo, de muchas rachas, variantes. Utilizaron 11, 12 jugadores cada equipo. Jugó muchos minutos, por ejemplo, en Racing, que no había jugado el primer partido, Preste, por ejemplo.
0: ¿Qué jugada esa?
2: Sí, hubieron jugadas que en una le digo al entrevistado, ¿ah? Muchas jugadas de Nicolás y de Nicolás Bartesaghi
0: y Bruni.
2: Sí, sí. Le digo, esto viene de la escuela de Praga, no le gustó mucho, ¿viste? Pero igual, digo, en un momento estaban los cinco de Praga, como pasó en el primer cuadrangular, pasó lo mismo. Entonces, él quería decir que no, y después dije, bueno, está bien, sí, ¿viste? Como le insistí, dice, como no quería reconocer, obviamente que si vos tenés 20 prácticas con los gurises, en Praga tienen 150 prácticas y jugado. O sea, pero
0: ahora no hay que tener en cuenta que no es normal hacer jugar dos partidos seguidos, ¿no? Dos días seguidos.
2: El desgaste fue importante, no hubo ninguna lesión, por lo menos de algún desgarro que sería caótico, de alguna torcedura o algo.
0: Aparte, Racing no estoy justificando ni
2: no
0: estoy...
2: jugó Diego Correa no jugó en Racing porque se sintió la práctica del viernes.
0: No estoy justificando el bajón de Racing que haya perdido la final de este cuadrangular, ni estoy yendo atentando contra Esparta que ganó muy bien. Pero Racing hizo un esfuerzo más importante el día sábado porque Praga termina siendo un gran partido.
2: Lo
0: termina liquidando sobre final.
2: Sí, exactamente.
0: En cierto momento del partido, Praga llegó varios puntos de ventaja cerca del cierre.
2: 12 puntos llegó a sacar Praga.
0: Y bueno, por eso mismo.
2: Yo dije, bueno, chao, Racing.
0: Por eso mismo. Entonces le llevó un esfuerzo más grande que Esparta venció por una diferencia como de 30 puntos también. Sí. Entonces llegaron en forma diferente, me parece, a este tramo decisivo. Lo cierto es que, no sé si podemos ir al último cuarto, Renzo. Ahí Esparta siempre lo llevaba ahí, o Racing intentaba ir ahí. Hay una jugada que es la del partido, que es un pase de faja ahí de Nicolás Bartesaghi.
2: ¿A quién? ¿A quién le hizo el pase de
0: Bruni,
2: faja?
0: A Bruni.
2: La mejor jugada que vimos de Esparta fue casualmente de ellos.
0: Sí.
2: Y por supuesto, Lemos también, incidiendo ahí en la
0: igual,
2: zona pintada.
0: Ahora, ahí lo que
2: mucho más experiencia que Jones.
0: Sí, ahí lo que estamos viendo nosotros también, yo no sé si fue por el partido, pero en cierto momento Esparta jugó mucho con cuatro abiertos y con un centro, ¿no?
2: Sí.
0: Pero aparte le llegaba la pelota tanto a Bruni como a Nahuel Lemos. En el anterior que estaba viendo imagen estaba como centro Bruni, sí, y no estaba Nahuel Lemos, y ahora estaba Nahuel Lemos como con cuatro abiertos. Yo creo que como tiene solamente dos grandes Lauber, yo creo que en cierto momento para poder va a tener que en momentos clave sacar a uno, dejar uno, porque obviamente
2: pero que hizo también
0: ahí va, no le va a dar todo el partido para tener los dos, va a tener que economizar muy bien los minutos de cada
2: López
0: uno
2: fue,
0: para
2: López,
0: poder llegar al
2: López cierre. Fue uno de esos que jugó como interno ahí jugando de cuatro que
0: sí, el Napo
2: no es un cuatro.
0: Mirá. se me va la hora. El Napo, claro, en formativa sí jugaba.
2: Vamos a la nota.
0: Buscame la nota mientras que yo pongo los
2: la
0: puntos.
2: La nota.
0: Guillermo Bruni, 27 puntos. Sí. Agustín Pérez, 2. Facundo Izarroal, de 8. Nicolás Bartesaghi, 10. Nahuel Lemos, 16. Christopher López, 3. Matías Pereira, 5. Facundo Federico Rodríguez, 3. Después Juan Varela. No ingresaron Benjamín Varela, Mateo Portillo y Alan Rossi. Por el lado de Racing, Iván Loriente, 14, no había hecho punto en la jornada anterior. 18 para Ibarra, Juan Diego Porra, 5, Matías Alonso, 3, Mariano Jounes, 10, Jordan González, 5, que había sido la figura del partido anterior, Emanuel Arneche, 8, José Luis Nieves, Miguel Prestes, 6 en el banco, Matiu Chacón, Nahuel Sosa, Gael Martín Jiménez, bueno, dirigido por Tito Lío. Vamos con la nota, Renzo, que se viene Santo y Pecadores, si no, no me da, me van a sacar del aire y no voy a poder pasar.
2: Matías Alonso lo dirige, ¿no jugaste? No me quiero exigir porque vengo de la lesión del tobillo.
0: Muy bien. Tenemos la nota. Si tenemos la nota, la pasamos, si no, nos vamos nosotros.
2: Está vigente igual la nota para mañana, ¿verdad? Que, porque hablamos del
0: futuro. Mañana vamos a hablar del clásico de Frevento, vamos a mostrar porque hoy anda mal el Antel ahí. No lo pudimos editar. Lo cierto es que una vez finalizado este cuadrangular que obtuvo el conjunto de Esparta, nosotros hablamos con el técnico Mauro Lauber. Dale.
12: Buenas noches, Mauro. Primero de todo, felicitarte. Bueno, un gran entrenamiento este fin de semana, previo al campeonato.
13: Bueno, buenas noches, antes que nada. Sí, la verdad que ha servido. A mí cuando me dijeron de hacer varios amistosos, la verdad que nos venía bastante bien. Para ver cómo estábamos, un equipo nuevo y bueno, y para ponernos en rodaje también, para ver qué es lo que estamos haciendo mal y corregir ahí, y lo que estamos haciendo bien, poder seguir potenciándonos, ¿no?
12: Falta una semana y poco para ustedes, 8 días para el debut. ¿Cómo ves el equipo? ¿Cómo lo encontraste este fin de semana?
13: Bien, la verdad, el equipo está bien, ha ido creciendo en lo que tiene que ver con la parte física, que es donde le estamos dando bastante con el profe, y los muchachos, la verdad que se han dedicado un montón a todo lo que tiene que ver con los entrenamientos físicos. Y le estamos agregando desde ahí. Y la idea es poder seguir trabajando. Hoy lo vi con mucha actitud. Creo que por momentos defendimos bien. Tuvimos algunos baches. Lo mismo pasa adelante también. Hay algunos baches que tenemos. Pero todo se corrige. Y creo que estos partidos de entrenamiento nos han dado a nosotros varios encuentros para ponernos a tiro, ¿no?
12: ¿Le hace falta algo o solamente ponerse a tiro, como vos decías? O sea, ¿y cómo se acoplaron los gurises de Montevideo, por ejemplo?
13: Mirá, los chiquilines de Montevideo, bien. La verdad que, Nahuel ya había jugado un par de ligas acá. Ya sabe lo que es la liga. Izarralde es la primera vez que viene. Pero bueno, él también ha jugado metro. Está acostumbrado a este tipo de liga. Si me decís que me falta, ¿querés que te diga qué es lo que quiero traer?
12: Bueno, por lo menos las pretensiones están bien ahora lo que hay.
13: Y
12: un equipo como la base que se conocen de Praga, la mayoría también.
13: Tenemos un equipo, sí. Bueno, todos los cuadros tienen de todos los cuadros, ¿no? No creo que haya un cuadro que sea natural.
12: En el momento habían 5 jugadores de Praga en la cancha.
13: Sí, bueno, yo te podría decir que en otros cuadros también hay muchos jugadores que son de varios equipos. Creo que eso hoy no viene al caso, me parece, de dónde son.
12: No, pero digo que viene de una temporada anterior que se conoce.
13: Sí, es verdad, se conocen. Bueno, en ese sentido está bueno que se conozcan.
12: Buenas jugadas que creo que salieron.
13: Sí, por años de conocimiento, eso está bueno. También hay gente del club. Hay algunos chiquilines que por ahí un par de temporadas no estuvieron, o que estuvieron jugando el torneo de la B. Pero creo que el equipo se viene acoplando bien. Con lo que tenemos, es el equipo que vamos a afrontar el torneo, así que bueno, desde ahí vamos a seguir entrenando y intentando mejorar, ¿no?
12: ¿La ficha nominada no la tenés todavía? ¿La innominada todavía no la tenés? Porque el plazo está el miércoles.
13: No, todavía no. No tenemos esa ficha innominada. Sé que hay plazo hasta el miércoles. pero bueno, por ahí puede surgir algo. Viste que en el mercado no hay mucho, ¿no?
12: No, pero digo, igual tenés que nominar uno de los dos que trajiste, ¿eh? A Nahuel o a Solverde tenés que nominar.
13: Sí, sí. Ah, bueno, está, vos me está refiriendo a la nominada. Sí. Bueno, nosotros lo vamos el miércoles lo vamos a decidir ahí.
12: Sí, me imagino que sí. Bueno, gracias y bueno, feliz torneo, ¿eh?
13: Igualmente, dale, vamos arriba. Gracias, querido.
12: Las palabras de Mauro Lagos, entonces.
0: Se viene Santos y Pecadores, se viene Santos y Pecadores.
2: Hasta mañana.
0: Chau.
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15: Es la hora 2:12 minutos.
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3: Es la hora 3:03.
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Buenos Aires, Argentina, mayo 2020. 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
2: Es la hora 4:06.
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3: Es la hora 5:04.
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2: Es la hora 6:02.
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2: Es la hora 6:56 minutos.
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0: ¿Qué tal?
1: Bienvenidos, muy buen día para todos. Aquí comienza una nueva entrega en el aire de 91.5, Espacio Sport de Qué Grande Uruguay. Ya jornada de día miércoles, partiendo la semana en dos para nuestra propuesta musical de música 100% y exclusivamente uruguaya. Comenzamos con la comparsita, estas 200 guitarras uruguayas que se reunieron allá en el Parque Débora Céspedes, en el cerro de Montevideo. Los otros días nos llamaba un amigo que vivió algunos años ahí, en ese lugar, y nos contaba de lo bello que está ahora, ¿no? Y lo que era antes esa placita, y de lo que debió haber sido ese momento tan espectacular donde 200 guitarras de todo el país se juntaron para, bueno, de la mano de Guzmán Mendaro, hacer precisamente los temas La Comparsita. Hicieron también a Don José y también hicieron el tema de Rubén Rada, con las composiciones de Gerardo Matos Rodríguez, de Rubén Lena, haciendo la compaginación ahí de Guzmán Mendaro en la dirección que estuvo a cargo de él. Pero además hay una cantidad de músicos impresionantes, ¿no? Con muchos, algunos gurises de 18, 19 años, de ahí para arriba, de todas las edades y de todo el país, juntándose precisamente con este motivo de hacer estos temas, ¿no? La verdad, muy, pero muy bueno. 100% recomendable, ojalá se vuelva a repetir en algún otro lugar, ¿no? Bueno, el abrazo grande para todos. Decirles que hoy, para aquellos que siempre nos preguntan, dicen, a ver si nos avisás con tiempo, Pablo, de cuándo están. Con tiempo no, tienen que ir hoy. Hoy están las famosas empanadas de la Iglesia Metodista. Sí, ayer nos avisó Ninón y ahora nos hizo recuerdo. Hoy es el día. Está cerrada la calle Jiménez, ahí entre Ituzaingó y Artigas, debido al incendio del ex Cinerrex. Todavía estaban trabajando ahora los bomberos, prácticamente con todo el escuadrón, y seguramente para tratar de que no se vuelva a reavivar la misma. Una pena ese lugar emblemático de aquí de la ciudad de Mercedes, que esté en las condiciones que está, ¿no? Sería bueno que de una vez por todas se haga algo por ese lugar, ¿no? Se ha intentado, se ha cerrado, pero bueno, sigue trabajando entonces la gente de bomberos, que seguramente después estarán analizando las causas del mismo. Buen día, Josecito, un día de miércoles, sí, pero hermoso igual, ¿eh? Los colores grises también son buenos, Josecito, vamos arriba, no se me baje, no baje el plafón, que eso es lo que quieren los villanos, no baje el plafón. Hágalo abierto, disfrute de este día, de gracias a Dios, de que tenemos una hermosa jornada y que podemos abrir los ojos y disfrutar de un hermoso día. 13 grados 6 décimas de temperatura, vientos que soplan del sector sureste a 11 kilómetros horarios, 1018, decimal 8 hectopascales, la presión 97, el índice de humedad, 8000 metros la visibilidad. Para el resto de la jornada del día de hoy, estará nuboso y cubierto, precipitaciones aisladas, neblinas y bancos de niebla en la mañana. Ojalá que ahí cuando anda haciendo Ninón y sus compañeras el reparto de las mejores empanadas de Mercedes, no tenga la lluvia, Ninón, se dificulta, sino nuboso y cubierto, precipitaciones aisladas con neblinas en la tarde de hoy. Para mañana jueves estará nuboso y cubierto, precipitaciones aisladas y baja probabilidad de tormentas, neblinas y bancos de niebla en la mañana, a la tarde nuboso y cubierto, precipitaciones aisladas y baja probabilidad de tormentas. 13 grados de mínima, 19 grados de máxima. Para la jornada del día viernes estará nuboso y cubierto, precipitaciones escasas con neblinas en la mañana, a la tarde estará nuboso, periodos de cubierto, precipitaciones escasas y aisladas con neblinas, 12 grados de mínima, 19 grados de máxima. Desde el sábado 17 al martes 20, ¿cómo se nos van los días? ¡Qué disparate! El sábado 17 y el domingo 18 estará algo nuboso el cielo, baja la probabilidad de lluvias, con 9 y 6 de mínima, no se quiere ir el invierno, y 17 y 18 las máximas. Yo no me contaba un apicultor muy importante acá de la ciudad, que el tema del tiempo está complicando bastante, ¿no? Con la extracción de miel. Las abejitas, bueno, no saben ya para dónde ir, porque no la primavera como que no explota de una vez. Siguen los fríos, las lluvias, dificulta. Bueno, un abrazo grande. Ahora después le voy a buscar el tema que le dije ayer del apicultor, que usted no lo ha escuchado, ya se lo voy a pasar, estimado amigo. No le gusta que lo nombre, por eso le digo amigo. Para el lunes 19 y el martes 20, algo nuboso el cielo, nula la probabilidad de las lluvias, 6 grados de mínima y 9, las máximas estarán en alrededor de 20 y 22. Bueno, a partir del lunes 19 entonces se ve que el clima como que de alguna manera se va a depositar en lo que es los meses que estamos, ¿no? Buenos días, Richard, ahí en Utah. Bueno, nosotros acá esperando los días primaverales, y el amigo Richard ya con un otoño importante también, ¿no? Ya con las hojas marchitas, con los distintos colores y con el hielo ahí amenazando, ¿no? Con la nieve. Bueno, un abrazo grande, Richard, ahí en Utah, Estados Unidos. El saludo también para Mauri allá en Barcelona. Un abrazo grande. Hay una cantidad de mercenarios allá. Está Amparo, está Amaro, y hay otros más que cuando pueden nos escuchan. Claro, tienen 5 horas de más ellos allá en Barcelona. Le mandamos un abrazo grande a tantos uruguayos que están dispersos en tantos lugares, y que hoy en día, gracias a al internet, pueden seguir escuchando por lo menos algo de su querencia, algo de su territorio, escuchar los sonidos y las canciones que escuchaban cuando estaban aquí en nuestro país, y que de alguna manera lo van acercando precisamente a este lugar tan espectacular como es nuestro querido paisito Uruguay. Entre los dos grandes de América estamos ahí igualmente, siguiendo siendo el mismo paisito de siempre, el Uruguay querido. El abrazo grande también para el amigo Luis allá viajando rumbo ya a sus pagos, plena ruta 12, ¿no? Un abrazo. Acá sigue la lluvia, Pablo me dice, no ha caído la nieve, pero ya cayó la nieve en las montañas, pero no para la lluvia. Bueno, estamos más o menos igual, Richard, más o menos igual. Les recuerdo que a partir de las 8 de la mañana y hasta las 10, usted puede pasar por hemoterapia del sanatorio, del hospital, y ser donante voluntario de sangre. Se lo aconseja, se lo sugiere la Comisión Pro Donantes Voluntarios de Sangre. Y ya que estamos con Ninón, decirles que en la jornada de hoy la Iglesia Metodista tiene las más ricas empanadas de Mercedes, sin ningún tipo de duda. Como era antes, ¿no? Es como cerrar los ojos y ver a nuestras abuelas haciendo las empanadas azucaradas, a la vieja usanza. Y mucho relleno. La masa espectacular. Felicitaciones a las damas ahí, y a todos los que están integrando el staff de la Iglesia Metodista. El abrazo grande y el deseo de que tengan una buena jornada, una muy buena venta también, que va a servir para seguir en la misma causa de siempre, ¿no? El tema de, me dice, pasame el tema del apicultor, ya te lo estoy buscando, estimado amigo, le estoy buscando el tema del apicultor, por eso estoy demorando un poquito para que usted lo escuche. Viene desde Sarandí Grande, de los pagos de Sarandí Grande, los pagos de Susana, y de María también. Se llama Hugo Cabezas, integró el dúo Orazá, que también lo hemos pasado una cantidad de veces aquí en la radio. Canto al apicultor. Y para todos los apicultores, entonces, que nos escuchan todas las mañanas, aquí va el homenaje que le hace Hugo Cabezas desde Florida, desde Sarandí de allí, allá.
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1: Es la hora 8:06.
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1: Es la hora 9:01.
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0: ¡Qué pelotazo le metieron al derecho! Y está el primero, lo canto, lo grito, lo canto, lo grito. Vela derecha, ¡está! ¡Gol! ¡Gol! ¡Gol de Racing, señoras y señores! Apareció Matías Alderete tras un pelotazo a la mitad de la cancha. Solo quedó colgada la defensa del conjunto del palo alto. Se encontró con un mano a mano con el guardameta. Definió cruzado rasante al palo derecho de forma rastrera. La manda a las piolas y gana Racing 1-0, Jorge.
1: Sí, dormida la defensa con los mismos colores. Un pelotazo largo desde el medio de la cancha. Pica habilitado para mí Matías Alderete, que cuando deja picar la pelota dentro del área y saca un derechazo profundo a ras del piso. Nada que hacer para el meta Mansi. Gol de la Academia. Gana Racing 1-0.

El odio a las personas pobres tiene nombre. Se llama aporofobia. Es una palabra nueva, recién parida, pero por una herida antigua que pareciera que no va a cerrarse nunca más. Como una maldición residual creciendo como una planta envenenada entre los escombros acumulados de diversos sistemas fallidos, despiadados y enfermizos. La rabia del alma colectiva de una especie que odia y sin saber se odia a sí misma.

una patera con más gente que lugar, con más desesperación que chances de seguir a flote, se hace al agua como puede en el Golfo de Bengala. Una niña llora y su padre también. Más acá, una amiga la llamó y le dijo que se viniera, que esto era mejor, que la gente te ayuda, que el frío no es tanto, que la vida es dura, pero la aguantás. Hace 2 meses que está y no sabe cómo hacer para soportar tanto y tanto, tanto desprecio a su pobreza.

0: mal.
1: Dos adolescentes escapan de Marruecos con el corazón apretado entre el chasis de un camión y el pavimento. Uno de los dos logrará cruzar la frontera de la España africana. Llegará, lo odiarán por pobre, sufrirá, pero a los golpes armará su vida. El otro solamente será una mancha roja en el suelo de Ceuta. Más acá, en este sur montevideano, una pareja del Caribe, de esas que habla con palabras bailarinas y que baila como si la vida fuera justa, es estafada en una pensión de mala muerte por un buitre de buena vida, rebosante y codicioso, con gesto de señora educada. El buitre les estafa porque odia que son pobres y hace más pobres a los pobres que odia, porque odia lo que son y no sabe que se está odiando.

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0: la domina González, manda al centro de pierna zurda. Mire para Aramburú, está al borde del área, en peligro, el disparo de Aramburú. ¡Gol! ¡Gol de los colores! ¡Los colores, los colores! ¡Apareció Aramburú! ¡La dominó al borde del área! ¡La mató en el pecho! ¡La dejó picar! ¡Definió cruzado! ¡Parecía que llegaba bien el guardameta! ¡Se confió! ¡La pelota entra y besa la red! ¡Se le mete en el palo izquierdo del guardameta! ¡Estamos en partido, Jorge! ¡Ahora 1-1!
1: Bueno, si decíamos que se había dormido la defensa con los mismos colores, lo mismo le pasa a la de Racing. Una pelota que toma Aramburú afuera del área, que la mata con su pecho, que saca un zurdazo, que la verdad que no es una pelota que va fuerte, pero va bien posicionada. La deja picar el Coco Blanc. Cuando atina a sacarla, se le mete contra el palo izquierdo. Empata con los mismos colores 1-1.

0: Va, quedado congelado, mira.
1: Ya está, Masi, ya está, ya.
0: Va, está salado, no se ponen de acuerdo en nada esta gente. Ah, que esto, que lo otro. Y todavía dice que tiene un sindicato, ¿sabían ustedes? Tiene un sindicato. Está raro para que tengan un sindicato, porque para tener un sindicato hay que laburar. Y las murguitas no... Porque hay gente que labura, pero hay gente que no...
2: Otra vez, mi amor.
0: Y esto... No, ¿qué? ¿Otra vez qué? Escuchame, igual peor que usted está el sindicato de los policías. Ah, pobre gente. Este es el peor año para el sindicato de los policías, más. Porque justo en el año que el gobierno manda a reprimir sindicato, hay milicos que se están pegando palos ellos mismos hace 6 meses.
2: No te aguanto más, de verdad, no lo soporto más esto. Estás haciendo lo mismo que en la televisión, la gente ya se dio cuenta, ya está.
0: No te permito, yo lo mismo que en la televisión.
2: Sí, lo mismito, igual.
0: ¿El qué más?

0: Mi jefe es un sorete. Enviar.
1: No, Germán.
0: Vamos, y mira, mira, mira, mira.
1: No, no, que mira. No, no, no, no. Tenemos que cambiar la forma de comunicarnos. Está todo bien con las redes sociales, pero ¿entendés? Es momento de hablar con los sindicatos. Hace algunas medidas que están como desactualizadas, ¿entendés?
2: Bueno,
1: necesitamos mirarnos cara a cara. Están allá los sindicatos. Mira, escucha. Escucha lo que. Escucha, tenemos cosas para decirle. Es importante.

0: pusieron a Mies.
1: No, no aplaudan. A Mier le pusieron. Ni bola le a los sindicatos. A Mier le pusieron que no tiene, tiene menos fuerza. A Mier, está loco. Igual está lindo para hacer un chiste de Mier porque yo hice un chiste en la calle y me escribió un montón de gente. Hice el de Cose, me escribieron otros comunistas. El de Mier, no creo que me escriba nadie si le hago un chistecito a Mier. A lo sumo me escribirá un familiar nomás de él para decirme, vos, tengo algo peor para contarte del Pablo para que lo mate más todavía.
2: Basta, basta.
1: Porque viste que es un loco que no...
3: No entendés lo que significa CNT, ¿no?
1: Yo qué sé, más.
3: Convención Nacional de Trabajadoras y Trabajadores. ¿Por qué es de esto? Trabajadores y trabajadores. Acá no importan otras cosas, ¿entendés?
1: Pues...
3: En donde hay sindicalismo, hay justicia social, en el mundo es así. Es muy importante explicarte cómo funciona un sindicato.
1: Bueno.
3: A vos y a algún macaquito

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2: Es la hora 10 en punto.
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3: Es la hora 11:05.
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2: Es la hora 11:58.
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14: O sea, son cosas que pasan y hay que saber.
15: Me parece espectacular el horario del sábado a las 11 de la mañana para ver básquetbol. Van a tener que aflojar con la rotation los viernes, ¿no?
14: Ojo.
15: Eso es gravísima. Hay un boliche que ya dicen que mandó gente al seguro de paro. Hay uno en una calle muy conocida del Parque Rodó y dice, mandó gente al seguro de paro ya.
14: No,
15: ya está, los viernes no habré más.
14: O algún hinchado de gira, ¿no?
15: ¿Cómo?
14: O algún hinchado de gira.
15: Sí.
14: También puede pasar.
15: Sí, puede pasar también.
14: ¿No?
15: Pero
14: sí,
15: bueno,
14: obvio.
15: Es un gran horario el del sábado a las 11 de la mañana.
14: Sí, a ver.
15: Lo lamento por el Chevoli ese.
14: A mí me gusta, la verdad.
15: Está muy bien el horario.
14: De las 11 de la
15: después
14: mañana.
15: Lo otro es como adaptación.
14: Sí, obvio.
15: Era lógico que, obviamente, que iba a haber quejas, que la gente iba a saltar. Se puede llegar a entender. Pero bueno, es la manera de pasar los partidos, ¿no?
14: Mirá.
15: Van a estar todos los partidos.
14: Sí.
15: O sea, por Antel TV, todos los partidos, por BTV.
14: Exacto. O sea, hay un streamer que se llama Camilo Schipani que, la verdad, la rompe toda y únicamente su contenido es de básquetbol. Tiene 103.000 seguidores. la verdad, yo me divierto mucho con el contenido que
15: sí, está
14: hace.
15: Muy bien, sí.
14: Está muy bien, está muy bien pensado.
16: ¿Qué es? De
14: básquetbol de acá.
15: Es de básquetbol de
14: acá. Es uruguayo, básquetbol de acá, mucha onda con los jugadores.
15: Mucha onda con los jugadores, otro estilo, ¿no?
14: Otro estilo.
15: Pero, que le llega a los jugadores de otra manera, muy viral en redes.
14: Pero la verdad que ha sido una muy buena forma de masificar el básquetbol local, porque todos los juegos que hace, que son entretenidos, son con el básquetbol local.
15: Uh-huh. Son con jugadores de acá.
14: Y con jugadores, y aparte, cuando hace algún juego, tiene que ver con el básquetbol local. Y la verdad que lo sigue muchísima gente, 103.000 seguidores. Sacó una encuesta. Y hoy, la verdad, hablé con él y digo, mira, voy a leerte y voy a leer la encuesta, porque obviamente lo sigo. Me dice, la encuesta dice: buenos días a la gente basquetbolera. ¿Bancan la televisación de todos los partidos y los nuevos horarios que se van a jugar a algunos partidos? 11 a.m., 18 p.m., 20 p.m. Dos opciones. Si rebanco, me gusta, y para nada. ¿Cuál es el porcentaje hasta ahora, después de un poquito más de una hora de encuesta? A mí me sorprendió.
16: Aceptación.
14: Pero a mí me sorprendió.
16: ¿Cuánta gente votó?
14: No, le tendría que
15: preguntar. No, está el porcentaje.
14: Está el porcentaje.
15: Pero tiene 103.000 seguidores,
16: sí,
15: ¿no?
16: Sí, sí, es un muy buen número.
15: Claro.
14: Por ahora, 80% de aceptación y 20% de negativo.
16: Sí. Vamos a ver qué dice.
14: Ahora que le estoy preguntando, a ver cuánta gente votó por ahora. Que no sé si me lo va a decir porque es creador de contenido, pero la realidad, a mí me sorprendió el número. Me sorprendió el 80-20. Hay una realidad también, que hay muchos clubes que son clubes sociales, que a las 6 de la tarde le tenés que cortar un poco todo lo que tiene que ver con la parte de club social. Yo creo que, como todos, nos tenemos que intentar aggiornar. Yo puedo entender alguna molestia. Ayer yo hablé con varios clubes y me manejaban molestia o preocupación, pero lejos de querer ir a la confrontación. Uh-huh. ¿Se entiende? Pues me decían, nosotros nos quejamos de que no masificamos el básquet y nos viene a dar una propuesta que van a televisar 12 partidos de básquet por semana y nosotros lo buscamos para quejarnos. No, lo que sí tenemos que intentar es, por un lugar medio, de no salir perjudicado dentro de este beneficio.
15: E ir combinándolos a los equipos.
16: Y yo creo que se va a ir cambiando sobre la marcha, porque como cada cosa nueva, tiene ajustes.
15: Por supuesto que tiene ajustes.
16: Como cada cosa nueva, tiene ajustes.
15: Y además, Diego, ¿sabes lo que va a pasar también? Que como hay mucha competencia internacional y todo, no todos los lunes van a haber 3 partidos, ¿se entiende? No todos los martes, no va a haber siempre una fecha completa lunes y martes. O sea, van a haber algunos, porque va a pasar.
14: Ya la
15: algunos
14: fecha...
15: partidos, Diego, que van a jugarse 2 partidos un lunes, capaz que 2 un martes, porque va a ser difícil también poder armar por lo que mata internacional.
14: Ya la segunda fecha, claro. Jueves y viernes se juegan 20 y 22 horas.
15: Claro.
14: Y el sábado se juega 1 a las 11 porque Defensor no juega. Defensor Sporting no juega. El lunes y el martes son 2 partidos un día y 3 partidos otro. Después tenés a Nacional que vuelve a salir. O sea, vas a tener
15: por
14: salida.
15: Por eso, va a haber
14: constante.
15: Salida, va a haber y se va a ver el básquet. No sé, digo, yo qué sé. Digo, no sé. Cada uno yo entiendo, ¿no? Acá ya están escribiendo, obviamente, que terminás a las 12 de la noche. Yo lo puedo entender también, pero me parece que va a ser todo ajustable después. Y no nos olvidemos, además, que va a ser un torneo donde va a haber muchas fechas sin visitantes también.
14: Yo iba a ir a eso.
15: Va a pasar eso, Diego. Va a haber muchas fechas, claro, sin visitantes.
16: Donde la gente no va a tener otra que verlo.
15: Que verlo,
16: a la
15: claro.
14: Pero
15: porque
14: hay muchos partidos sin público visitante.
16: Y lo que pasa es que, fíjate, Aguada, Atenas, Peñarol, Nacional, Unión Atlética. Hay equipos de mucha convocatoria.
14: Pero, por ejemplo, ahora, sin embargo,
16: hay equipos de mucha convocatoria, hay equipos populares, claro, donde cuando enfrenten entre ellos, va a ser sin una de las 2
14: parcialidades. Digo, a ver, Defensor Sporting, que no es uno de esos equipos populares, por jugar en Welcome contra Aguada sin público visitante. Defensor Sporting contra Peñarol
16: Atenas,
14: es sin público
15: va
14: visitante.
15: Va a haber varios partidos. Ahora no estamos diciendo memoria.
14: No,
15: pero
14: a lo que voy, Martín, claro, es que ni siquiera, porque Diego se enfoca en los populares, pero te estoy hablando de un Defensor Sporting que no es popular.
16: Claro, porque juega en cancha de Welcome.
14: Como juega en cancha de Welcome.
15: No va nadie a la cancha de... Bueno, ya Go es ahora el lunes a las 6.
14: Exacto. Entonces también, digo...
15: Sí, sí, sí.
14: Y después te quejan, no, porque te le dicen a esto y no. Ahora van a ser todos los partidos televisados. Para televisar todos los partidos necesitas, a ver,
16: un espectro horario más amplio.
14: Necesitas un abanico horario. No, además, que, aparte, por lo que tengo entendido, esto no lo tengo confirmado, son las 2 pantallas que van a televisar. Creo que va a ir uno por BTV Plus, después por BTV normal y después por
15: sí,
14: BTV.
15: Sí, después reenganchan el otro.
14: No sé bien cómo van a. La verdad, tanto no conozco.
16: Mi duda es que, evidentemente, al ser tan pegados los partidos, ¿qué pasa si hay alargue en un partido?
14: Yo creo que por eso...
15: Para mí arranca.
14: Como son dos pantallas...
15: Como son dos pantallas, arranca
14: eso,
15: el otro.
14: Por eso.
17: Y bueno, Diego, en
14: algún... Ahí por dos pantallas diferentes.
15: Claro.
14: Es que en algún momento puede chocar. Aparte, si vos pones 18, 20 y 22, sabés que en algún momento te van a chocar.
17: Ah, sí.
14: Te van a chocar. Te pueden chocar los partidos, pero vos vas a chocar el cierre de un partido con el arranque de otro.
15: Claro. Y, sí, bueno.
17: Claro, es que son en las mismas canchas. Tendría, o sea, que los equipos, claro, tienen que esperar que termine un partido para entrar a calentar. Y...
15: Pero tendría que justo haber alargue y que pase eso y tampoco, puede suceder.
14: Una pantalla internacional en Champions, que un partido se atrasa y lo pasa por la misma pantalla y siguen con el que está jugando.
17: Yo he visto partidos de Copa Libertadores de América, claro, bien, que arrancan con el partido. Partido.
14: Pero acá van a ir por dos pantallas distintas.
17: Exacto.
14: O sea, acá vos tenés la chance. A ver, para la gente que tiene Montecable, de cambiar
15: el canal. Sí, cambiarse el canal.
14: La gente que tiene Antel TV, de ir de un lugar al otro. Porque son la... Creo que Basket Pass va a seguir con la misma plataforma. Ayer me interioricé un poquito más. No mueve nada. Esto que acabamos, lo que dijimos anteriormente, lo de Dazón, no mueve nada. O sea, no mueve nada para el abonado hoy en día de Basket.tv. Pero son las formas que hay para ver el básquet hoy en día. Después... Si uno no es de Montecable y quiere verlo, y que llama a su cable y que pida que le ponga la señal.
15: Bueno,
14: no,
15: eso es lo otro, claro, seguro.
14: O sea, el tema es ese. Si vos querés verlo y no lo tenés, que te ponga la señal.
15: Esto, como todo, es costumbre. Yo entiendo lo de las 12 de la noche, entiendo las 12 de la tarde, que hay mucha gente. Esto es todo costumbre. Y después lo otro que va a pasar también es eso. Que no toda la fecha van a haber 3 partidos el lunes y 3 partidos el martes.
17: Exacto.
15: Va a pasar, no estoy diciendo que no, pero no va a ser una constante. Porque hay muchos equipos que juegan en el internacional, entonces ya ahí se va a ir parando. Ya va a haber 2 partidos, por ejemplo, como dijo Tambo, ya la semana que viene, la fecha 3 ya se divide.
14: Claro.
15: O sea, ya se divide, no hay 3 y 3. No hay 3 el jueves y 3 el viernes.
14: Yo lo que creo que ahí van a tener que medir, mirá, y esto es un poco por lo que he leído un poco de la gente, ahí van a tener que medir cuál horario es mejor, el de las 18 o el de las 22, porque capaz que decís el lugar a hacer, porque la semana que viene, que jueves y viernes hay 2 partidos, optaron creo que 20 y 22 horas.
15: Claro, ahí lo que puede haber es un medio, ¿no? Los días de 2, 19 y 21.
17: La semana que viene.
15: ¿Se entiende?
14: Sí, sí, claro.
15: Ahí es como, bueno, buscamos un medio. 19 horas, 19, 15, 21, 15, 21, 30.
17: La semana que viene, ¿qué día decís, Tambo?
14: Jueves y viernes.
15: Jueves y viernes.
17: Jueves, mira, el jueves es 22 horas y 20 horas. Goes Malvin y Maccabi Urunday.
14: ¿Y el viernes?
17: Y después, el viernes 20, es 22. Atenas Nacional a las 20. Y Aguada, Unión Atlética, a las 22.
14: Por eso, capaz que ahí lo que podés buscar es alguna forma de... Lo que pasa es que vos también...
15: Un viernes a las 22, se van a quejar un viernes a las 22, no, en serio.
14: Pero capaz que...
15: Me pego la cabeza contra el vidrio.
14: Lo que podés decir...
15: Si se van a quejar un viernes a las 22...
14: Lo que podés hacer, Martín, es decir, el jueves lo hago 18 y 20 y el viernes lo hago 20 y 22. Lo que pasa es que vos también tenés que habituar a la gente a un horario. No lo podés poner. Creo que la intención es no decir un día 19 y 21, otro día 18.
17: No, pues la gente se tiene que acostumbrar.
14: Mis 3 horarios van a ser 18, 20 y 22. Y a su vez, los sábados a las 11 de la mañana. Es lo que se estipula en principio. Después, obviamente, hay una readaptación. Digo, yo creo que nosotros y el uruguayo, y acá voy a sacar que yo soy parte porque trabajo en la empresa que tiene los derechos de televisión, ¿no? O sea, trabajamos en Tenfield, y también sabemos que esto tiene mucho que ver con la intención de masificar el producto básquetbol de nuevo por todo lo que había sucedido el año pasado, que existieron muchas quejas y preocupación. Lo otro, no se firmó ningún contrato nuevo. El contrato de Tenfield con la federación es un contrato que liga a Tenfield con la federación por esta temporada y por la temporada que viene. De hecho, la temporada que viene, Tenfield ya la pagó en la pandemia. O sea, la temporada que viene, los clubes no recibirían dinero si no se renueva el contrato.
17: Pues ya se los adelantaron.
14: Porque ya se adelantó ese dinero. O sea, esto es un poco entendiendo alguna situación de Tenfield de intentar masificar y televisar todos los partidos. En el contrato o por contrato se estipulaban 2 partidos televisados por fecha. Ahora se van a televisar 6 partidos por fecha.
17: Claro.
14: Para el que está del otro lado, para que lo entienda. Y la verdad, la única forma de televisar 6 partidos por fecha es tener diferentes horarios. Pues tampoco te vas a pegar un tiro en la pata y vas a competir contra vos mismo.
15: Y es lo que digo, y aparte es combinando a los clubes. No siempre el mismo club va a jugar a las 6 de la tarde.
14: No
15: siempre el mismo club va a jugar a las 10 de la noche. Van a ir combinando los horarios para bueno. Mira quién vino. Con un trípode en la mano, es brutal. Un obrero del periodismo.
14: Mira, Martín, acá uno pone masificar y los medios de transmisión son los mismos. Se hacen trampa al solitario, no son los mismos. Te estoy hablando de que va a ir por Basket Pass, va a ir por Antel TV, va a ir por los cables del interior, por Montecable. Las radios van a estar transmitiendo.
15: Y va a tener, tenés más programación de aire, de radio en vivo. Yo creo de que, partidos, ¿no? Vas a tener más aire de transmisión en vivo.
14: Más que eso, o sea, el ideal sí sería que todas las señales de cable tengan la señal para poder transmitir, pero eso ya es un tema comercial que nosotros no nos vamos a meter. Yo no me meto en eso. Uh-huh. Yo no tengo ni idea. Ese tema puntual, pero creo que viene por acá, ¿no? El tema. Pero está Alberti.
18: ¿Qué ¿Cómo dice? Anda, Alberti? ¿Cómo andan? Buen mediodía. Creo que hace tiempo no estábamos todos bastante de acuerdo, ¿no? En que.
14: Yo pensé que hace tiempo que no estamos todos.
15: Claro,
18: Estamos bastante seguidos. De acuerdo, bastante menos.
14: ¿Soy yo el calor que hace acá adentro?
15: No, yo no prendí el aire, está 24. No,
18: afuera está insoportable.
17: Está el aire, ¿insoportable?
15: Insoportable.
18: Afuera es un calor bárbaro.
14: Sí, hace mucho calor. Sí. Yo vengo a hacer gimnasio y era como si viviera en La Paz, más o menos. No encontraba aire por ningún lado.
15: Yo tengo una alergia que no puedo más. Me quiero reventar los ojos, me los quiero arrancar los ojos.
18: En lo único que no estoy de acuerdo con Friedman es el de las 22 horas. Es muy tarde. Pero es muy tarde.
15: Era obvio.
14: Menos los viernes. Sí. Menos los viernes.
18: Pero te venía que te venía escuchando.
15: Es de loco, con Friedman. O sea,
18: sea viernes o no sea viernes. Es muy tarde. Pero bueno.
14: ¿Para 18 horas?
18: Sí.
14: Para vos 18 horas es el
18: ideal. Espectacular.
14: O sea, pero
18: divino. A las 20 estás afuera.
14: Claro, lo que pasa es que depende de cada
18: depende de la vida de cada uno.
15: A título personal.
14: Claro, sí. Depende de la vida de cada uno. Hay gente que te dice, yo 18 horas no salgo de laburar.
18: Está, pero alguien que sale a las 5 o 6 de la tarde, va para la casa, capaz que a veces dice, y voy al básquetbol, capaz que vuelvo tarde. Sin embargo, capaz que puede salir del laburo, ir al básquetbol, terminar temprano y ya cumplió con todo.
14: Vos sabés que a mí, ¿no? el de las 18 horas, a mí cada vez me está convenciendo más.
18: A mí también.
14: No es por vos, pero...
18: No. Y el de las 11 de la mañana de los sábados, ni te digo.
17: Horario.
14: El de las 18 cada vez me convence más.
18: A mí también.
14: Entiendo que es para los clubes el que tiene más problemas porque es una hora de una vida social
17: importante. Y porque a las 5 de la tarde máximo tenés que tener liberada.
15: Tenés que cortar la actividad, pero bueno, es lo que decíamos recién.
17: Es un día, ¿no?
15: O sea, un día. ¿Cuántas veces tu club va a jugar en una rueda? Va a jugar a las 6 de la tarde en tu cancha.
17: Claro, eso. No es que te va a pasar que vas a jugar todas las fechas a las 6 de la tarde. Lo van a hacer rotativo.
15: Pasa una vez, claro.
17: Lo van a hacer rotativo. A ver, es lógico que un clásico Nacional Peñarol, un Aguada Góez, un Unión Atlética Malvin y no va a ir a las 6 de la tarde.
15: No va a ir a las 6 de la tarde, no. Y tendría que ir a las 8 de la noche.
14: O a las 10, depende.
15: Yo iba a las 8 de la noche del medio y es como el horario.
17: Por un tema de seguridad, ¿viste?
15: Sí, claro, además.
14: Sí.
17: Además. Hasta por un tema de seguridad.
14: Uh-huh. Yo creo que, a ver, como nos pasa en esta mesa, cada uno puede tener un horario que le convenga un poco más.
17: No, pero esto no es lo que nos convenga a nosotros.
14: Pero es la gente que se expresa. La gente que se expresa es porque, no, que a las 6 y no salgo de laburar y no puedo. No, que la dice muy tarde.
17: Cada uno lo dice de acuerdo a.
14: Y sí, Diego, y sí.
17: A su vida.
14: Igual también esa gente, que es la que está acostumbrada.
17: El que se levanta temprano a las 6 de la mañana para laburar y bueno, termina a las 12 de la noche en la cancha, llegar a su casa, no, cenar y bueno. Ese día no irá, lo mirará por la tele. Tapadito hasta la nariz.
14: Lo que
17: en la
14: sí
17: cama.
14: Digo es que también hay un contexto que cambió y Martín lo expresó y hay que poner énfasis.
18: Sí.
14: Terminó esto de ir a todos los partidos de básquetbol. Se terminó de ir a todos los partidos de básquetbol. Los hinchas no pueden ir a todos los partidos de básquetbol. Los hinchas no pueden ir porque no hay público visitante en la mitad de los partidos que van a jugar
15: por ese lado. Claro, yo lo agarré al final.
17: No, claro.
15: ¿Qué dije?
17: Estaba esperando, claro.
15: ¿Qué dije? Claro.
14: Pero se terminó.
15: No, pero lo que pasa es que es eso también. Entonces va a haber muchos partidos que no va a haber público visitante.
14: Y esto es fase regular. Cuando empiecen los playoffs, obviamente se va a compasar.
15: Bueno, claro, es lo que digo. Y aparte.
18: Televisación de todos los partidos ya había con el streaming.
14: Sí.
18: Esto separa
15: con Basket Pass.
18: Claro, esto separa y hace que más gente pueda ver todos los partidos.
14: Uh-huh. Claro.
18: Es mejor todavía.
14: Y sí,
18: hasta ahora, por ese lado los horarios son buenos.
14: Ahora tenés todo lo, o sea, ahora tenés a través.
15: Bueno, lo que tiene Montecable, los Montecable dentro del cable.
18: Diferentes plataformas, como sea. Sí.
14: O sea, hoy tenés la posibilidad de pagar, de ver todo el básquetbol.
18: Todo el básquetbol.
14: O sea, hoy tenés la posibilidad de ver todo el básquetbol. Por esto, por los caminos que le dijimos, después se verá por dónde más o por dónde menos. Pero hoy está esa posibilidad. Después, obviamente, hay que hacer ajustes. Después me parece que hay que
15: hilar
14: muy fino en la cantidad de partidos que tiene cada equipo en cada horario.
15: Y otra cosa más, no, porque ya están escribiendo acá de canchas vacías. No va a haber canchas vacías tampoco, no va a pasar eso.
17: Bueno, vamos a ver.
15: Para mí
17: no va a pasar eso.
15: O sea, que el hincha de Aguada Aguada Unión Atlética en el debut de acá no va a llenar el estadio propio? Lo va a llenar. Sí. Viernes, de noche, y bueno, podrá repercutir un poco en algunos partidos que son más tarde y poco más. O sea, la verdad, no lo sé.
18: Me llega un mensaje que me sorprende bastante, porque pensé que había dentro de todo aceptación. Un presidente de un club me dice, nosotros no nos presentamos 18 horas a ningún partido. Ya lo hablé con Asir y con Benítez.
14: ¿De qué club?
18: ¿De qué club? No importa.
14: ¿Cómo no importa? Sí.
18: Importa.
14: No, pará. Digo, si esa persona quiere salir y expresarlo, puede salir y expresarlo.
18: Claro, no me nombres, me dice. No.
17: ¿Pero quiere salir al aire?
18: No me nombres.
17: Bueno, pero acá tampoco me parece que esto se va a llevar a votación. Y no es, o sea, no es lo que cada uno quiera o deja de querer. O sea, es como que... No me fijes a las 8 que no voy a...
18: Pensé que esto ya estaría más o menos consensuado con todos los clubes.
14: Ayer existió una consulta con todos los clubes.
15: ¿Cuándo hay reunión? ¿Hoy?
14: Hoy.
17: Sí.
18: Sí.
17: Ponelo a Benítez. No hablará Sergio.
14: Ahora, bueno. Yo lo que digo, entiendo a lo que va. Entiendo que el horario, viste, lo acabamos de hablar, el horario de 18 horas, hay gente que le sirve y hay gente que no le sirve, hay gente que le gusta y gente que no le gusta.
15: No entiendo, si no es que te van a poner 18 horas todos los partidos, te podrán poner eventualmente algún partido 18 horas. O sea, ¿cuántas veces te puede tocar 18 horas en una rueda? Sabemos que no va a haber fechas completas de 6 partidos de lunes, o sea, en 2 días no va a haber siempre. Te podrá tocar muy salteadamente.
14: Para la gente que consume también fútbol. En el fútbol, ¿por qué los grandes en invierno jugaron de noche? Y esto un día lo dijo Álvaro Rivero al aire.
17: Porque por el tema de entradas.
14: Se entendía que la televisión, que televisivamente era el horario que más gente podía estar.
18: ¿Cuál, perdón?
14: Los grandes en fútbol jugaban en invierno de noche y Álvaro Rivero le dijo, porque televisivamente se entiende que es el horario que más atención está captando el
18: 18:30.
14: Exacto. Que era en invierno, 18:30.
18: Sí, era durísimo.
14: Era de noche.
18: Durísimo. Entonces, para la gente que va a la cancha es durísimo.
14: Era, ¿por qué no más temprano? No, más temprano no, porque quien mandaba o quien ponía el horario era la televisión.
17: Sí.
14: ¿Era el ideal? Uh-huh. Capaz que no. La gente iba igual a los partidos. Saquemos que los grandes fueron un desastre, pero sacando ese, la gente seguía yendo a los partidos. Uh-huh. A mí me extraña esto, que un equipo diga, no me presento si me fijas a las 6 de la tarde. Porque en realidad acá, las entradas van en su totalidad a los clubes, porque hay un contrato.
17: Hay un bolsón además, ¿no?
14: Hay un contrato de televisión que es la que permite solventar todos los gastos para que los clubes se queden con las entradas. Entonces, está bien, no juegas a las 18 y no recibís la plata. Te puedo decir, está bien. Hacete cargo de los gastos si querés jugar más tarde.
17: Claro.
14: No sé cuál es la solución.
17: Pero por eso digo, es muy vidrioso si cada uno va a decir, no, a mí a las 10 de la noche no me ponga. No, a mí a las 6 de la tarde no me ponga. A mí a las 8 de la noche no me ponga. ¿Y a qué hora querés jugar?
18: No, la pregunta
17: a mí a las 11 de la mañana no me ponga.
18: Distinto sería...
17: Si esto no fuera rotativo.
15: Claro.
17: ¿Entendés?
15: Si me metes tres lunes seguidos a las 6 de la tarde.
17: Un sábado a las 11 de la mañana. Ahí te la llevo.
15: O a las 6 de la tarde, pará.
17: Ahí lo entiendo.
18: Acá me dicen que a la Larrañaga le toca 2 fechas seguidas ahora de las que están fijadas a las 6 de la tarde.
14: Sí, y el jueves sábado.
18: Pero el tema es, ¿con qué antelación se comunicó a los clubes más o menos estos nuevos horarios? ¿O esto fue algo nuevo de un día para otro?
17: No, esto, por lo que tengo entendido, se empezó a manejar la semana pasada. Como una posibilidad.
18: Bueno.
17: Se empezó a manejar la semana pasada como una posibilidad. Pero estaba muy, muy verde todavía. Pero bueno, veremos qué pasa hoy con esta reunión de clubes, ¿no? Y a ver qué dicen los clubes. Porque después son los mismos clubes que se quejan de que a mí no me televisan nunca. Entonces, por un lado te quejas de que no te televisan nunca y después te quejas de que te

0: más.
1: Exacto.
2: Es ingente. Es ingente, no hay gente, no puede ir ni gente de Nacional ni gente de Aguada.
0: Exacto.
2: O sea, no puede ir gente a la cancha, no puede ir gente. O sea, no puede ir gente de ningún. Nada, no puede haber nadie, los jugadores nada más. No puede haber nadie. Pero bueno, a las 10 de la noche.
0: Vamos a ver.
2: No puede ir gente, no puede ir gente al partido, no puede ir gente, no pueden ir.
0: Se puso nervioso Freeman.
2: No, pero claro, pero me están hablando de un partido que es a las 10 de la noche.
0: No me quedó claro si podía ir gente
1: insólito.
0: O no.
1: Lo que pasa que acá. Yo entiendo, se le busca. Se busca el no primero y después el vamos a hablar.
2: Claro.
1: El no primero. Vos, la verdad, y esto me consta porque lo sabemos. Che, el básquetbol el año pasado no se veía por ningún lado. Fíjate, no lo vio nadie. ¿Qué podemos hacer? ¿Cómo podemos trabajar? Bueno, ¿sabes qué? Vamos a televisar todos los partidos. Pero para televisar todos los partidos necesito tres horarios diferentes, porque si no, no puedo televisar todos los partidos.
2: Y lo que están poniendo acá, porque lo que dijimos al principio, no, si un partido se atrasa el de segunda hora y se rompe el reloj, va a empezar a las 23, porque va por pantallas diferentes, entonces va a empezar el otro partido.
1: En algún momento van a chocar partidos, van a estar jugando
2: segundos. Se puede superponer 3-4 minutos.
3: No te gusta a las 6 de la tarde, capaz que en vez de jugar una fecha en 2 días, las puedes jugar en 3 días, 6 partidos.
1: Lo que me explicaban.
3: 20 y 22.
1: A mí lo que me explicaban es que necesitas un día libre por la duda que se suspendan partidos.
3: Bueno, pero ese día libre no lo tenés si es un backup. ¿Los domingos, por ejemplo?
1: Bueno, pero...
3: ¿No te gusta un domingo de noche? Vas a decir, chocamos con el fútbol, todo
1: no,
3: lo de siempre.
1: No, es que en realidad no tenía...
3: Todo lo de siempre.
1: No, en realidad no tenía tanto que ver con el fútbol. De hecho, el del sábado a las 11 de la mañana tiene mucho que ver con el tema de seguridad, que la policía y la seguridad no te da para los sábados de tarde porque habitualmente es para los grandes. Sí. Después lo que pasa es que vos, en diciembre y mitad de enero, no terminás coincidiendo con el fútbol. Ahí podés... cambiar también.
4: Vamos a la primera pausa. Le mando un beso grande a Vale, a Valentina. Me dice, estás un poquito sacado. Le digo, no. Todos nerviosos.
1: Vale, en edad escolar, ¿no?
4: Sí, Vale 17. Sí.
1: Bueno,
2: ¿cómo da escolar?
1: Liceal. ¿Qué horario le viene mejor?
4: No sé, ayer ya tuve lío con Vale.
1: Pero ¿cuál era? ¿Alguno? Pará.
4: Defensor.
1: ¿Alguno de los tres horarios le tiene que convenir?
4: A las 10 de la noche me vas a llevar a ver a Defensor.
1: Claro, pero ¿el de las 6 de la tarde le gusta?
4: El de las 6 de la tarde le viene.
1: Pero por eso. Y bueno, capaz que.
4: Y el sábado a las 11. Se va a tener que cuidar un poquito más con la salida de los viernes.
3: Claro, te viene bien hasta por ahí.
1: Ya más que fijen todos los partidos. Es más de un cuadro va a decir sábado a las 11, fijame sábado a las 11.
2: Bueno, claro.
1: Fijame
2: claro. Ocho cuadros, o sea, como van sábado a las 11.
4: Para cuidar algunos players.
1: Claro.
4: Sí. Para cuidar algunos
2: como
4: players.
2: Saben, qué duro. Y pero la Giralda, seguro, o sea, como saben de Rotel, pero por favor, ya dije, hay un boliche.
3: No, no digas porque es duro.
2: Mandó gente al seguro de paro. Ya mandó gente al seguro de paro.
3: Metiste un pueblo ahí.
2: ¿Cómo? No, no importa.
1: Lo dijo.
4: Todos los partidos a las 8 de la noche.
1: ¿Todos los partidos a las 8?
4: Bueno, hacemos la pausa, ya venimos.
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4: Seguimos en vivo aquí en Puro Básquetbol. 36 minutos pasan del mediodía. Con respecto a novedades de clubes, porque por un lado tenemos el arranque de la liga el próximo lunes. Por otro lado está cómo se están preparando el resto de los equipos que faltan debutar a nivel internacional. Nacional ya volvió después de su periplo por Ecuador y haber clasificado a los cuartos de final de la Liga Sudamericana. Pero evidentemente, a partir del lunes, cuando empecemos a ver el rodaje de los equipos, ahí empieza la novedad. La primera novedad, tema extranjero y los cambios de extranjero.
5: Sí, bueno, ayer habló Dapra, ¿no? Sí. Muy, muy buena nota, Alberti. Gracias.
6: La escuché todo.
5: No, digo, pero... Porque
4: le está agradeciendo por la gestión.
7: Se está agradeciendo por la gestión.
4: Sí, está todo más.
7: Que dijo que tenía su información. Que Dapra dijo que...
6: Lo escuché.
7: El único que tengo con su... El único que tiene acá la... Claro.
5: Yo con esto no me meto.
7: No, tampoco.
6: No es la única persona que trabaja en Urunday, ¿no?
5: No, pero es el que...
6: Por supuesto que es la voz, ¿cómo decirlo?
4: Pero vos te seguís habilitado. ¿Vos te seguís manteniendo en esa información de que Samaniego se iría en diciembre?
6: Yo lo planteé como una posibilidad. Dije una fuente extraoficial, no dije que se iba, dije que podría llegar a pasar, nada más que eso.
5: Okay. Yo confío en Darío también, porque también, digo, hay veces que vos no podés decir antes de empezar la temporada, no, mirá, se me va en diciembre. Lo otro, 12:37 son, ¿no?
7: Sí.
5: Final del primer tiempo, cancha de Malvin. Aguada 34, Malvin 31.
7: Bueno, muy bien, partido amistoso.
5: 12:34.
4: ¿Están jugando a esta hora?
7: Están jugando hasta ahora.
4: Están empezando a acostumbrar al
5: horario. ¿Todos los partidos amistosos fueron de mañana?
7: Claro, todo de mañana.
5: Claro. ¿Los clubes entrenan de mañana?
7: Sí.
5: O sea, los clubes entrenan de mañana.
4: No es que...
7: Bueno, claro, sí. Los clubes están acostumbrados a entrenar porque entrenan de mañana. O sea, lo hacen de mañana.
5: Los clubes entrenan de mañana.
7: Y lo hacen de mañana. Lo que hablamos ayer sobre el final del partido...
4: Aparte, no están mirando lo positivo jugar a las 11 de la mañana.
5: Que te queda el día libre.
4: Ilógico. La gente que quiere hacer plan playa, sábado de verano, ¿no? Imagínate, sábado de verano.
5: Te miro desde la playa, tío.
4: No, pará, querés meter playa. A la 1 de la tarde, estás afuera, ya
6: Tenés toda la tarde libre.
4: Ganar o perder.
7: No tenés que salir corriendo.
4: Tenés tiempo para salir a almorzar. Tenés tiempo de ir a la playa, ir a la Rambla.
6: Pará, lo que tenés este sábado es que en Villa Bellarrit se conjuga el partido de Biguá con la feria, ¿no?
4: Mirá, la gente de Biguá vive todo ahí cerquita, en la vuelta, va caminando. Y no sé cuánta gente va a llevar la Rañaga.
7: ¿Vos sabés que me voy a ir? No, pues me voy a ir, porque metió la feria.
6: La feria.
7: O sea, metió la feria.
6: Sí, ya es complicado estacionar en Biguá de por sí.
4: Sí.
6: Y bueno. ¿Pero es verdad o no?
4: ¿Anda en monopatín o anda en bicicleta o...?
6: En ómnibus.
5: No, igual. No, yo, el hincha de Biguá habitualmente vive cerca de la cancha. Es una realidad. Para el hincha de la Rañada que vaya, yo creo que la Rañada te puede meter 150 personas, 200... En el primer partido como
6: visitante.
5: ¿Primer
6: partido de la liga?
5: Estoy diciendo... Sí. No, no te enojes.
6: No
5: está,
6: me estoy,
5: hoy está como
6: no,
5: que...
6: Para
5: está como que reafirmándome, no, pero para pegarme. Yo no estoy diciendo 150, puedes llevar.
6: Sí.
5: Está, ahí sí va a estar un poco más complejo el tema del estacionamiento, porque obviamente un día de feria es complicado.
7: Sí.
5: Tampoco van a jugar Nacional y Peñarol en Villa Villarreal a las 11
4: claro,
5: de la mañana.
4: No. Exacto.
5: O sea, juega igual la Rañada, con todo el respeto que
6: obvio,
5: lo
6: obvio.
5: Merece.
6: Está bien, está bien.
5: Ah, y es la zona de influencia de Biguá.
6: Es eso.
5: Exacto. Recién me estaban diciendo, sí. Vos que estás en formativas, Martín.
7: Sí, ¿qué pasó?
5: Dice, Ujob no dice nada del horario de las 18 horas. Mi respuesta fue, ¿por qué va a decir algo Ujob? Me dice, hasta hace un par de años, si vos querías fijar un partido de formativas entre semana, tenía que ser después de 18:30,
7: sí,
5: porque no había árbitros.
7: Eso es verdad. Sí, sí. ¿Qué crees que defienda los árbitros en esta? No tengo ni idea.
5: Yo creo que... A ver,
7: o sea, no, partido formativa no puede fijar hasta después de 18:30.
5: Necesitas tres jueces, ¿no?
7: Claro.
5: Necesitas tres jueces.
4: Hay tres árbitros que ya van a saber, además, con X cantidad de días de anticipación, que tienen que dirigir más temprano.
5: Si Ujob tranca esta, ya está.
4: No creo.
5: Cerra y vamos, no puede.
4: En este momento no la veo. No creo.
5: Yo no la veo, ¿no? Pero bueno.
7: Están a dos minutos de decir que hay algunas canchas que están cerca de colegio y justo se da la salida de las van de los colegios y que complicaría el desarrollo del partido. Están a dos minutos, Están a dos minutos que salte el gremio de las camionetas de los colegios para decir que no, es un disparate por un partido a las 6 de la tarde porque están las van de los colegios. Va a estar, el gremio de las camionetas va a estar en la federación hoy en la
5: puerta.
7: Pero
5: es como todo acá, depende de cada uno. La verdad, y esto es un tema que es mi apreciación, después de la pandemia, el horario laboral de mucha gente ha cambiado. O sea,
4: hay mucha gente que hace home office.
5: Totalmente. Yo creo que antes de la pandemia sí era como que estaba establecido.
6: Ya
5: que
6: no es todo tan rígido.
5: El uruguayo terminaba a las 5 de la tarde de trabajar o a las 5 y media de trabajar. Hoy en día hay gente que maneja su propia agenda, que maneja sus propios horarios, que obviamente depende, en el caso de ser padre, de los horarios del hijo, que salen habitualmente a las 5 de la tarde del colegio. No, más menos, o sea, depende de edad, pero más de las 5 de la tarde no salir. Y tal, y decís, bueno, el de las 6 de la tarde, en ese contexto, me queda bárbaro. Vos decís, vivo lejos, el de las 6 de la tarde me complica, y el de las 10 de la noche me recontra complica.
6: También.
5: Está, pero va en cada uno.
4: Mira, me dice Mauro más, sábado 11 de la mañana, espectacular horario. Te haces el mate, te vas a ver a tu cuadro. Genial el horario.
5: Claro, pero
6: aparte,
5: que
6: Mauro va caminando.
5: Me dijo lo mismo, Mauro. No vayas en la canoa porque no estacionás.
4: No.
5: En la canoa que tenés no estacionás.
4: En la canoa XL esa que
6: a Mauro le queda cerca,
4: no
6: igual.
4: No vayas, Mauro, porque, claro, andar caminando.
5: No va a tener lugar.
4: Si está lindo.
5: A ver, para Mauro ya es difícil estacionar comúnmente ese auto cerca de
4: Villa Villarreal. Pero porque es malo manejando, Mauro.
7: No. ¿En serio?
5: Sí. No, es muy grande el auto. Es muy grande.
4: Mauro es un desastre.
5: No es malo manejando.
7: No tiene técnica, no tiene habilidad.
4: Un desastre.
5: Mauro, te banco. Mauro no es malo manejando.
4: ¿Nunca viste estacionar a Mauro?
7: No.
4: Tres horas está para estacionar el auto.
6: Sí, tiene mucha valija.
4: Es como que parece un principiante.
5: Pero es muy grande el auto.
4: No, parece principiante de verdad.
5: Lo que pasa es que no todos tienen.
6: Lo que pasa es que le Diego apretás un botón y.
5: Le Diego apretás un botón y.
6: Se estaciona solo.
5: ¿Viste las ruedas que se ponen así y van derechito? Sí, claro.
4: Estacionando. Tengo muy buena.
6: Diego. Pocas es muy rápido estacionando.
5: En auto tenés radares por todos lados, tenés cámara por todos lados. Es imposible que toques un auto porque se frena si estás cerca de un auto.
4: Dale,
5: Diego, la verdad, no.
6: Fui con Joca.
5: Pará, Diego, la verdad, no.
6: Y no tocamos el piso.
8: Yo un día.
6: No tocamos el piso.
4: Bueno, me tocó a mí. Está bien.
8: Un día, claro, claro, un día fui a Colonia. Iba. Para mí iba volando y me decía, digo, apretá el pie. No voy a apretar más el pie.
4: Tenía 60. O
8: sea, nunca me
4: iba domingueando por la mitad de la ruta 1.
8: 160 y me decía, apretá el pie. Le digo, yo no voy a apretar el pie. Yo no voy a apretar el pie.
7: Yo como voy por el solo 1 más. Claro, tranquilo, el 468. Ayer subieron dos raperos, una cosa de loco. Siempre atrás de otro. Te juro, uno atrás de otro.
4: ¿Qué tenés con los raperos?
7: Y que son muy largos. Son muy largos. Es muy largo el viaje con los raperos.
4: ¿No se te hace más llevadero?
7: No.
6: ¿No te piden una palabra?
7: No. Sí, claro, te piden una palabra.
6: ¿Y cuál
7: le decís? Ayer se subieron dos. Siempre digo lo mismo, carnaval. Ayer se subieron dos. Y al primero le dieron nadie, al segundo sí. Para mí había sido mucho peor el segundo que el primero.
6: Mirá.
7: Una cosa muy rara. Pero bueno, pero fue así.
6: Igual.
7: Pero no tengo los problemas que tienen ustedes con el estacionamiento y enchufar el auto ahora, que enchufan los autos.
8: 20 segundos para el cierre del primer tiempo. Aguada sí. 41, Malvin 32.
6: ¿Pasó?
8: No, siempre fue ganando Aguada. Iba ganando 34-31, ahora va ganando 41-32. Faltan 20 segundos para terminar el primer tiempo.
4: Bueno, vamos a cumplir con la pausa. Cumplimos con la pausa y ya venimos para el tramo final.
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18: Para hacer las nuevas, volvimos a...

0: de barrio.
1: Bien realizado.
2: Está muy bueno.
1: Bien realizado.
0: Sí, sí, muy, muy original. Muy original. De la manera que Peñarol terminó presentando la camiseta oficial y la alternativa. En realidad, las dos camisetas para, sí, para esta temporada 2026.
2: Para, voy a seguir Atenas. Para mí la alternativa Atenas sigue en el podio. Digo, en esto de medir camiseta.
3: Sí,
2: la,
3: sí,
2: la alternativa de Atenas.
0: Mirá,
2: me gustó.
0: Juanpa, te soy muy sincero. No he visto todas como para decir una más que otra.
2: Yo vi casi todas.
3: Yo tampoco vi todas.
2: Ver, las de Nacional las vi. Las de Defensor Sporting ayer hicieron en media day, la vi. O sea,
0: sí, la de Defensor Sporting ayer en
2: muy parecida. El número más, más grueso, ¿no?
1: Vi la Atena, pero la oficial, la alternativa no la vi. La oficial está preciosa.
3: Y la alternativa está buenísima porque la hicieron con rayas de.
2: No, quiero decir. ¿Cómo estamos hoy, eh? ¿Qué lo parió? Las
3: oficiales son todas.
2: Yo te entendí, igual, no te preocupes.
3: Vos sabés que la hija, viste, lo sacudió y quedó. Lo movió para todos lados y ya quedó, viste, quedó ahí.
1: Que hayamos ido de Montevideo a Minas sin tocar el piso, es un elogio, no es una crítica.
2: Ah, esta es la alternativa.
1: Ah, muy bueno.
3: Está muy bien la alternativa. Bueno.
0: Mostrala a la cámara, Tamborini, para aquellos que nos están viendo a través de nuestro canal de YouTube.
2: Pueden entrar a la página oficial de Atena.
1: Ahí está. Muy bueno.
2: Ah, para mí esta es...
3: Celeste y negra está muy bien.
0: Sí, está muy
2: con
0: bien.
2: Con un poquito de un tinte blanco, está muy
3: bien,
2: buena.
3: Sí.
2: La principal de Peñarol me gustó, con esa franja del costadito negra. La alternativa de Peñarol no me gusta.
1: Uh-huh.
2: No me gusta.
0: Hay un tema de gusto.
2: Digo porque para la gente
0: franja,
2: que no...
0: ¿Por la forma?
2: Sí, no.
1: Horizontales.
2: La horizontal no me gustó. Uh-huh. Después...
3: ¿Vos tenés un tema polémico así, 12:51?
0: Sí. Uh-huh.
2: Ah.
0: A ver.
3: ¿Qué pasa en Peñarol si cambian las autoridades con el básquetbol?
2: Hasta esta liga...
0: No creo que pase nada, porque ya está aprobado el presupuesto.
3: Esta liga se está jugando.
2: Claro.
3: Yo estoy hablando... el futuro no tan lejano,
0: bueno,
3: esta
0: va a depender.
3: Esta liga, olvídense, Peñarol va a jugar con el mismo equipo, no estoy hablando de eso.
0: Va a depender de la estrategia institucional del club, del presidente y los dirigentes.
3: Bueno, pues ya hay algún antecedente.
0: Sí, claro.
3: Si llega a ganar la otra lista.
0: Ah, obvio.
3: Ya sí, el antecedente ha estado, hasta sacado a Peñarol del Vasco.
0: Cuando decís la otra lista, la de Damiani.
2: No, pero en el caso de Damiani, y el otro día también salió Ruibal acá.
3: Porque con Rulio, Peñarol al Vasco era iba al frente.
2: Pero
3: con Rulio iba al frente.
2: Con Barrera también y con Evaristo también.
1: Sí.
3: Bueno.
1: Sí.
3: Sí. Pero ¿qué tiene que ver ahora?
2: Y en el caso de Damiani, el otro día salió Ruibal hablando acá. Y lo que manejaba es que hay una parte dentro de todo lo que se maneja del futuro Peñarol que habla de seguir compitiendo a nivel de las otras actividades que hacen al Peñarol también deportivo. O sea, como que en ningún momento...
0: Está establecido.
2: Sí. Es un poco lo que...
3: Pero Peñarol ha montado, bajo esta administración, primero, equipos muy competitivos, con gerente deportivo, con un montón
1: Ha invertido una estructura súper profesional.
3: Sí. Digo,
0: sería muy loco pensar que Peñarol, que además ahora viene de ser campeón de liga... Sí. Decida o opte por cambiar.
1: O pierda apoyo.
0: Claro, sí. No tendría mucho sentido.
3: Ya ha pasado. Podés
2: no tener el mismo
3: estamos
2: apoyo.
3: Hablando de algo como que no pasó. Y ya pasó.
2: Sí, bueno. Pero pará, en su momento vos hablabas con Damiani, con Juan Pedro, y Juan Pedro te decía, Peñarol el fútbol.
0: Sí.
2: Y te lo decía Juan Pedro.
3: Bueno,
2: en
3: por,
2: su
3: eso, por eso mismo estoy diciendo.
2: Pero también yo creo que los tiempos cambiaron. Y también Juan Pedro vio lo que cambió y lo que generó Peñarol a raíz del básquetbol. Uh-huh. Me imagino yo. Y por lo que escuché el otro día también.
0: No, igual esto que plantea Martín.
2: Sí, creo
0: no
2: que
0: está mal. Pueden... No está mal porque perfectamente muchos pueden plantearse. Pero pará, y si Rubio no es más presidente y asume.
2: Sí, es verdad que Rubio ha duplicado y triplicado el presupuesto del básquet.
3: No, y ha apostado en una estructura. No. Están ahora en formativas también, o sea, reclutando jugadores, o sea. Bajo esta administración, Peñarol ha ido cada año un poco más.
0: Exacto.
3: Bajo esta administración, Peñarol ha ido un poco más en el básquetbol.
2: No, pero, a ver, yo entiendo a lo que vas y entiendo que debe ser algo que también se maneja en la interna Peñarol. Sí creo que cuando, en el caso que cambie el oficialismo en Peñarol, podría también cambiar el oficialismo del básquetbol en Peñarol. Porque uno sabe que Sánchez hoy en día está un poco más ligado, más allá de que él se tira más ligado al tema Rubio.
0: Bueno, hoy Freddy, otro de los candidatos, presentó la lista y dijo que si él es elegido presidente, José Pedro Malet sería el presidente del básquetbol de Peñarol.
3: Mirá, es jugador.
0: Vinculado al básquetbol de Peñarol. De
2: en el caso histórico. Que esté Juan Pedro, a mí no me extrañaría que diga, y capaz que Barito se hace cargo del básquetbol de nuevo. Porque Barito es una persona que siguió estando identificado.
0: No sé por qué Barito buscó una alianza con Damiani y me parece que no tuvo mucho...
1: Pero... No sé si Barito también querrá volver al básquetbol.
0: Sí. Ah, bueno.
3: Pero
0: sí,
3: no es un lugar, no es un lugar cómodo para él.
2: Yo los que sigo, ¿no? Por ejemplo, yo a Barrera y a Baristo lo veo muy seguido en cada partido.
3: Bueno, los partidos sí, por eso. Me parece que lugares cómodos para
1: están
3: él.
1: Están vinculados, pero no sé si para volver a la presidencia del básquetbol. Bueno. Evaristo quiere ser el presidente de Peñarol, no el presidente del básquetbol.
2: Está, hoy en día esa posibilidad es lejana.
1: Y bueno.
2: O sea, hoy en día la posibilidad de Evaristo como presidente de Peñarol es lejana.
3: Sí, claro.
2: Vos tenés que empezar a construir desde otro lado, me imagino. Ahora,
3: yo estoy hablando de algo real. Estoy hablando de algo real que ya pasó en Peñarol,
2: sí.
3: Que ya la cuando había la administración
2: bajó. Los tiempos cambiaron también, Martín.
3: Lo entiendo.
2: O sea,
3: lo entiendo, pero Peñarol, lo que digo, con esta administración Peñarol siempre ha ido un poco más cada año. En formativas, en primera división, siempre ha ido un poco más.
2: Peñarol arranca
3: que
2: esta
3: no
2: temporada.
3: Quiere decir que en algún momento también, bajo esta administración, digan, bueno, bajamos un poco también. Puede pasar, no estoy diciendo que no, pero...
2: Yo te voy a hacer bien claro, Peñarol, con este plantel, no es candidato a ganar la Liga.
3: No, es candidato
2: a ganar la Champions.
3: Para mí uno del objetivo de Peñarol claramente la Champions.
2: Vos hoy, si lo tirás en el plano internacional... comparás y haces un paralelismo básquetbol-fútbol, Peñarol es uno de los mejores planteles del continente
3: sin ningún tipo
2: a nivel de básquetbol.
3: Totalmente.
0: No, y además si
3: y
0: se
3: con chance de reforzarse.
0: Claro, y se potencia con mejores extranjeros todavía.
2: Pero,
0: más aún.
2: A ver, hoy, primero, estás hablando de que, vamos a ser claros, la selección uruguaya de básquetbol es una de las mejores selecciones de la eliminatoria. Por algo estamos donde estamos hoy en día. ¿Está? Llévalo al otro lado. 5 jugadores de la selección juegan en Peñarol.
0: Sí, sí.
2: Le podés sumar 3 extranjeros.
3: La ficha latina.
2: Es más, hasta un jugador de otra selección también está en Peñarol, en este momento.
3: Sí.
2: Hay que ver si en un futuro lo vuelven a convocar o no, pero también, y ha pasado anteriormente, Ibarren jugando en Peñarol. Entonces, ¿cómo no voy a hacer ese paralelismo y decir, para mí Peñarol es uno de los equipos más fuertes del continente? Y es uno de los grandes candidatos a ganar la Champions. Entonces, en ese sentido, vos trabajaste para esto. ¿Cómo trabajó Peñarol? Contratos a largo plazo, traer y repatriar jugadores en plenitud, como el caso de Vescovi, hacerle un contrato a 2 temporadas, traer a Lucas Rodríguez, que era un pibe que, como sub-23, estaba jugando en Brasil.
1: Le quitó a Nacional, a una persona de la estructura.
2: A Osimani, traer a Pomoli, cuando Pomoli había sido... un integrante del quinteto ideal de la Champions jugando en el instituto. O sea, el tipo fue campeón sudamericano. Estuvo en el quinteto ideal de la Champions y Peñarol lo repatrió.
1: Sí.
2: O sea, todo eso, si, no, echar por la borda eso sería...
3: Bueno, por eso mismo. Bueno, pero tampoco... Yo no me sorprendería, por ejemplo. Ustedes dicen que los tiempos cambiaron. Yo lo entiendo todo.
1: A mí hoy en día yo no me lo planteaba.
0: A mí me sorprendería.
1: Sí, a mí también.
3: A mí no.
0: En este momento me sorprendería.
3: Veremos.
0: La verdad... ¿Sabés cómo no me sorprendería si Peñarol, después de haber invertido otra vez en un presupuesto elevado, no hubiera sido campeón de liga? Y las nuevas autoridades dicen, pero pará, venimos invirtiendo hace no sé cuántos años para ser campeones y la vemos pasar.
1: Sí.
0: Yo tengo mi... Hoy que pase eso, tengo mi duda, pero...
2: No, y ojalá que no.
0: Capaz que sí.
2: Ojalá que no.
3: Bueno, por eso estoy diciendo, un equipo está todos los años dando un paso más en estructura, en reclutamiento de jugadores, en un montón de situaciones, yo qué sé.
2: Sí, a ver, las elecciones siempre son así, el año que viene va a haber elecciones nacionales.
3: Hace años que Friedman quiere desafiliar a Peñarol, todo lo contrario estoy diciendo. Justamente estoy diciendo todo lo contrario, Seba, querido, todo lo contrario estoy diciendo.
0: Bueno, te entendió mal.
3: No, pero claramente estoy diciendo lo contrario. Estoy contrario.
2: No, es que hoy...
3: Estoy... avalando esta administración a nivel básquetbol, la estoy, o sea... entiendo para adelante a esta administración básquetbol de lo que ha hecho Peñarol en estos últimos años.
2: Hoy voy a comprar pop y voy a leer el chat, que ahora no tuve tiempo de leerlo porque estuvo movido.
3: Mira quién
2: Mauro,
3: llegó.
2: Quiero tu defensa.
3: Mira quién
2: necesito
3: llegó.
2: Tu defensa.
3: Te pegaron
2: Mauro.
3: Por todos lados, necesito, quiero que lo sepas. Que
4: tengo mensajes de todo tipo.
3: Sí,
0: uno
3: claro.
0: De los mejores
3: tengo...
0: choferes que tiene la radio.
4: Claro, lo que pasa es que.
3: No, te liquidó, ¿eh?
4: No te conté que puse un negocio, ahora tengo una escuela de manejo. Se me fueron todos. Se me borraron todos. No sé qué dijiste, Joca. O sea. Junto con unos amigos pusimos
0: dije
4: un negocio.
0: Dije verdades, que manejás muy bien.
4: Sí, no dijiste
0: que
4: eso.
0: Que estacionás en tiempo récord acá a la puerta de la radio.
4: Te voy a explicar. Con mi cachilo del año 68...
0: Ahí viene, ponete en cámara, Mauro. Sí,
4: bueno, ¿qué querés? Ahí,
2: que te corras un poquito.
4: Con mi cachilo del año 68, desafío a cualquiera a ver quién estaciona mejor que yo. Yo soy un gran estacionador
2: mejor
4: de
2: auto. ¿Mejor o más rápido?
4: ¿Eh?
2: ¿Mejor o más rápido?
4: Bueno, depende, a veces hay que meterlo, claro. Pero estaciono.
0: Yo te voy para que una cosa es estacionar.
4: Estaciono.
0: Pará.
4: Andá a ver dónde lo metí ahora.
0: Una cosa es estacionar en una estancia.
4: Sí,
0: no. En una estancia, otra cosa
4: apretadito.
0: Es estacionar apretadito.
4: ¿Qué pasa si estacionás y tenés apenitas tocando al otro?
2: En el de Joca no podés porque te frena antes el auto. Mauro, te estaciona. El auto de Joca se estaciona solo.
4: ¿Qué va a estacionar? No, es verdad, sí.
2: Tiene esos sensores que si vos te acercás a.
0: Pero tiene sensores de contacto nada más.
4: Claro,
0: como tiene hoy en día.
2: No, te
0: avisa.
2: No, te avisa, no te frena. Si te frena, si te frena.
0: Te frena.
2: Se frena, Diego.
0: Se frena.
2: A ver, el mío frena, el tuyo
4: sabe. No,
2: el mío frena.
4: No. En mi cachilo frena cuando te estás adentro del otro. O sea, no hay manera.
0: Sí,
4: no hay manera. Escuchá, pará. Te quiero decir esto, lo venía escuchando.
0: Sí.
4: Espectacular el horario de las 11 de la mañana.
2: ¿Qué iba a decir?
4: Claro, pero pará.
2: Pero obvio.
4: Pero no solamente para ir a ver a Biwa, a tu cuadro, obvio, a cualquiera.
2: Sí.
4: Te haces un mate 11 de la mañana.
2: Un sábado.
4: Pero además, ustedes que saben, no se juega en otras partes del mundo hasta ahora.
3: En Argentina, por ejemplo. La Liga Argentina tiene un partido de TIC a las 11 de la mañana.
2: Pero los televisados, hay dos televisados por semana en Argentina. Uno es los sábados a las 11 de la mañana.
4: Pero pará, te voy a decir una cosa. En la época de pandemia que se jugó todo en Biwa al mediodía y eso.
0: Se jugaban varios horarios.
4: Pero. Está bien, yo te digo, es una cuestión
2: de costumbre. Era distinto porque el hincha no iba ahí, Mauro.
4: No, pero está bien.
2: Entiendo lo que vas.
4: Pero hablando en serio, como espectador y como aficionado, yo entiendo lo de las 6 de la tarde que ustedes venían hablando, te la llevo, si te van rotando. Me encanta que televisen todos los partidos de básquetbol, me parece una idea genial. No sé, perdónenme que esté...
3: No, estamos dentro de tu horario ya, o sea que...
2: Alguien dio vuelta al reloj.
4: Pará, pero el de las 11 de la mañana... Para cualquier club, sí. Un hincha, te haces un mate un sábado de mañana y te vas a ver a tu cuadro de básquetbol.
3: Sí.
4: Para mí está divino eso.
2: Yo entiendo que después cambien cada uno qué te sirve más, si el de las 6, si el de las 8, si el de las 10.
0: Va de acuerdo a la
2: necesidad. De
4: claro. Hay que acostumbrarse.
0: Sí, claro, obvio.
2: Entiendo que, por ejemplo, en Biwal de las 6 de la tarde es un problema por la cantidad de actividades sociales,
4: sí,
2: que tiene.
4: Sí, te entiendo.
2: Pero bueno,
4: entiendo
2: que el de las... capaz te toca una vez cada 15 días.
0: Claro. Distinto es un partido
3: a
0: de fútbol.
3: Cada 15 días.
0: Distinto es un partido de fútbol porque es abierto 11 de la mañana en verano.
4: No, claro. No, claro.
2: Y te digo una cosa, acostumbrate porque Biwa, sábado a las 11 de la mañana, seguramente en un momento se jueguen muchos
3: le
2: partidos
3: mucho, sí,
2: por
3: sí.
2: El tema de la luz, porque la cancha de Biwa lo tiene,
4: y el aire acondicionado.
2: Claro.
4: Sí, sí,
2: si te gusta
4: sea,
2: el horario, habla con José para que te fijen
4: de
2: ahí.
4: Las 11 de la mañana. Ni lo hablé con José hoy, me lo crucé, pero ni hablé. Pero te digo en serio, yo te lo veo como aficionado. Divino.
0: Sí, sí.
4: Pero para cualquier cuadro. Porque ustedes metían nada que vas caminando. Sí, a cualquier.
2: No,
3: y vas caminando.
0: Los sábados a la feria.
3: No, pues si yo hablar de la
4: nada,
3: feria.
4: No pasa nada.
3: Me dejaron loco.
4: En el Francini no se podía jugar al fútbol porque estaba en la feria.
0: Ya no corre más.
4: Bueno,
0: nos vamos. Ya viene Quiero Fútbol. Gracias, Chelo. Gracias, Mateo. Abrazo grande.
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7: Es la hora 13:03.
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3: Es la hora 14:03.
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1: Es la hora 15:02.
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Obras perfectas de nuestros antepasados, joyas de artistas que no conocimos. Ojalá pudiéramos beber su sabiduría para ganar lo que perdemos en guerras

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1: Es la hora 16, 6 minutos.
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0: bomba. Ah non, bon, non, com'è? Ah, football, football. Un programma bombístico. Ah, a ver por dónde voy a empezar. Gracias por el aplauso, gracias. No sé que son merecidos, pero gracias, gracias. Gracias, redoble. Gracias, redoble de tambor. Gracias a la suelta de palomas ahí que está haciendo ahora ahí.
1: Y todavía dice que tiene un sindicato, ¿sabían ustedes? Tiene un sindicato. Está raro para que tengan un sindicato, porque para tener un sindicato hay que laburar.
2: Y las moneditas tenemos juntos.
0: A ver, hay gente que labura para gente que no.
2: ¿Sabes qué? ¿Usted de qué va a hablar? ¿De fútbol?
1: Está el sindicato de los policías. Ah, por ejemplo.
0: Bajá un poquito, bajate. Bajá un poquito el sindicato. ¿Está hablando del sindicato?
2: Hay problema en todos los sindicatos.
0: Sí, hay que llamar a... Vamos a ver si llamamos a Gustavo La Paz. Pues vale. Precisamos paz acá. Precisamos el Chipa Paz. Un saludo. Al Mono Paz. Todos, tenemos que juntar a todos. Llevarlo a la reunión de la liga y que haya mucha paz. ¿Qué me iba a preguntar?
2: Así que los sindicatos están todos peleados, digo. Habrá que traerle al ministro de trabajo, el ministro de trabajo.
0: Sí, usted sabe que hay una cosa que es increíble. Lo mismo que está viviendo el fútbol, lo está viviendo el básquetbol.
2: Exactamente.
0: Pero la misma situación es. Es la cosa, no se puede ni creer.
2: O sea, es loco, dijera.
0: Sacamos un poquito ahí, después ponemos el temita ahí que ha elegido. Bueno, en el día de ayer reunión de la liga, reunión con la gremial, fueron 6 integrantes de la gremiación. La verdad, la postura no hay como una marcha atrás, no hay un rebaje. Se pidió por parte de neutrales y clubes que hicieran el favor, la vista gorda, son 5 fechas que quedan para terminar el campeonato y terminar el campeonato de competencia. Los capos del gremio, no sé cómo llamarlo ahí,
2: la directiva
0: del gremio, los principales del gremio, hablaron con el resto de los agremiados y
2: no quiebran,
0: no hay vuelta atrás, o sea,
2: siguen el campeonato ellos, pero sin Miranda.
0: Sí, o sea, no están dispuestos a luchar con Miranda. Hoy hay una reunión cara a cara, porque ayer hicieron la reunión es en el Estadio Coster hoy, un ratito antes de que empiecen el entrenamiento, yo no sé para qué van a seguir entrenando si no va a haber fútbol. Bueno, así que hoy 19:45 en el Estadio Coster, la reunión ahí de la gremial, y ahí le van a comunicar a Pablo Marrero la decisión. La reunión de la liga se cambió para el día de mañana, para el día jueves, para tener un panorama a ver de lo que sucede. Lo cierto es que hoy por hoy se le está poco más que implorando a los árbitros que arbitren con Miranda. Entonces, yo creo que a partir de la comunicación, el día jueves van a tener que tomar una determinación los clubes, que es o paran el campeonato, que es lo que quieren algunos clubes, y ahora voy a explicar el porqué, aceptan, o si no, lo dejan afuera Miranda y siguen el campeonato como se venía realizando, ¿no? Bueno, al dejar afuera Miranda se pueden exponer a alguna especie de día de mañana de juicio, que algunos dicen capaz que no, pero que también va a llevar determinado tiempo, y capaz que el dinero que tienen que indemnizar a Miranda, yo creo que no es el tema de dinero, porque si el día de mañana tiene que pagar 200, 300, 400 mil pesos, que para todos nosotros es un disparate plata, pero para una liga, tampoco la liga va a dejar de tener fútbol por tener que pagar esa plata, y dentro de un año, y andás a ver cómo lo arreglás también en el tema de los pagos. Yo creo que acá hay una cuestión que de fondo, que los clubes y los neutrales eligieron un árbitro, le dijeron que sí, lo querían sumar a la plantilla, y acá la gremial le dijo que no. Acá los propios trabajadores dijeron que no. Entonces, cuando a veces los neutrales dicen que son los que organizan el fútbol, y cuando los clubes dicen nosotros somos los dueños del fútbol, porque ponemos el espectáculo, los jugadores, los técnicos, las canchas, armamos todo, no son dueños de nada. Acá los dueños quedó totalmente demostrado, y eso va a quedar en la reunión de mañana, cuando terminen de sacar a Miranda, porque acá para seguir el fútbol o lo sacan a Miranda, o el fútbol no sigue. Entonces lo van a terminar sacando a Miranda, ahí van a quedar de que los verdaderos dueños del fútbol terminan siendo los árbitros. Y entonces yo creo que no todos los clubes están dispuestos a que terminen siendo objeto de esta situación y que los árbitros sean los dueños de lo que es el fútbol. Así que bueno, esto va a pasar en el día de mañana. No salieron ningún árbitro a OFI. Yo creo que hubiese estado muy bien si José Luis Sierra hubiese puesto a Miranda en alguna tanda con alguno acá. Se ve que no quiso sumarse más a este embrete. No salió ninguna OFI. Cuando ayer se le dijo a los árbitros que no van a dejar salir más a OFI, los árbitros saben que no van a salir más a OFI, pero también saben de que algo tienen que perder en esta lucha reivindicativa por los derechos o por no trabajar con determinado compañero. Entonces saben de que algo tiene que ceder y donde lo que van a ceder es que no van a salir a OFI. Hoy hablaba con alguien del fútbol y me dice, porque estaban leyendo un artículo del diario Acción, que ahora lo vamos a leer, que lo escribe Mauricio. Yo me apoyo mucho en Mauricio porque Mauricio tiene muchísima experiencia, y más que nosotros, hace muchos años que está en el fútbol. Después del fallecimiento de Zoilo, Mauricio es el que más años lleva ahí cubriendo el fútbol, así que tiene mucha experiencia y hoy escribió algo en el diario Acción, y después le vamos a pedir a Renzo ahí si podemos poner el artículo del diario. Alguien me escribía, me decía, bueno, me parece que con lo que escribió Mauricio no vamos a tener fútbol, así que recién vamos a tener fútbol con la selección en enero. Y a lo que yo le respondí, no, porque si ahora no hay más fútbol, no hay manera de que la liga logre la recaudación suficiente como para jugar las selecciones. O sea, con la postura de los árbitros, y si no aflojan y no se termina el campeonato, pero no hay ningún tipo de manera de que pueda jugar la selección, a no ser que consigan jugadores que quieran jugar gratis, cuerpo técnico menos oneroso, que las comidas no sean tan exigentes, que yo no sé si lo van a lograr, porque hoy, ¿quién de los jugadores va a ir a jugar gratis por la selección? Ninguno, o alguno que le puede gustar, pero ya no va a ir con el poderío, o sea, los clase A no va a ir a jugar ninguno. Entonces, yo creo que la liga se metió en un brete impresionante, que no sé si hay una salida en forma inmediata o la salida es dejarlo afuera Miranda. Esto dice, se viene una pausa en el fútbol, quizás sea para el resto del año, esto puso Mauricio, ahí lo están viendo en pantalla. La pelota está en la gremial arbitral, que la tienen ellos la pelota. Las instituciones neutrales mantuvieron un acuerdo con principales de la Asociación de Árbitros de Mercedes, quienes se llevaron la difícil misión de transmitir a sus asociados en esta jornada si mantenían la medida o levantaban la decisión de no compartir designaciones con Freddy Miranda. Consulta que se hizo por parte de Acción, le dice Mauricio, ante integrante del Comité de Ética de la AUF, el proceder de cualquier árbitro en una instancia similar es para que no actúe más dentro de la actividad deportiva de cualquier liga. La filtración de información confidencial entre su compañero, además recayendo en instituciones deportivas, salpicando a personas de organismos como el Colegio de Árbitros, era de suma gravedad ante los hechos expuestos, pero todo esto no hicieron lo que tenían que haber hecho en su momento, ¿no? Son las causas principales en los valores de la profesión arbitral y la desconfianza. El árbitro en la cancha puede equivocarse, errar es humano, y si falló en la parte técnica y en la toma de decisiones, habrá un organismo que sanciona y juzga su labor. Pero el entrar en un terreno de contraviene las normas deportivas está por fuera de la ética de la profesión. Es difícil revertir la posición de una entidad gremial que difiere de otra asociación de trabajadores similares. Aquí la confianza lo es todo. Hay detalles, infidencias entre colegas, hasta en los mismos delegados de cancha, en consultas que se hacen. Hoy se cumplirá la reunión en la Liga de Protestas de Fútbol Ciudadano, que estarían esperando la respuesta por parte de la gremial de árbitros. Y bueno, ahí lo que me dice Mauricio de que es muy difícil que se termine solucionando. Entiendo lo que pone Mauricio, entiendo de que en su momento pasaron determinadas cosas, pero las consecuencias debieron tomarse las medidas en ese momento y no 4 años después. Bueno, eso por un lado. Segundo, yo creo que hay otra situación que es la que estamos viviendo. Vení, Renzo, volvemos.
2: Sí, que... porque si no, Silvio va a vender toda la salsa.
0: Sí.
2: Toda la salsa va a vender.
0: El Croce ahí, bueno.
2: Croce va a vender toda
0: bien,
2: la salsa.
0: Estuvo bien Croce ahí, después ya salió en la tele. Sí. Bueno, después otra situación que se termina dando es de que es el formato de campeonato. O sea, acá todos estamos de acuerdo de que tenía que volver la A y la B, lo dijimos. Yo creo que, salvo tres instituciones, todo el mundo estaba de acuerdo que volviera la A y la B. Capaz que el error fue en el pasaje que hubo de la A y la B, eso también generó algún malestar, pero es cierto que se volvió a la A y la B. Ahora, cuando se pensó en el formato de campeonato, no se tuvo en cuenta determinadas cosas. Nosotros acá lo dijimos, yo por eso puedo seguir diciéndolo, porque yo de marzo lo estoy diciendo. Y ahora me dio la razón el campeonato. Yo decía, a la cuarta fecha de la segunda rueda, va a haber 4 o 5 cuadros que jueguen por nada. Y es lo que terminó pasando. En este momento hay 6 cuadros de la A que juegan por nada. ¡6! Y de la B, de la A, los que juegan por algo son Juventud, que va por el clausura del anual, Racing, que va por el clausura del anual, Peñarol, que va solo por el clausura, y Bristol va por el clausura del anual. 4. Después están los descendidos y después el resto, los otros 6, los otros 4 no juegan por nada. O sea, hay 6 cuadros que no juegan por nada. Y en la B está Artigas, está Asensio, que va por el acumulado y el clausura, y ya ganó la apertura. Después va Sandú, Nacional, Ferro, que van los 3 por el acumulado del segundo ascenso, y Artigas, que va por el clausura. 5 cuadros, 4 que van por nada. Entonces vos tenés 10 equipos de los 19, que en este momento, si le llegás a plantear, mirá que no se va a jugar más el resto del campeonato, pero te abrazan y te dan un beso. Acá hay 4 o 5 cuadros, que si vos le decís en este momento, che, mirá que no se juega más, y se ahorran una torta de guita, y te dan un abrazo y un beso, cosa que no debería pasar, pero bueno, es lo que tiene este formato de campeonato, que no se le puso pienso y ojalá se les ponga para el año que viene y se tengan en cuenta para que no pase determinadas situaciones. Bueno, lo cierto es que está en un brete bárbaro la liga y veremos a ver cómo sale, cosa que no va a ser para nada sencilla. Se jugó la sub-18, tenemos las tablas de posiciones y demás y vamos a hablar un poquito, vamos a mostrar algo de fútbol, porque si no, no estamos mostrando nada últimamente. Vamos a mostrar un poquito de Nacional Vegetal y ahí el 6-0, por lo menos para que la gente vaya viendo un poquito de goles, porque algo de fútbol también vamos a hablar. Obviamente que no, atención, el tema que viene acompañado. Muy, pero muy buenas tardes, Alberto. Paime Limón Cabrera, más conocido como el profesor Tira Bombas.
3: Sin bombas.
2: Muy buenas tardes.
0: No, no, con bombas.
2: Muy buenas tardes, José. Buenas tardes, Pantera. Buenas tardes, Pablo, por aquí, está por ahí. Toda la gente que nos está escuchando a través de Espacio Sport. Por supuesto, los que nos están mirando por allá, por Villa Soriano, también en el canal 11 de Fragmentos. Que hay novedades para Fragmentos, pero después de la segunda hora. Después de la segunda hora. Hay novedades importantes para.
0: Sí, básquetbol. Atenta Anastasia.
2: Atenta Anastasia. Hay novedades importantes para el funebrero. No obstante ello, vamos al fútbol local que nos atiende. Vamos a decir una cosa que la tengo bien clara y que estuve hablando con varios dirigentes de la gremiación de árbitros. Sí, con más de uno.
0: Ah, usted habla con. A mí no me habla,
2: Pero yo, a mí no me habla César, pero tengo otro que sí.
0: Ah,
2: entonces me dicen en la reunión de luego, 19.45.
0: Hay uno que yo lo quería ahí. No,
2: 19.45, seguro, porque a ellos les gusta cuando yo voy a decir parte de lo que voy a decir ahora y parte cuando.
0: Cuando vos lo defendía.
2: Cuando yo lo defendía.
0: Que tenían que salir a OFI.
2: Sí.
0: Ahí decían Paimer el 1 y te mandaban mensajes.
2: Sigo sosteniendo que tienen que ir a OFI. Pero está.
0: No, ahora
2: ellos
0: no.
2: Ceden.
0: Ahora no. Ahora
2: ellos
0: no.
2: Ceden.
0: Ahora
2: ¿quién después, lo dijiste vos? Ellos
0: después
2: ceden.
0: De este papelón, no.
2: ¿Pero qué tiene que ver la parte de trabajo con la parte de tri?
4: Tampoco van a ir después. Tengo ese dato.
2: Yo no sé si van a ir después. Eso va a decir si OFI dice, Vare, mándenme jueces que lo necesitamos, vamos a ver quién manda más.
4: El tema es que justamente de la otra parte, yo no lo he confirmado todavía.
2: A mí me dijeron de la otra parte que sí, que quieren que vaya. Porque viendo que le va a meter el dedo. Como se dice habitualmente. Acá voy a meter el dedo en el ventilador, dice Vare.
4: Claro.
2: Voy a meter el dedo en el ventilador, Vare, dice.
0: Acá van a
2: ver. Muchachos, mándenmelo.
0: Acá van a votar, no sale ningún árbitro.
4: Exacto. Y va a salir Miranda. Y Vare va a apoyar a Miranda.
0: Muy bien, bien.
4: Está, ahí está. Bien. Y va a ir en contra de Marrero. Se va a desquitar.
2: Nada, pero con Miranda no hace nada. Puede hacer con 3 o 4.
4: Y si no lleva a los árbitros de acá, es un problema.
0: Tengo una nota que salió en lo que se llama Periodistas en Red. Ahí,
4: Y no te olvides que este es el último año de César, ¿no?
0: Del Uruguay que le pega lindo a Marrero. Ahora después
2: es el último año de César, pero el último año de César va a haber otro César.
4: En Ofi,
2: va a haber otro César, Pablo. No te quedes solamente con César, que César a todos se nos acaba algo. Yo me jubilo a los 60 años, me quedan 3 años en la intendencia y me voy. Bueno, punto.
0: Va a haber otro.
2: La intendencia va a seguir.
0: Va a haber otro capo del corralón.
2: Y va a haber otro ahí encargado de la parte de personal. Sí, pero no,
3: no se va.
2: Me voy. Sí,
4: este vendría a ser el Vare de acá, ¿no?
0: Bueno, dale. José,
2: pero voy a la realidad de lo que le está pasando a este gremio.
0: Dale.
2: Un gremio que si hoy, por lo que me dijeron, no quebramos, vamos a seguir y cedemos, está, vamos a perder OFI. Ahora, hay otros que ustedes no saben que no lo han nombrado. Señor Severo, hoy van a hablar con Severo. Severo, este error que estamos cometiendo en el gremio es por tu culpa. Porque muchos no sabían lo que se enteraron por nosotros que Severo viajaba. Ah, porque ellos creían, compañeros, otros 20 compañeros sabían que Severo no iba, que se suponía que no iba a viajar. Estamos en preconflicto y te vas a ir. Más cuando nosotros hicimos ejemplos de otros deportes a nivel nacional. ¿Tá? No tenés que ir, estamos de huelga, tenés que quedarte. Es, o sea, es el propio botón, rompe huelgas Severo. Ese es el problema que tiene el problema del gremio. Es Severo por haber ido a ese partido. ¿Tá? Necesita plata, todos necesitamos plata, pero lamentablemente no cumpliste lo que pidió el gremio.
0: O sea que puede ser expulsado del gremio Severo.
4: Pero
2: hay gente está enojado. Alberto,
0: pero ahí tiene Miranda, tiene otro.
4: La nominación de Offi, Alberto, la sabía todo el mundo dos o tres días antes.
2: Bueno, sí. Bueno, pero no hizo, no acató.
4: Pero y el gremio tenía que haberle dicho, vos, no vayas a Offi.
2: No sé qué pasó ahí. Esa interna no la sé. Bueno, hoy se va a saber.
0: Dele, siga.
2: Sí, porque
0: bien, estamos hablando del campeonato, del futuro campeonato.
2: Bueno, y después estoy hablando con algunos dirigentes que es como vos decís.
0: Sí.
2: Están esperando de en las gateras, pero no para arrancar el fútbol. Es para irse cada uno para su casa y no trabajar más por el fútbol de su equipo. ¿Sabes? Porque es un montón de dinero que se ahorrarían varias instituciones que están atacadas.
0: Pero es por el formato de campeonato.
2: El formato también lo iba a dar así, ¿eh? Ojo, que si no tuviéramos problemas con la gremial, ¿cuántos partidos va a dar superávit?
0: Y no sé.
2: ¿Y tres o cuatro? O sea, de los nueve, tres o cuatro iban a dar superávit.
0: Yo quería esperar ahora, por ejemplo.
2: Es una lástima que no vamos a ver eso.
0: Yo quería que pasara este fin de semana. Yo soy optimista, yo creo que el fútbol tendría que ver, o sea, sería increíble que cortar el campeonato ahora, es insólito.
2: Lo máximo
0: que
2: podrá pasar una semana.
0: Con equipos que pueden hacer algo histórico como Juventud Soriano, salir José campeón. Se le cueve el campeonato, sería increíble. Es para ahí, para tirar la toalla a los dirigentes. Ahora, lo que yo quiero ver este fin de semana, si se juega, o dentro este fin de semana, no el otro, o dentro de 15 días, dentro de un mes, si se juega, yo lo que quiero ver, a ver si va la gente, sobre todo los equipos que son más populares, a ver si el cuadro no juega por nada y a ver si va la gente. Eso me gustaría saber.
4: Hay un dato. ¿Qué? A ver si que estuve tratando de corroborarlo hoy, y por lo que me dijeron no se alcanzó a llegar porque se solucionó el tema. En Salto había un problema bastante similar al nuestro. ¿Qué hizo el presidente de la liga? Como este es un fútbol amateur, el nuestro también, se contactaron con árbitros en la República Argentina para que vinieran a arbitrar a Salto. Finalmente no se concretó eso. El otro dato que tengo, me van a pasar la ley, que pensé que me la iban a pasar ahora y no me la han pasado, pero seguramente en el correr de los días me la van a pasar, que discrepan con lo que vos dijiste. Cuando hay un gremio, si no tiene la firma del presidente o del ministerio correspondiente, por más que vos lo estés tramitando, no tiene asesoramiento jurídico.
2: Pero ellos lo tienen, por afuera.
4: ¿Vos?
2: ¿O pagás por afuera?
4: Eso es lo que me dijeron.
2: Vos no pagaste, a ver.
0: Pero, más allá de que el gremio...
4: Estaría bueno hablar con el abogado.
0: A ver, ¿no? Pero más allá que no tiene la personalidad jurídica, todo lo que me diga, si los árbitros entre ellos deciden que no se va a presentar ninguno el fin de semana, no se presenta ninguno.
2: ¿Qué va a hacer? Hacen a gran Severo. Van todos al médico y consiguen identificado al médico.
4: Entonces, ¿yo qué hago? ¿Quiero darle continuidad al campeonato? ¿Llamo a árbitros que estén...?
0: Pero no hay manera, son nueve partidos.
2: Vos solucionás ahora y mañana que sí.
0: Seguro, ¿no?
2: Y me digo que viene que
0: campeonato. ¿Con qué trae 18 árbitros en la Argentina? O sea, no es muy complicado.
2: Ni la Argentina ni donde sea.
0: O sea,
2: no
0: hay manera, estás atado. Estás atado. No, pero yo no digo de que...
2: Atado, sí.
0: Ahora, no tendría que haber una demostración de parte de los neutrales y de los clubes, decir, nosotros somos los que mandamos el fútbol.
2: Sí.
0: Ahora, si mañana en la reunión de la liga lo sacan para afuera Miranda, que me parece que es la única salida.
2: Dicho eso.
0: O sea, la única salida que hay hoy por hoy es que lo saquen a Miranda. El gremio no afloja.
2: No va a aflojar,
0: ¿está?
2: No.
0: Y está firme. Ahora, la única manera es sacarlo a Miranda. Más allá que después Miranda pueda hacer juicio, ¿no? Que le corresponda, ¿no? Eso saquelo todo para afuera. Vamos a ver si. Acá no tendría que demostrar lo neutral de los clubes que ellos son los dueños del fútbol y que no los árbitros.
2: Obvio, son los patrones. Son los patrones.
0: Bueno, pero van a
2: saber que no hubo
0: pero, diálogo. Pero van a ceder ante la gremial.
4: Bueno, con esta situación, ¿qué dice vos, Populi? en la gente, que los árbitros son los que dominan el...
0: Y esto van a quedar hasta peor mal visto todavía.
4: Exactamente. Entonces, si han dado... ¿Ustedes piensan que los arbitrajes este año han sido bueno?
0: No, ha sido horrible. Pero,
4: entonces, si los árbitros dominan los arbitrajes no han sido buenos, imagínate.
0: Pero te digo otra. Mañana jueves van a la reunión de la liga y, bueno, la mayoría de los clubes dicen vamos a parar. Bueno, vamos a parar una semana a ver si arreglamos. El lunes... ¿Los planteles de fútbol se presentan a entrenar?
2: ¿Y los que están, los que van a por el campeonato? Sí, seguro que sí.
0: Bueno, está, el resto ya hay algunos que ya dejaron. Ahora está, pero vos va a entrenar. Y con la cabeza, ¿vos te metés sabiendo que capaz que el otro domingo te puede pasar lo mismo? O sea, no es fácil esta situación, porque en este momento...
4: Hay un cuadro.
0: Mañana, cuando se esté haciendo la reunión de la liga, van a estar casi todos los planteles entrenando, y capaz que ahí el delegado le tiene que avisar al técnico, che, mirá que se suspendió este fin de semana, y los jugadores están entrenando. O sea, hay una total falta de respeto de parte de la gremial, de parte de todo. Algo que se debió solucionar conversando.
4: Hay un dato, Joselo, y es de un equipo de la B que me comentaba hoy un delegado. Que están compitiendo durante el campeonato por debajo de Asensio. Me decían, ellos tienen, no le pagan a ningún jugador, pero tienen unos 14.700 pesos por semana de gasto.
0: Y bueno, todos tienen gasto.
4: Y lo sigue, obvio. O sea, por más que no se jueguen, siguen gastando esa plata.
0: Y en comida, cuerpo técnico, cancha, sanidad, bueno, obviamente gasta.
2: Sigo
0: con las presentaciones, muy buenas tardes. Cristian La Pantera Rosa para...
3: Bueno, buenas tardes, compañeros, a la audiencia, a la teleaudiencia, a Pablo. ¿Andan bien?
0: Bien, dale.
3: Ya está medio largo el tema Miranda este, ¿no?
0: Sí,
3: ya está medio...
2: No he empezado todavía. ¿Qué pasa en largo?
3: Ya está aburrido.
2: Pero igual, ¿de qué vas a hablar? Si es lo que importa el fútbol. Si no hay fútbol, no hay jueces, no hay fútbol.
0: Ponémelo a Rosa ahí que no sale.
3: Después cuando yo dije que los neutrales se tenían que ir de vacaciones.
2: Eso es otra.
3: Pero ya veo que ya no mandan nada.
0: Bueno, dele. ¿Alguna novedad o algo?
3: No, está todo muy tranquilo.
0: ¿El primer día que viene usted de la semana?
3: Estamos miércoles.
0: Bueno, hable. Pero
4: no, yo vino ayer.
0: No, ayer no vino.
4: ¿Cómo no?
3: No
2: vino ayer.
4: Antes ya sí vino.
3: No.
4: Ah, ¿no viniste? No,
3: feriado, yo los feriados, yo vengo el feriado. Nah,
0: bueno, bien.
4: ¿Vos querés que yo te saque del...
0: ¿Vos querés que yo te saque del tema
4: y te haga reír un ratito?
3: Ajá.
4: Hoy me llamó un colega de Rivera que dice si era cierto que en determinado relator de Mercedes había llevado un panel de abejas al Estadio Coster para hacer espectáculo. ¿A quién lo tiene como tener al lado tuyo? Yo no lo podía creer, pero dice que en Rivera, en una radio allá, se manejó esa posibilidad.
0: Yo lo llevé el panel, bueno.
4: No sé si vos. Me quedó un relator.
0: Escúcheme.
4: Pero habrá sido vos. No, vos sos tan capaz, Joselo.
0: Ya estaba. No sé qué. Se ve que estuve hablando con gente de Bristol. Me dice que ya estaba ese. Andaba ahí, pero le echaban agua y lo corrían un poquito ahí. Sí, ya está.
4: Y lo endulzan.
0: Tema viejo. Escúcheme, hablé de fútbol, dele a ver.
3: Bien, tuvimos su América Peñarol.
0: Sí.
3: Yo creo que Peñarol termina ganando con lo justo.
0: ¿Por qué está enojada la gente de Peñarol con la Rube?
4: ¿Será por el penal? Yo creo que le tendría que agradecer que no lo echó a Malacre cuando tenía que haber expulsado. Ahí está la jugada, 15 minutos.
0: Ahí está.
4: Mire, ahora cuando hagamos el zoom, esa falta se cobró a favor de Peñarol.
0: Sí,
4: ¿no?
0: La vio al revés, ¿no?
4: La vio al revés. Pero ahí le dice, Sierra, le dice, pero no seas malo. Mirá la pierna. ¡Oh!
0: Sí, ¿no?
4: Falta a favor de Sudamérica y roja por el jugador de Peñarol.
0: Debe ser así.
3: Sí, fue una falta muy dura. La verdad que es muy dura.
4: Ya había cobrado un penal a favor de Sudamérica, bien cobrado.
3: Bien cobrado, sí. Bien cobrado. Yo creo que no le sobró nada a Peñarol.
4: Y lo otro que se quejaba Peñarol era la amarilla Ivankovic en la jugada que sale lesionado Langain.
3: Sí.
4: Con el tobillo bastante complicado, ¿no?
3: Sí, a ver si fue por las amarillas.
4: Bueno, yo creo que está bien.
0: ¿Juventud ganó con lo justo?
3: Yo no lo vi, pero ganó con lo justo.
0: Jugó con lo justo.
3: Estuve con un jugador de túnel y me dijo que casi sacan el empate justo.
0: Sí, también lo dijeron. ¿Le sorprende el bajo rendimiento de Independiente? ¿La victoria de Bristol?
3: Sí, muchísimo. Muchísimo lo Independiente.
0: ¿No sabes qué me pasa también de que vos terminás elogiando a veces o terminás hablando.
4: No. Cada vez me duele más. Ah, no.
2: Ay, me duele más.
0: Es roja, sí. A vos, que soy de Peñarol, que me dijiste que te habían perjudicado.
2: Tota, la pelota,
4: Tota, miralo, Tota, eso. No podés discutir esa jugada. No, no. Es, no, roja. No, es roja. Pobre Santillán, ¿no?
2: Es roja, sí. ¿Y por qué le agarra la pelota sin querer el jugador?
0: Bristol Independiente. A mí me pasa de que. Me ha pasado de que. Terminamos hablando más Independiente, capaz, que la gran victoria de Bristol, ¿no?
3: Y lo que pasa es que el Independiente sorprende. El último campeón.
0: Sí, cinco fechas.
3: Medianamente antes. El mismo plantel. Y.
0: Cinco fechas antes.
4: Pero, ¿por qué te sorprende vos?
0: Ahora, ¿no se le hace largo a los cuadros?
4: Eso mismo, eso vos. ¿Por qué te sorprende Independiente?
0: ¿No se le hace largo a los cuadros jugar la Copa de Ofi?
4: ¿Qué descanso tuvo los jugadores Independientes? La mayoría estuvieron en la selección, o por lo menos varios de ellos.
3: Lo que pasa es que para el medio local tiene una selección Independiente.
4: Pero terminó el campeonato, fueron campeones, jugaron la selección. No había terminado la selección, ya estaba practicando el Independiente.
0: Ah, Pablo, pero tampoco nadie le dice que no. Todo el mundo le gusta la plata.
3: Si es por cansancio, yo no la llevo.
4: No, yo te digo las lesiones, porque Independiente ha tenido varios jugadores lesionados, la Carlitos Larralde, Hernán Arrué, y no estamos hablando de cualquier jugador, estamos hablando de jugadores muy importantes dentro del plantel.
3: Si vos te ponés a nombrar los que están jugando Independiente.
4: Waltercito tuvo varias fechas con la fractura.
0: Pero aparte, los que estuvieron en la selección no fueron tantos, fueron Walter y Larralde.
4: Hermano, y Bacharini.
0: No, Bacharini fue Rodrigo Díez.
3: El Tato Seiler.
0: Bueno, pero son tres jugadores tuvieron. También lo tuvieron los otros. Yo capaz que lo que se te hace largo es jugar el campeonato de Ofi. Porque los cuadros nuestros no están acostumbrados a jugar el campeonato de Ofi. Sí.
3: Pero por eso digo, y hasta ahí nomás también. Porque, o sea, para el medio local con el plantel que tiene Independiente, tendría que darle.
0: Sí.
3: No, lo está demostrando.
4: Ahora, hay una.
0: Si yo quedo fuera.
3: Y ahora lo pierde Álvaro Pérez para que haga el campeonato.
4: Ahora hay una.
0: Sí,
4: hay una.
0: Arralde y Hernán Arrué están ahí. Está.
4: Hay una cosa también, José, lo que vos la nombraste al pasar. Los clubes, creo que la inmensa mayoría, por no decir el 99,99%, salvo Bristol, no quieren jugar a Ofi. Bristol lo juega porque desea, lo dijo acá en Paolo Perrone. Que él le interesa más jugar en Ofi que jugar el campeonato local.
0: No, porque ahí pero es un dirigente que le gusta.
4: Sí, pero Bristol se prepara prepara un equipo para jugar.
0: Tampoco es que todos quieren jugar. Es por un dirigente. O dos, tres, o cuatro, o cinco. Pero el año que viene, por ejemplo, el Olímpico va a jugar Ofi.
4: José Ló, pero decime una cosa. Equipos de Mercedes, nombrame que estén o que hayan estado con enormes planteles.
0: No, en
4: las semifinales llegamos de Ofi.
0: Pero aparte, vos mirá, o sea, si vos lo querés comparar, por ejemplo, con Barraca, que tiene jugadores de todos lados con el presupuesto que tiene, tampoco le da Barraca.
4: No, ahora no. Pero sí, tampoco, claro, obviamente.
0: Tampoco le ha dado Barraca. No. Y eso que
4: Libertad tiene tres veces más el presupuesto de Barraca.
0: Bueno, yo no lo sé. Yo sé que el Barraca tiene un presupuesto enorme y está, yo qué sé, 10 veces arriba de cualquier presupuesto de Mercedes. Entonces digo, así, imposible. Vamos a la pausa. A la vuelta de la pausa venimos con un poquito más de fútbol. ¿Algo más que tiene usted? No va a opinar del tema Miranda porque se aburrió.
3: Se aburre ya el tema. Bueno, yo creo que el presidente de la liga tendría que decir, bueno, muchachos, vamos a jugar. El que no quiere arbitrar, que no vaya, y mala suerte.
0: Ah, y bueno, pero y que están los cuadros esperando en la cancha y no aparecen los jueces.
3: Ah, bueno, y habrá que
0: ahí,

0: ¿Puede ser?
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3: Bien, seguimos nosotros con más que deporte. Algunos mensajes que me llegan de la gente. Después ya le voy a pedir a Renzo que me vaya poniendo imágenes de lo que fue la goleada del conjunto nacional 6-0 ante el equipo de Bella Italia. Voy con algunos de los mensajes. Buenas tardes, José, lo te paso en limpio. ¿Qué pasa si la Liga de Mercedes les prohíbe a los árbitros salir a dirigir a Ofi? Es un lío bárbaro y la Liga tiene toda la de perder reglamentariamente. Se ve que esta persona sabe de esto, a ver. Chau campeonato, la Ofi puede suspender a la Liga. Esto deja a todos los clubes de Mercedes fuera de la Copa de Clubes y a la selección de Soriano Capital afuera de la Copa Nacional. Dice que Vale se puede aprovechar de esa situación.
4: No, yo no tengo ni idea.
3: Multas y pases trancados. Le clavan sanción económica pesadas a la Liga. Además se puede congelar las transferencias de jugadores y el sistema Comer. Árbitros, entre la espada y la pared. Si los jueces le hacen caso a la Liga y no van cuando Ofi los cita, el Consejo Técnico de Ofi los sanciona a ellos directamente suspendiéndolos por meses o borrándolos de las listas nacionales, que es lo que hablamos nosotros que pasaba si no iba a Severo. Pero bueno, alguien tenía que perder en esto. Yo sigo insistiendo, perdón ahí al oyente. Fue pésimo que fuera Severo con Miranda, cuando el día antes había hablado el presidente de la Liga diciendo que no iban a vestir con Miranda. Ahora, lo que tenía que haber hecho el presidente de la Liga, el presidente de la gremial,
4: El presidente de la gremial no tendría que haber salido a los medios a hablar, no tendría que haber salido a un diario a hablar. Y agarraba, se quedaba calladito, iba al viernes severo y bueno, después presentaba la nota, o la nota la tenía que presentar antes, porque vuelvo a reiterar, para mí fue pésimo lo de los árbitros presentando la nota sobre la madrugada. Y por parte de los árbitros, el trancarse la liga, la OFI puede abrir un llamado a habilitar que los árbitros Mercedes se inscriban de forma independiente o a través de otra liga vecina, como la de Dolores y Fray Bento, para poder seguir dirigiendo a nivel nacional sin depender de Mercedes. Bueno, esto sinceramente no lo sé, lo voy a averiguar, pero ahora si no, ahorita acá...
5: ¿Es confiable el ese que
4: sí, tiene? Sí, alguien que por lo menos siempre mantiene información. Bueno, los clubes se tienen que poner fuerte o no nos quieren ver a nosotros arriba. No me nombre, alguien de Juventud Soriano, claramente. Decirle a la Oveja Mendoza que el único que llegó a semi de office fue Bristol en el año de bicampeonato y que después jugó contra Racing de Sayago en el estadio y perdió por penales.
6: Estoy hablando de ahora, de ahora.
4: Y antes de eso, salió campeón departamental.
6: El más cercano fue con los mismos colores, que terminó ahí.
4: No. Yo lo que tengo entendido que Independiente llegó a una semifinal.
6: También
4: que,
6: Independiente, que perdió en Paysandú.
4: Pero los colores no, semifinal no. Y Bristol tampoco.
6: No, yo no recuerdo. Yo estoy hablando de ahora.
5: La de Bristol es Copa
4: Out. Lo que tengo entendido que el que llegó a semifinales fue Independiente. Fue el que más ha llegado. Por lo menos lo que yo tengo entendido.
5: Yo también tengo entendido.
6: Con lo mismo colores. Recuerdo que perdí un partido acá en el Parque Bristol.
4: En el año bicampeonato Bristol no llegó a semifinales. Llegó hasta entre los
6: después ocho. Independiente pierde en Paysandú. Sí. Y el otro...
4: Y ahora se abrió la A y B y bueno, y ahora son dos copas.
6: Claro, ahí sí es copa distinta.
4: El CAI este año salió a Fray Bento y se comió 5. Igual que Racing cuando salió campeón, no le ganó a nadie por OFI. Sí. El único que ha sacado la cara por la ciudad es el glorioso Bristol, me dice alguien.
6: En eso tiene razón. En eso tiene razón que pierde con Racing,
5: en los últimos
6: con
5: años.
6: Racing por penales acá en el estadio.
4: No me nombres, Josero, capaz sabés, o capaz Pantera que anda en el Babi. Si un jugador 2013... O sea, último año a Babi, le pega un juez y le dan una pena de 2 años. Pero el año que viene pasa a la sub-15 y la pena no corre ahí porque las ligas Babi Mayor no están unidas, o mejor dicho, no arrastra la pena. Esa duda tengo.
7: Yo creo que no, tiene nada que ver el Babi con la liga de la Mayor.
4: No, porque vos podés ser Babi en un cuadro y te fichás en otro, eso para mí no. Ay, qué mal también si un chiquitín de esa edad le pega un juez. Por favor, ¿qué futuro nos espera? Vamos a trabajar con ese niño, por favor. La liga, si los árbitros no quieren actuar, lo deja fuera a todos del campeonato, lo declaran rebeldía y le piden a OFI que tiene que respaldar la liga, que le manden árbitros para hacer los partidos y terminar el campeonato. Obvio que lo va a generar más gasto, pero los árbitros de acá no hacen más. Sí, sobre todo Vale.
5: Con Vale te va. Sí. Te mando así los jueces de Maldonado, cosas que te saca bien, carito.
4: Ese era Racing de Montevideo cuando jugó acá en el Coster.
7: Ese que está ahí mi hijo.
4: Ah, sí, ¿cuál
7: es? De remera verde ahí.
4: Ahí están todos. De remera verde. Está todo remera verde.
7: No, el que está ahí.
4: Más
7: arrodillado. Remera toda verde, golero.
4: Ahí abajo del jugador. Exactamente. De Racing ahí. No es así. La liga informa la situación, no pasa nada. Los clubes del interior son los dueños de OFI. Bueno, acá alguna encontrada, algún dato encontrado.
5: Yo tengo una bomba acá, no me animo a dar.
4: Bueno, dígala.
7: No, tirala.
4: Bueno, mientras que yo lo convenzo, mostrame imágenes a Renzo.
5: Lamentablemente, voy a esperar a las 19:45. No puedo. No, porque me estoy jugando yo acá.
4: Ah, pero es de Vasco.
5: Ah, no, de fútbol, ¿eh?
4: Ah, bueno.
5: A las 19:45 estamos. Y bueno, está, lamento mucho. Se las paso a ustedes después del grupo y mañana mismo. Bueno.
6: No. Yo sí leo.
4: Ah, 19:45 está la reunión de árbitro.
5: Ah, sí, hay
6: un bomba. Me dice un ex árbitro. Dale. Que además dice que está. Saludala a Mauricio Simaldoni, que es el cumpleaños. Me dice: bueno, a Rubén le lavó la cabeza. Ahí algunos quieren actuar con Miranda. Algunos quieren actuar con Miranda, me dice este ex árbitro. ¿Qué pasaría si reflotan a Simaldoni y a Goró? Los dos tienen SINAE.
7: El PAE, a Rubén, le lavó la cabeza.
4: No puede.
5: A ver.
4: Ya votó la liga. Que vos tenés que tener
6: con determinadas,
4: menos de 55 años, que se hizo para sacarlo.
6: No me lo expliqué a mí, explícaselo a este árbitro.
4: Se lo hizo.
6: Peter, no me ponga en compromiso que después dice que yo defiendo a Miranda.
4: No, pará.
5: Te están marcando abajo a la sombra, abajo el laurel está.
4: Pará un poquito. O sea, acá querían sacar
3: a Manuel Santo, sí, querían sacarlo del arbitraje.
6: De ahí
3: a ver, fue... pero ¿qué pasa? Si lo ponían a votación, Manuel Santo iba a tener los votos, iba a seguir un año más la liga. Uh-huh. Cuando había por lo menos dos clubes que eran los abanderados que querían sacarlo a Manuel Santo, ¿no?
6: Sí.
3: Dos clubes que quedan al oeste de la ciudad, ya estoy diciendo mucho. Ahí entonces encuentran que tenía 55 años, entonces agarraron, hicieron una votación, es decir, los árbitros mayores de 55 años no se les permite más arbitrar, porque si tenía más de 55 tenía que pedir un permiso, tenía que ser votado y demás. Entonces, cuando queda en el BTS, Manuel Santos lo arrastra a Daniel Mernie, lo arrastra a Iván Goroy, lo arrastra a Mauricio Simaldón.
6: Exacto.
3: Quedan todos para afuera, pero la intención era sacarlo a Manuel Santos. Entonces quedan los otros. Entonces no hay manera que puedan hoy, dos años más grandes, o sea, con 57, y luego de dos años sin arbitrar, lo pongan a arbitrar. No sea malo, ¿no? También. A ver, pero yo le digo, yo no sé si... A ver, le dijeron a Miranda que formara su tripleta, ¿no?
6: Sí.
3: Y ahora están proponiendo ex árbitro. Si lo quieren a Miranda para una final, Juventud Racing juega una final con Freddy Miranda, con Mauricio Simaldón y con Goró, o con el Lori Tavares y Litivinov, el que juega en el fútbol sala.
5: Yo creo que no.
3: Y no, pero no.
5: Yo creo que
3: pero,
5: no.
3: Hay mucha guita en juego, hay gloria. Tampoco no es agarrar y decir tiro tres para la cancha. Capaz que yo estoy loco y vivo en otro mundo, pero no se puede pensar tanto disparate. Hay que tener un poquito de coherencia. Si decimos que son malos los árbitros y todavía nosotros vamos a poner ex árbitro o vamos a traer árbitros que hace rato que no están arbitrando y uno totalmente identificado con Racing, Juventud va a jugar una final, Juventud Racing con Tabárez de línea. Pero ¿en qué cabeza cabe?
5: No
3: sean malos, tampoco está bien que estemos complicados y que jodemos a veces que es un cambalache, pero nosotros lo hacemos jodiendo porque este es un programa cómico, pero tampoco puede ser tan cambalache la liga.
5: No.
3: Vamos con imágenes de Nacional contra Vélez Italia. Imágenes de Nacional Vélez Italia, bueno, algo de lo que pasó el fin de semana, gran goleada Nacional sobre Vélez Italia, un equipo sumamente joven, el de Vélez Italia, seguramente con mucho futuro. Le está yendo muy bien en la sub-18, ayer goleó de vuelta. Bueno, la semana pasada cuando comenzó la fecha goleó de vuelta, y viene muy bien, muy poco público.
7: Los portugueses.
3: O sea, mientras que...
5: Pero vemos, ¿viste cómo van los portugueses?
3: Mientras que vemos ahí...
5: Conservadora.
3: Sí, con todo, ¿no?
5: Ah, van completos los portugueses.
3: Sí, van, conservadora, van con... mientras que vemos imágenes nosotros acá del partido, porque da para hablar, porque te digo, una gran goleada de 6-0, ahora la gente en su casa va a estar viendo los goles. Aprovechamos a hablar. Acá hubo un movimiento de los jugadores que pedían que algunos partidos se jugaran el día sábado, ¿no? Ahora, viendo el resultado, no fue tanta gente, ¿no?
6: No. Bueno, pero no te olvidé que tenía la incertidumbre de si se jugaba, si no se jugaba, que si esto, que si aquello. Yo qué sé.
3: ¿Eso le ha influido?
6: Sí, obvio.
3: También estaba la fiesta de la Primavera Dolores.
6: Joselo, nosotros ayer...
3: En este partido a primera hora, y habría 30 personas.
6: Pero Joselo, nosotros el lunes, ¿a qué hora nos enteramos que había fútbol?
3: ¿El lunes? Las 6
6: de la tarde. Sí. ¿Y es serio eso?
3: No.
6: Y entonces, ¿qué quiere que la gente? Demasiado gente fue al AMI, que sí. Eso es otro tema, nunca se debió decir que Racing ganó.
7: No,
6: si Racing
7: más,
6: hubiese perdido
7: nada,
6: o empataba Racing, hoy se prendía fuego la liga, en la reunión ahora cuando sea la reunión de la liga.
3: Vos decías que no se podía haber jugado.
6: Sí, y lo otro, tienen razón, porque ayer me decía un oyente después que terminó el programa, que el problema era que los gurises estaban saltando arriba, que Emanuel lo comentó en el relato.
3: ¿Y fue eso que cortó la luz?
6: El problema es que ahí hay varios cables, inclusive hay una conexión que va con la otra cabina, con la cabina de los colegas de Crónica,
3: sí.
6: Y todo está conectado ahí, y los gurises empezaban a saltar. Hubo padres que estaban ahí abajo que le pidieron a los chicos que salieran, y después fue la guardia, que se ve que estaba escuchando lo que decía Emanuel y lo que decía el Pantera.
7: Yo lo llamé al jefe de la UAD, Fabián Andino.
3: Bien.
7: Lo llamé si podía solucionar ese, porque se había cortado dos veces.
6: Tres veces fueron.
7: Y Cabeza Andino me dijo, ya llamo al encargado, y ahí fue cuando mandaron.
6: Tres veces fue, bueno, tres veces fue el muchacho Joselo, y nunca le dieron bola.
3: Bueno, nosotros...
6: Los padres no sé dónde estaban, pero si pasa algo, el responsable iba a ser la Liga o Independiente o no sé quién.
4: Ahí estamos viendo de gol del lateral derecho que tiene Nacional, Carlos Castro, en un centro que lo ponía al medio y que amagaba ahí a llegar Pedernera y bueno, se le termina metiendo al golero. Ahí pasaba a ganar 1-0, el segundo gol de Nacional ahora va a llegar, creo que de Pedernera o de penal, me parece. Ahora ya se me han ido. Pero la verdad que es un gran dominio, impresionante lo del golero de Dylan Montero, lo del golero de Vigitalia, la verdad. O sea,
6: esto no es penal. Eso no es penal.
4: 6-0. Bueno, acá.
6: No es mano no sancionable eso.
4: Sí, ¿no? Ahí viene la pelota.
7: Ah, pero cobró penal.
6: Sí. Cobró penal. La misma jugada esa, Belina Alderete estuvo perfecto en no sancionar el partido Peñarol Túnel.
4: No,
6: es la misma jugada penal que hace Polero.
4: Cobra penal.
6: Que toda la gente de Túnel, si ustedes se acuerdan, fue y protestó esa jugada y nosotros la repasamos varias veces y era mano no sancionable. Tenía razón.
7: Estará mirando esto, ¿no? Porque, o sea.
4: Matías Silva fue el de penal.
7: No puede cobrar penal.
6: Bueno, ahí y es Vigitalia, ¿no? Estamos hablando de Vigitalia. Si, acuérdaselo a los colores o a Olímpicos esa mano.
4: Ahí está Matías Silva, ¿no? Hubo muy grande protesta.
5: ¿Un par de explicaciones? ¿Cómo no hay? Está dando explicaciones.
4: Sí, sí.
5: Está dando explicaciones.
6: Es mano ahí, no sancionable. No es penal.
4: Bueno, un partido que termina ganando 6-0, donde hay una diferencia enorme entre el conjunto de Nacional y Vigitalia. Vuelvo a reiterar, un equipo muy, pero muy, muy bisoño, muy jovencito, o sea, con mucho futuro, a ver si lo mantienen. Y la figura del partido termina siendo el golero, que más allá que le hacen 6 goles, pero ahora capaz que en el compacto, no sé si está, termina evitando 4, 5, 6 jugadas de gol, la verdad que es increíble.
6: Si serán nuevitos los jugadores, José, lo que viste en el penal, cómo están parados los gurises.
4: Sí, sí.
6: Resignado totalmente. Cuando otro jugador está a la expectativa de la carrera para ver si el arquero tapaba y ir a defenderlo.
4: Muy bien. Y que arbitre Marrero, Bonino y Henry García. No tienen curso. Y ponete, José, el aplauso, bien dicho. Ya se suman al circo. Bueno, está, no sé. Esa mano viene de un rebote, el propio pie del jugador es mano no sancionable. Muchas gracias ahí al amigo ahí que no escribe. El fin de semana estuvimos dando un premio nosotros en la borde del área. Ahora vi, porque es alguien que me mandó. Estén atentos que este fin de semana vamos a hacer otro premio, pero vamos a hacer otra prenda. La prenda del fin de semana.
6: No diga, porque si no se va a llenar. ¿Todavía no están mandando fotos?
4: Bueno, la prenda del fin de semana fuera. A ver, ¿quién está? Alguien que demostrara que estaba viendo el programa o escuchándolo por radio, porque. Y que se pusiera la camiseta de un equipo.
6: Alguien me dijo si el era solamente rápido, de fútbol o de básquetbol podía ser también.
4: No, nosotros dijimos de fútbol, justo.
6: Ah, bien, bien.
4: De fútbol. Y bueno, y el más rápido fue Martín Acosta, que se ganó unos chivitos ya del vasquito.
5: ¿Qué Martín Acosta?
4: Martín Acosta.
5: No me enteré de eso.
4: Sí, señor, Martín Acosta.
5: Que yo como conozco, que jugó en Racing.
6: Sí, ese mismo.
5: Es
6: más, llevó la camiseta del 93.
5: Pues la llevó para la trajo. Había que traerla acá, el programa.
4: No, iban a buscarlo así al carrito vasquito, ahí le sacaban foto y nos la pasaban, nosotros la subimos.
5: Ah, pero o sea, vos tenías que ir al vasquito.
4: No, vos te sacabas la foto frente al televisor. Ahí hacíamos el primero que lo hiciera. Fue él. Él fue el más rápido.
5: Bien.
4: Y ahí fue el vasquito a levantarla y ya fue con la camiseta puesta. Incluso le sacaron una foto y después la subimos.
7: Ah, está, ganaron, mirá.
4: Sigue con la imagen. Es que, hay una dirigente de Olímpico que quiere venir a debatir con usted.
6: Opa.
5: Sí, yo estuve hablando con el presidente y le dijo que no.
4: ¿Ah, no?
5: No.
4: ¿No la dejan?
5: No la dejan.
4: Hay una dirigente de Olímpico.
5: No la deja.
4: Una dirigente.
5: Porque está enojado por una. Sí, y algo lógico.
4: Hay una dirigente de Olímpico que dígalo. Quiere debatir con usted.
5: Sí, ¿por qué? ¿Por qué quiere debatir?
4: No sé, quiere debatir con usted.
5: Ah, pero a ver, yo quiero saber el debate de qué es.
4: Se lo dijo a Jorge Forabelli.
5: Por qué
4: Jorge Forabelli me lo preguntó y yo le dije que sí.
5: Sí, sí.
4: Y ahora dice que el presidente olímpico no la deja venir.
5: No la deja.
4: A la dirigente.
5: No la deja venir.
4: Yo la iba a sentar ahí donde está el Pantera, usted del otro lado.
5: Pero
4: íbamos a arrancar un debate, yo iba a ser de mediador.
5: Yo estuve con el presidente hoy, estuve con Israel, que siempre me escucha. Dijo, no, ¿para qué van ahí? A ver.
4: No.
5: Alberto.
4: No. Ah, yo sí, quiero.
5: Todo el cerro está contento con vos y todo el olímpico está contento con vos. ¿Para qué vamos a tener un problema?
4: Todo por una
5: mayonesa.
6: Qué golazo.
4: Gol de Jesús da Silva.
6: De Jesús da Silva, un golazo.
4: Buen gol de Jesús da Silva. Venga para acá. Buen gol de Jesús da Silva.
6: ¿Qué es esa foto?
4: Sí, estamos con la camiseta olímpico.
6: ¿Ah?
4: Paimer y yo. Ahí, gran golazo de bueno, y termina ganando 6-0.
6: ¿Como animador para los 100 años va a estar usted? ¿Con Alberto o los dos?
4: No. Ya tienen allá en el equipo. Consulta con Cero. ¿Cuánto salía la entrada al final del partido de Racing versus con los mismos colores?
3: A mí me la cobraron 120 y hablando con otra persona me dijo que le cobraron 180. No se entiende nada. Debería haber sido gratis. No sé.
5: No, gratis no.
3: Bueno, no sé.
5: Gratis no, pero ¿cómo 120 y 180?
3: No sé, acá dice alguien que le cobraron 120 y que habló con alguien que le cobraron 180.
5: A ver,
3: no,
5: los que nos están escuchando de Racing.
3: No,
5: que
3: no, no puede ser, no, no.
5: ¿Tienen mi número que me pasa a ver cuánto le cobraron?
3: ¿Cuánto Racing le cobraron la entrada? Yo creo
5: ¿por
3: que...
5: ¿Por qué es diferencial?
3: No, yo para mí se cobraba como un partido común.
6: Yo,
3: ¿no?
6: yo creo que había que felicitarlo a Daniel Vázquez, a Ricardo
3: el,
6: Daniel Vázquez.
3: Por el partido.
6: Porque si, más allá, a mí me gustó el arbitraje que hizo, la verdad, muy bueno. No, gol. Pero ¿sabes por qué felicitarlo? Porque en determinado momento, cuando la jugada que para el partido, cuando hay un ataque promisorio de Colombianos Colores para el partido, él amaga a suspenderlo. Y fue y habló con los capitanes, habló y lo mantuvo. Porque iban 20 y algo minutos en ese momento, ¿no, Cristian? Vos que estabas en la cancha.
7: Iba poco.
6: Y suspender con lo que estaba diciendo Alberto del precio de la entrada, que se cortó, ya ahí era la segunda vez que se cortaba la luz. Después se volvió a cortar de vuelta. O sea, se cortó todo ese sector, ¿no?
3: El ratón que me está pidiendo algo al aire, pero después pedime, ratón, porque ahora no puedo.
6: ¿Lo llamo?
3: No me da, no, me está pidiendo un número de teléfono. Vamos, Renzo, por favor, poneme los resultados de la sub-18, vamos con las tablas de posiciones y con esto nos vamos, ya comienza el básquetbol. Bueno, a la gente del fútbol entendemos en el momento que está el campeonato, por eso tenemos un compromiso comercial ineludible con lo que era el con lo que es el básquetbol.
5: Casi lo mismo el fútbol y el básquetbol. No hay mucha diferencia. Cambiamos de nombre nada más.
3: Sí, sí.
5: Okay, vamos a hablar.
3: Pero
5: de...
3: bueno, quédense que va a estar bueno también lo del básquetbol. Vamos con la tabla de posiciones, Renzo, si me hace el favor, y con eso nos vamos.
7: 150, me dice uno que le cobraron en la cancha.
5: Bueno, 150.
3: Sí.
5: ¿Viste? 120, 150. O sea, era a la carita del que iba a buscar la entrada.
3: José, buenas tardes. ¿Qué pasa que a Nacional no lo ponen a jugar en el estadio? De todas las fechas que se han jugado, no lo han puesto ni un partido en el estadio a Nacional. Y hay cuadros que han jugado tres veces ya. No me nombres, me dice alguien. ¿Qué decís, Pablo?
6: Si yo no recuerdo que les han puesto en la cancha.
3: No, no lo han puesto en el estadio, pero no.
6: Es más, puede haber un partido ahí que sea decisivo, si se sigue jugando el campeonato, que puede ser Asensio Nacional.
7: Hay varios cuadros que no juegan en el estadio.
6: No, sí, es cierto, sí.
3: Pero Asensio jugó.
6: Pero Nacional está definiendo.
3: Sandú jugó.
7: Pero le está yendo
3: Roma
7: bien.
3: Jugó, Sandú ya jugó dos veces.
6: El
3: por
6: clásico
3: ejemplo.
6: Nacional y Peñarol. No, sí, Nacional está en la B y Peñarol la de
3: sí, no, Ferro ya jugó también.
6: Ferro
3: en el
6: jugó,
3: estadio.
6: Roma jugó, Unión jugó. No. Ferro jugó dos veces.
5: 150 le cobró.
3: Sandú jugó.
5: El partido de los. Perdón.
3: 150, ¿a qué todos les cobró?
6: Asensio jugó dos veces.
3: Era de acuerdo a la cara que se
6: Asensio, Asensio jugó con Barrio Nuevo y jugó con Sandú en sí. El estadio.
3: Sandú
6: le ganó 1-0 a Barrio Nuevo y le ganó a Sandú 3-2.
3: Y ahora jugó con Roma.
6: Exacto.
3: O sea, sí, la verdad, la gente nacional, sí, no sé por qué, pero será un tema dirigencial, tendrán que pedir que juegue en el estadio. Este fin de semana, mañana, no, si se juega, escúchame, si se juega, uh-huh. Juventud Soriano juega el sábado
6: contra por el aniversario.
3: Con Sudamérica. Uh-huh. El sábado también juega Barrio Nuevo ante Sandú Chico y el sábado también juega Nacional con Artigas. Esos tres partidos van el sábado, los tres pidieron, los tres equipos del aniversario, como lo festejan, claro. Algunos el sábado de noche y otro el domingo al mediodía, Barrio Nuevo creo el domingo al mediodía, Juventud y Nacional el sábado de noche, pidieron jugar el día sábado, así que si se juega la fecha va a haber tres partidos el día sábado. Ahora, ahí le saco una pequeña ventaja a Juventud que, bueno, que va a jugar antes, ¿no?
6: Bueno, pero ya hay un compromiso compromiso de la liga de que los equipos que...
3: Sale a defender a la Juventud, ¿verdad?
6: No, pero hay un compromiso de los
3: pero le mete presión a Racing.
6: Ay, si y bueno, y que juega Racing el sábado también.
3: Ah, bueno, te la llevo.
6: ¿Y sí?
3: ¿Te la llevo?
5: ¿Racing Independiente?
6: Exacto. Juega en el mismo horario y ya está.
3: Te la llevo.
6: Ahora, una cosa.
3: Ahí te la llevo, pues si no le metes presión a Racing, que tiene que jugar con resultado visto, me tengo que ir.
6: Alberto, ¿por qué Racing jugó en el AMI, siendo local?
5: No, fue cosa neutral.
3: Pero yo lo dije acá, en el
5: Racing,
3: programa.
5: Racing pidió el estadio.
3: Yo lo dije en el programa.
6: ¿Pero por qué?
5: Los colores.
3: A mí me dice, alguien de los colores me dice, no nos consultaron. Y alguien de los colores también me dice. A nosotros nos dijeron, para jugar en el estadio, le dijimos que en el estadio no, que jugamos en el Parque Chic. Entonces,
5: ¿Racing quería jugar en el estadio?
3: Racing quería jugar al estadio. Los colores en el Parque Chic pusieron la cancha Independiente. O sea, no hubo acuerdo. Me dice una dirigente de los colores. Ahora, estuve
4: Con el del... Con alguien que de los colores me dice, nunca nos preguntaron. Entonces no sé la interna de los colores. La verdad, no tengo ni idea.
5: Racing pidió el estadio.
4: Colores, o me mintieron.
5: Racing pidió el estadio.
4: O alguien me mintió.
5: Cuando
4: me
5: dijeron dónde querés jugar, estadio.
4: Dijo. No me mientan a mí. La tabla de posiciones la vemos mañana porque no me da tiempo. Se viene el básquetbol. Chau, chau, chau. Chau, fútbol.
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0: Muy, pero muy buenas tardes, bienvenida a Maque Deporte Básquetbol. Sí, mire, hoy está, después de la pausa, a las 18 puntos no vamos a empezar, ¿no? Pero estamos, ya le estamos ganando, le estamos sacando minutos al fútbol, le estamos ganando terreno. Para vos que querías una hora de básquetbol, aquí estamos. Mire, esto no era de la victoria ni nada, nada. Dos días falta para que empiece, a picar la naranja. Qué divino, estamos a tan solo dos días para que empiece el básquetbol. Aunque yo sé que algún pájaro de mal agüero va a decirme, ¿empezará? Yo sí, va a empezar el básquetbol. Estamos a dos días, ayer me llegó la acreditación ahí de...
1: Ajá, como, qué bueno.
0: Como la prensa, muy bien, sí, que adelanto.
1: ¿Y dónde la guardo eso? Porque yo no...
0: Te tengo que decir la verdad al amigo Bufa, está todo bien contigo y demás, pero esta nueva empresa le pasamos a la mañana los nombres y demás y a las dos horas ya
1: tenemos... ¿Dónde guardo eso?
0: La acreditación.
1: ¿Lo tengo guardado en mi...?
0: Si usted haga una captura de pantalla...
1: ¿Una captura de pantalla y después está la captura? ¿Dónde la guardo? ¿En la foto?
0: Tengo
1: que preguntar a mi sobrino que sabe en pila de computación.
0: En la galería de fotos.
1: Bien.
0: O si no, me la pasa a mí, entonces cada vez que va, va a usted, va y busca y...
1: Viste que Lugo decía, está muy moderno, pero...
0: Mire, está ahí, lo hago así para que no me lo escaneen. Mire, querido, está, no le vayan a sacar una foto y me vayan a entrar con mi nombre. La verdad que muy moderno todo. Y nosotros estamos armando un gran equipo para que usted no se pierda detalle alguno. Tengo bomba. Bomba. ¿Se acuerdan de que estuvimos hablando de la situación del jugador Arévalo?
1: Sí, señor.
0: Salió pena.
1: Calculamos.
0: Bien, calculamos nosotros de que salió pena. Estuve hablando con alguno, hubo un movimiento ahí por parte de Anastasia, que yo no sé si está descartado, yo creo que sí ahora, al esperar la pena que dé cuatro fechas, en algún momento Anastasia tenía la idea de hacer un recambio. Hoy yo estuve averiguando, estuve un poco leyendo lo que es la generalidad del campeonato, y yo estoy convencido que Anastasia podía hacer el pase, pero estoy convencido yo, me parece que es un tema muy fino y demás, ¿no? Yo creo que Anastasia podía dar de baja el pase de Arévalo y meter otro, porque el campeonato dice el pase hasta la última reunión
1: hoy,
0: antes de empezar el campeonato, que era hoy. Finalmente no lo va a hacer Anastasia. Ya habían hablado con un contratista, ya había un jugador que estaba, pero yo no sé si se quedaron esperando la pena y demás. Lo cierto es que ahora nosotros vamos a estar viendo la jugada de lo que sucedió, y acá tengo el fallo. Restando 7 minutos del primer tiempo, así que Renzo, no sé si podemos buscarlo, o capaz que ya tenés programadas las notas y no podemos ir hasta ahí. Restando 7 minutos del primer tiempo, o sea, del primer cuarto fue, es descalificado el jugador número 24 del Club Anastasia, señor Ángel Arévalo, por agresión a un adversario. Y acá esto realmente me asombra y yo no sé qué fue lo que vieron los árbitros. Ahí estamos viendo. Un ratito antes.
1: Ahí viene el replay.
0: Dice: codazo que llega a destino, a la altura del mentón.
1: No fue codazo.
0: ¿Pero qué vieron los árbitros?
1: No, aparentemente no vieron bien.
0: A ver, puede ir para
1: yo
0: atrás.
1: Yo le dije a uno de ellos.
0: ¿O está después de eso? Ahí está.
1: Yo le dije a uno de ellos y no es codazo.
0: Esta es la imagen oficial, ¿no? Ahí tenemos. Ahí ya le pegaron. A ver si puede ir un poquito para atrás. Antes, ahí se le están pegando. Ahí va. Sí.
1: Ahora que está mejor visto porque no se veía bien.
0: Es codazo. Lo que pasa es que nosotros teníamos una imagen sacada de un televisor. Es codazo.
1: Es codazo, sí. Perdón, fulano que estabas ahí en la cancha.
0: Perdón, es codazo. Ahora, qué raro que no se armó.
1: Sí.
0: Ningún tipo de lío ni nada. Dice: sancionar al jugador número 24 del Club Anastasia, señor Ángel Arévalo, con la pena de 4 partidos de inhabilitación, de conformidad con lo dispuesto en el artículo 102 del Código de Pena. Yo, ¿sabes qué? Sinceramente no termino de entender a los tribunales, en este caso al Tribunal de Pena de la Liga Regional de Básquetbol de Soriano. El año pasado, nosotros estábamos en el partido en que están jugando Racing Pacaembu. Qué lástima que a mí no me dio el tiempo de buscar la jugada y ponerla. Hay un codazo del pincha Curbelo sobre el jugador Martín Aguilera y le terminan dando 4 fechas. Mirá cuatro fechas. Y no es nada que ver a esto.
1: Nada que ver.
0: Si bien tiene alguna intención porque levanta demasiado el codo y demás y le da a Aguilera, pero es incomparable con esto. Ay, es una pero
1: bien
0: tremenda agresión.
1: Bien desprofeso.
0: Tremenda agresión. Recién alguien que me escribía, disculpa, yo había visto la imagen, pero no sabía que era codazo porque no estaba en litia, ahora que lo estamos viendo.
1: Sí,
0: ahí ahora
1: todo
0: sí
1: mismo,
0: estamos viendo que se dio con el codo. Bueno, lo cierto es que... le dan cuatro fechas, también pierde a Pietro Vázquez, que le dieron ocho fechas, ¿no?
1: ¿Ocho?
0: ¿Ocho fechas?
1: ¿Ocho o nueve? ¿Nueve?
0: ¿Nueve? Bueno, aprieto Vázquez, y son dos jugadores de primera división que no va a tener Anastasia y por varias fechas. En este caso, en el jugador Arévalo, se pierde también lo que va a ser el clásico de la
1: nueve fechas a Pietro Vázquez.
0: ¿Cuánto?
1: Nueve
0: fechas a Pietro Vázquez, que se va a perder todo el torneo clasificatorio.
1: Primer suplente, la vuelta titular.
0: Y sí,
1: por lo menos los amistosos, ¿no?
0: Sí, y va a volver para la segunda parte. Y bueno, y en el caso del jugador Arévalo son cuatro fechas lo que se va a perder. Yo ahora traje ahí un poquito ahí los reglamentos como para poder leer al respecto, pero vuelvo a reiterar, son todos totalmente interpretativos y bueno, capaz que alguno puede coincidir con nosotros, como algún otro capaz que puede disentir con nosotros, pero lo vamos a estar viendo ahora en el correr del programa. Bueno, hoy hay reunión de la Liga Regional de Básquet de Soriano. En la reunión de la Liga se va a tratar hoy toda la situación concerniente al tema arbitral. Veremos si se llega a un acuerdo el día de hoy. Usted dice que en el día de ayer tuvieron una reunión, ¿sí?, los árbitros con el cuerpo de neutrales, con algún integrante de la liga y demás.
1: Exacto.
0: Hoy se va a hacer el planteo y bueno, se irá a hacer la votación correspondiente y bueno, quedará todo como para comenzar. También está la incertidumbre del tema del árbitro de Montevideo. Seguramente hoy estarán informando. Tengo entendido que no está el gerente de la liga hoy porque está no está en la ciudad. Pero bueno, que es el nexo con los árbitros de Montevideo, pero me imagino que hoy tendrán algo que informar. Y bueno, vamos a estar obviamente nosotros luego presentes a las 20 horas y mañana le vamos a traer información fresquita. Yo creo que está todo como para que empiece el campeonato. Me diría yo que no habría ningún tipo de inconveniente como para que no comience, y bueno, creo que queremos todos que el día viernes vaya la pelota al aire. Obviamente que no te hicieron los temas que vienen acompañados. Muy, pero muy buenas tardes, Alberto. ¡Ay, Bermón Cabrera, más conocido como el profesor! ¡Tira bomba, dale!
1: Otra muy buenas tardes, José Lo, a Pablo que está por ahí, atrás del vidrio, ahí. No obstante, ellos muy buenas tardes a todos los que nos están mirando otra vez allá, por Villa Soriano, por eventos. Sí. Esa es la bomba que usted tenía, lo de Arévalo, ¿verdad? ¿O hay otra más?
0: ¿Eh?
1: Sí. Usted la bomba que tenía, lo de Arévalo. La pena de Arévalo.
0: Sí, sí.
1: Ah, bien, bien, bien.
0: No tengo más.
1: Ah, está bien. Yo acá anoche estuvo esa reunión donde dejaron planteado la gremial de jueces y hay dos cosas importantes y no hay vuelta atrás tampoco.
0: Sí.
1: Ah, están como los jueces del fútbol, como dijimos, son primo hermano, parece los jueces. Van contra Carlos Mer Marossi. No hay forma de que habiten los jueces locales con Marossi. Bien lo dije yo ayer, lo confirmaron anoche. No, Marossi no habitaría.
0: O sea, se contagiaron del fútbol, es la misma situación que el fútbol.
1: Exactamente, salvo Marcelo Álvarez.
0: Sí.
1: Marcelo Álvarez.
0: Pero ahí lo distinto es que tenés una dupla.
1: Sí.
0: O sea, trayendo uno de Montevideo, ya está.
1: Gol. ¿Montevideo? ¿Problemas en Montevideo? Usted puso
0: que se juega el básquet y usted me pudo.
1: Hay piedras.
0: ¿Usted pareciera que no quiere que se juegue el campeonato?
1: No, yo quiero arrancar el viernes, quiero estar el viernes en el Alberto de la Santa de Praga.
0: Es que sí,
1: como todo.
0: Partidazo.
1: Para
0: que Remero, el primer partido del año, ¿eh? Es como que nosotros hubiéramos predigitado el sorteo. No metí la mano yo por la duda para que le diga nada. Tremendo partido y
1: pero, el problema que tenemos con los jueces. Vamos.
0: Estoy recaliente.
1: El tema que no se caliente tanto, porque son temas solucionables. A ver, Montevideo tiene su problema. Ahora
0: sí.
1: Tenemos que arrancar de la base. ¿Qué hacemos con... ¿Traemos jueces de Montevideo o no? Ese es el problema. Ahí está un obstáculo.
0: Pero no hay dos opiniones al respecto. Con los tres de acá no puede hacer.
1: Bien, entonces, ¿cómo va a arrancar si todavía no arregló Montevideo? Porque Montevideo quiere tanta plata y acá Mercedes quiere que le vamos a pagar tanto. Hay una diferencia de 1.500 pesos.
0: Bien.
1: Hay una diferencia de 1.500 pesos. ¿Solucionable? Solucionable es. Punto. ¿Estamos de acuerdo?
0: Sí.
1: Se puede solucionar. Otra cosa que no transan, el IRS. Richard Pereira se comprometió con la UJOP de Mercedes, o a Uro, ¿cómo se llama?
0: Abu Arab.
1: Bueno, Abu Arab. Algo parecido, que él viene la semana que viene.
0: No, pero si el campeonato
1: Richard
0: empieza el viernes.
1: Richard, bueno, está, pero vayamos solucionando paso a paso. Son cosas que se pueden solucionar. Richard no viene hoy. ¿Está? Porque, ¿qué pasa con el IRS? Tiene que conocer el reglamento y las reglas nuevas. El que esté en el IRS tiene que conocer las reglas nuevas. No puede fallar. Entonces Richard se va a hacer cargo de ver quiénes pueden... ¿Ya que quieren poner jueces de afuera? ¿Sí, cómo no?
0: A ver,
1: pues jueces de afuera no. ¿Lo quieren poner a Pelmermón y a Coselo? Tenemos a ver las reglas.
0: Esto. Yo no,
1: ¿Y las reglas nuevas complicaron? Las reglas nuevas complicaron.
0: A ver, Paimer, yo quiero tratar de entenderlo a usted, pero yo no es contra usted.
1: ¿Usted estudió las reglas?
0: No es contra usted, no me importa.
1: Yo
0: voy a relatar, ya está. Ahí van a repasar las reglas. Aguantame eso que ahora vamos a pasar esa nota. Pará. Ahí van a hablar de la regla nueva. No se haga cruce.
1: No.
0: Escúcheme una cosa. Pará, yo quiero interpretarlo a usted. Porque sí. La verdad, yo me sacan de la casilla todas las gremiales últimamente. Ya ninguno, no van con ninguna gremial más de esto.
1: Menos mal que hacemos dos deportes, ¿eh?
0: Sí, menos mal que hacemos dos deportes. Mañana ponemos a hacer tenis y se forma la gremial de tenista. Porque hay una.
1: El deporte individual también.
0: Pero tenemos una suerte nosotros. Nosotros podemos quedarnos este fin de semana sin básquetbol y sin fútbol. Es una cosa, no se puede creer. Y pusimos una radio deportiva, ¿no? O sea, unos visionarios fuimos con. José, fuimos unos visionarios. Están en una radio deportiva y no hay básquetbol ni fútbol. Escuche, bueno, mire esto. El viernes lo va a hacer Diego Varela. Va a ser el partido de Reyes porque es el único que hay, ¿no? ¿No?
1: Pues sí, Diego sabe todas las reglas, sí.
0: No, ¿cómo pero no? Los jueces todavía no tienen cosas. El curso.
1: Ojo que
0: el sábado lo va a hacer Diego Varela. El lunes, ahí lo va a hacer Diego Varela. Bien. Y después va a venir. Entre la semana que viene va a venir Richard Pereira. Va a hacer un curso, va a habilitar a los jueces y ahí lo van a
1: sacar
0: a Diego
1: habilitar
0: Varela,
1: los jueces no. Van a habilitar a mí, a vos que no sabemos, a varios que no saben, y quieren agarrarse la changa para que sea más libre. Van a ofrecer eso los jueces, pero tienen que hacer el curso.
0: Entonces el viernes sin RS, sin IRS.
1: Ah, eso es lo que va a hacer. No, estará Diego.
0: Pero usted dice que no puede. Pero
1: supuestamente Diego fue a las charlas. Si no, ¿cómo sabe? Porque vos para manejar el IRS, hoy por hoy, tenés que saber la regla.
0: Si yo Diego Varela le cobro 10.000 pesos por partido, si
1: no,
0: es el único,
1: sí,
0: el único que hay.
1: Bueno, pero no, ahí vamos. Ahí vamos al otro. No. Lo que pasa con Diego.
0: Diego, te hace la boga.
1: Lo que pasa con Diego es que. Vamos a hablar con nombre propio porque nos conocemos, no pasa nada con Diego. Vamos a poner que el pata. El pato. El pato, sí. La tenga clarita, sí. Y la tiene, porque yo lo he visto trabajar como delegado, ¿verdad? Bien. Y ya lo ha hecho. Ahora, él estaría apto,
0: sí.
1: Pablo. Pero ahí va a cobrar lo que pretenden los jueces, que es el 50% de lo que gana un
0: negro. Ah, va a ganar más, entonces.
1: Va a ganar más.
0: No, pero ahora los clubes quieren pagar menos. Acá el problema es que los clubes no quieren pagar la mitad de un sueldo de árbitro en primera.
1: Ese es el otro cosa que dejaron allá planteado. Nosotros pedimos eso y no quiebran tampoco. Acá pagamos la mitad, tienen que pagar la mitad porque es la responsabilidad, el IRS tiene su responsabilidad también. No. Bien. Es como antes que a mí me sacaron por un IRS.
0: A ver, pero si
1: ¿te acuerdas cuando a mí me sacaron en la cancha Romero?
0: Sí,
1: bueno, ahora que está
0: en el IRS... recontra bien.
1: ¿Ah? Cuando tuvo Gramajo...
0: Germán, que no está
1: cuando
0: escuchando.
1: Cuando tuvo Gramajo también...
0: Así, Germán, tuviste recontra bien.
1: Porque tienen que opinar.
0: Escúcheme.
1: Tienen que opinar también los jueces.
0: Pero si el IRS lo maneja Fabricio La Rosa de la camioneta.
1: Pero, a ver...
0: Lo hace CB10. El que está al lado del IRS, lo único que tiene que hacer es... ponelo cámara lenta.
1: No.
0: Sí, un poquito más para abajo. Dale,
1: no. Ahora cambió la regla. Ahora los jueces pueden llamar a cada rato el IRS. Lo mira el IRS y el IRS
0: ¿Y si
1: lo puede llamar.
0: Loco,
1: no, pero a ver, Gramajo, que lo veía, por decir Gramajo o el Gramajo.
0: Sí.
1: Gramajo, ¿cuándo llamó a los jueces? Gramajo, ¿cuándo llamó a los jueces? A ver, pasa que no me saquen de contexto porque es así el reglamento.
0: Sí,
1: yo lo leí pocas veces, pero lo leí. Sí. Ahora, los jueces, ¿usted no vio los últimos partidos que acaban a cada rato? Sí. El IRS puede opinar. Puede opinar. Controversia con los tres jueces, miren bien. Mirá que fue un manazo así. Ahora está la ejecutiva y está la otra falta técnica. O sea, hay cuatro variantes de falta técnica.
0: ¿Quiere que la expliquen?
1: Sí, porque mirá que tengo más de los jueces.
0: Ah, bueno, bueno, sigue entonces. ¿Quiere explicamos eso primero?
1: Bueno,
0: o vamos,
1: dale.
0: ¿No vamos a seguir?
1: Dale que está en boca.
0: Vamos, póngalo ahí a Lapido y Rostán que van a explicar la nueva regla. Atenta a toda la gente, saque apunte y grabe del celular, grabe la pantalla. Dele, adelante, dale.
2: Partido, la verdad, un clásico importante para la ciudad y bueno, nosotros que somos afuera a veces no lo vemos, pero sabemos bien la importancia que tiene para acá, para el básquetbol de Fragmento.
3: En esta semana hemos estado preguntando por la nueva regla y me decía Dulia que seguramente deben a trabajar con esta nueva regla que se han implementado en las últimas semanas.
4: Sí, te sabe que ahora nos enteramos ahora porque el clásico pasado tienen dos programas en las tablas. Tienen un programa con las reglas antiguas y un programa con las reglas nuevas. El partido anterior se cargó la tablet con las reglas viejas. Ahora para este partido vamos a empezar con las reglas nuevas porque está cargada la tablet así para marcar las faltas y eso con las reglas nuevas.
3: Sobre todo con la falta, ¿qué es lo que más cambia? ¿Qué es lo más novedoso?
2: Y tenemos la falta técnica y la antideportiva que se dividen en dos ahora. ¿Tá? Principalmente eso, ahora las antideportivas, si se quiere, no son tan severas, si bien la pena es la misma, pero hay antideportivas que sí computan para la descalificación y hay antideportivas que no. Y los técnicos lo mismo, hay técnicos para descalificar y hay técnicos que no.
3: Vamos a tener que estar muy atentos a las señas de ustedes, ¿no? Porque cambian las señas también.
4: Se cambia la seña, o sea, también va a ser muy verbal para explicarle a la mesa porque todo innovación, todo nuevo, tanto para nosotros como para la mesa y bueno, y que la gente con el correr se va a ir ayornando a lo que es, ¿no? Es simplemente más técnico. Lo que le explicás a la mesa es, si cuenta para descalificar, técnico categoría 1 cuenta para descalificar, técnico categoría 2 no cuenta. Pues falta irrutiva, que viene a ser una antideportiva, dos tiros y saque, no cuenta para descalificar, y falta fragante, que esa sí cuenta. Pero es más que nada vocalizado a la mesa, aparte de la señalización, que después se van a familiarizar y va a ser mucho mejor para todos.
3: Vamos a aprender todo hoy entonces.
4: Sí, vamos arriba, que sea una fiesta, que se está poniendo muy lindo esto.
3: Rotan la pista para Demian, se para ahora la cabeza de la sala.
0: Volvemos acá. Bueno, clarito, ahí tiene, estuvo, ¿la entendió? La irruptiva sí, y sí. La fragrante, sí.
1: Yo tengo un trencito.
0: Irruptiva, ¿sabe cuando
1: necesito el trencito?
0: Y por ejemplo, cuando no lo dejan sacar ahí en el saque dinámico.
1: Irruptiva. Está una falta, pero no es descalificadora.
0: O cuando decíamos
1: podés tener tres irruptivas y no te echan.
0: O aquella que cortás como que el jugador se vaya ahí.
1: Podés tener tres irruptivas y no te expulsan.
0: Ya te decíamos, la falta táctica, decíamos. La fragrante, esa que
1: sí, ahí. La fragrante fue esa, seguro, descalificador. Eso fue totalmente.
0: Más que fragrante esa.
1: Ah, pero bueno, aparte, hay cambios de reglas.
0: Siga con los jueces.
1: No solamente con las señas, como dijeron ahí. Es una parte. Eso. Porque lo que dijeron ahí en 30 segundos, tuvieron todo un día completo los jueces de acá en el remero.
0: Sí. ¿Ah? Qué disparate eso. Sí,
1: bueno, usted pasó.
0: Cuatro fechas. Por eso. Pero yo no puedo creerlo. No tengo nada contra el.
1: Ni lo conozco yo tampoco.
0: Anastasia, nunca en mi vida lo he visto a Arévalo, pero la verdad, se equivocó feo. Y Anastasia no ha sacado ningún tipo de comunicado, nada, no dice nada.
1: Bien. Usted pasó en el grupo.
0: Sí.
1: La nueva novedad que vamos a tener en nuestras pantallas, ¿verdad?
0: Sí.
1: El básquetbol de Montevideo.
0: Básquetbol de Montevideo, sí.
1: Va a haber sábado a las 11 de la mañana.
0: Básquetbol de Montevideo, se van a transmitir todos los partidos de la Liga Uruguaya de Básquetbol. Esto es, a ver, después de cuando se llama al llamado a televisión, Tenfield tiene con el básquetbol. Tenfield durante la pandemia le dio mucho dinero a la Federación Uruguaya de Básquetbol. Entonces, bueno, tiene como prioridad o tiene un contrato que va a ser a muy largo plazo. Tenfield pierde el fútbol, ¿tá? Que era algo que era importante para la pantalla de BTV. Tenfield. Y sale ahora por el Vasco. El Vasco, con la llegada de Nacional y Peñarol, y bueno, con otro equipo que se ha potenciado, ha crecido el Vasco capitalino. Y bueno, ¿qué es lo que hace ahora Tenfield? Va por el básquetbol y se van a ver todos los partidos, y aquel que tiene CB10, el 100% de los partidos se van a ver. Ahora, como dice Paimer, ahora sí lo deja usted, a ver.
1: Bueno, van a ver horarios de la siguiente manera. Sábado a las 11 de la mañana.
0: Son 11 de la mañana, ¿verdad?
1: Estás al mate, tranquilo.
0: En vivo.
1: Ponés en el horno, ponés un churrasquito mientras que se hace y lo vas a estar mirando en vivo.
0: Mucha gente no le va a gustar eso. Hasta que se acostumbren.
1: ¿Usted
0: no,
1: dice,
0: la gente que va a la cancha?
1: ¿Y el otro video que le voy a decir ahora?
0: La gente que va a la cancha.
1: También, pero si vos sos del cuadro, apuntás el mate y te vas a mirarlo a la cancha.
0: Sí.
1: Tranquilamente.
0: Bien.
1: Ese está precioso. Pero son los sábados a las 11 de la mañana, no son todos los días.
0: Sí.
1: Entre semana, 18 horas. Eso están pegando un salto así, la gremial, la UJOP. Y otro salto más así, la gente. Porque no estamos en Mercedes, estamos en Montevideo en pleno verano. ¿Ah? 6 de la tarde.
0: Y el hincha va a ir.
1: Pero en mucho menos medida.
0: Ta,
1: y ahora que arranca el lunes. Que
0: pero en el verano la oficina cambia para la mañana. Ahí, ¿no?
1: No, ellos están. No,
5: dejar de cambiar para mañana acá.
1: Ellos tienen el horario todo el año igual.
0: De 9 a 2.
1: Bueno. De 9 a 2, de 8 a 2. De 8 a 2 tienen todo el año.
0: Pero los jugadores son profesionales. O sea, la Liga Uruguaya es profesional. Pero los jugadores no tienen problema. Acá los problemas son los jueces y la gente.
1: Y la gente. Hoy, que arranca mañana, el lunes, el campeonato. Arranca el lunes el campeonato, sí, ¿verdad? Sí. Están todos los jueces que supuestamente van a estar todos porque sí, la gran mayoría van a salvar el examen del fin de semana. Sí. El examen físico que les queda. ¿Qué pasa con los jueces a las 18 horas también? Que los jueces la mayoría trabaja. Entonces, ellos pidieron, le pidieron a la federación con formativas, dijeron, no nos pongan a las 18 horas formativas porque no podemos hasta las 18:30 por lo menos. O sea, hay dos problemas. Y la gente. Y después otro problema, hay un horario a las 20:30,
0: sí,
1: y otro a las 22 horas.
0: 22 horas.
1: ¿Qué pasa el de las 22 horas? No empieza a 22 horas exacto. Hasta que no termine el de 20:30 no empieza el de las 22.
0: Que puede empezar 22:15.
1: Porque si hay una larga en el partido del otro, porque van a estar las dos. 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
4: Bien, seguimos nosotros con Más que Deportes. Algunos mensajes que nos llegan de la gente, vamos a tratar de cumplir con todo. Mientras que anda prontándome, Renzo, hay una nota a Dulia Rodríguez y hay una nota a Miguel Barriola, que estaban ahí en la previa, así que vamos a estar pasando alguna información. El ojo se lo dejaron como compota, Godoy. Gracias a que se puso hielo, puedo seguir jugando y ganar el partido. Me podés mandar los triples final de partido en el relato. Gracias, amigo. Ahí el amigo para el amigo Godoy, ahí que está en Montevideo. No lo nombre. Paimer habla de las reglas nuevas como si estuviera refundando el básquetbol. Son solo modificaciones basadas en reglas ya existentes. Las entiende cualquier terrenal.
5: Bien. No sé quién se la dice.
4: Para entender las reglas nuevas del básquetbol no precisa estudiarlas en la NASA. Así que es cierto de que Tenfield por BTV va a televisar todos los partidos del Federal de Básquetbol de Montevideo que comienza el próximo
5: federal,
4: lunes.
5: No existe mal, Federal.
4: No, lo pasa que Federal, sí, lo hice con segunda porque, claro, Liga Uruguaya son todos los clubes de Montevideo. Los torneos de Esparta y Praga, ¿se tenían en cuenta para los fallos del tribunal?
5: Sí, señor.
4: Sí, ahora, ¿no sabés qué?
5: Pues no hubo expulsado, lo que yo vi no hubo expulsado.
4: No, ahora, yo tengo un pequeño detalle ahí, algo para reparar, ¿no? Eran oficializados los amistosos, ¿no? Por eso es que hay pena para el jugador Arévalo, que le dieron 4 fechas a Anastasia, ¿no? Eso está claro. Ahora, en el campeonato en Esparta había un juez que era oficial, que era Marosi, y el otro que no está en la liga.
5: Sí.
4: Que era Rodríguez. ¿Qué pasaba si había un expulsado?
5: Si le pegaban a Rodríguez, por ejemplo.
4: Sí, ¿qué pasaba?
5: No, si le pegaban a Rodríguez, no sé. Marosi, sí, oficial.
4: No, pero estaría... Rodríguez no. ¿Qué pasaba si expulsaba a alguien Rodríguez? ¿Cómo que
5: estaría ponía? Avalado por Marosi.
4: Y si no puede poner nada en el formulario, porque él no es juez.
5: Lo pondría Marosi, me imagino, porque Marosi sí oficial. Marosi,
4: pero eso no da para alguno de los clubes que jugó ese campeonato para...
5: Da, pero no pasó.
4: No, ya sé que no pasó, pero me parece que no...
5: No, me parece que también sí, es una...
4: Por eso
5: es una llamada de atención para los futuros campeonatos que vaya de esta naturaleza.
4: Sí, así que hasta el año que viene no va a haber más. Para el día de mañana. Dice, buenas, ¿eso es un amistoso? ¿Tiene pena? Sí, tiene pena porque son amistosos, pero al darle a conocer a la liga, se oficializan. Haceme el favor, Renzo.
5: ¿Qué se jugó con reglas nuevas?
4: Poneme una plaquita que vienen ahí para toda la gente de Esparta. Hay un almuerzo que va a ser el domingo 15 de noviembre a las 12 horas. $1,000 el ticket.
5: ¡Sí!
4: Sí, bueno, pero $1,000 el ticket. Ah. Pero a mí... ya estaba pateando usted.
5: Sí.
4: $1,000 el ticket, 099-084-346, en la cantina del club, cualquiera con lo directivo. Almuerzo show, Emiliano Muñoz y el zurdo Becio. $1,000, pero vale la pena. Yo tengo mucha ganas de ir. Capaz que ahí ya no hay fútbol. Ya, fútbol no va a ir. Así que un saludo muy grande. Y un saludo para Sergio, que está con su sobrino, con el Nico Benedetti, que están ahí. Que lo dirigí yo en Esparta, gran jugador, gran pivot, ahí tuvimos un muy buen campeonato, estuvimos muy cerca ahí del título, pero bueno, no se lo dio, no estaba para nosotros, porque hace 4 así.
5: Cuarto,
4: bueno.
5: Pero este es la semifinal.
4: Se nos dio, ¿qué va a ser? Cosas que pasan. Así que, bueno, la gente de Esparta. Vamos, algún mensaje más que me queda. Dice, información para Paimer, el único juez que no hizo la prueba física fue... No la termino. Voy a averiguar.
5: ¿Acá, en el nivel local?
4: Sí.
5: Y sí, si Brusay no quiere dar. Ay, si Brusay no quiso dar, ya sé cómo viene la pelota. Se me embarró toda la pelota. No.
4: Hoy los clubes van a pedir de vuelta las pruebas.
5: Bueno, pues si no la llega a dar hoy a la
4: y la, no la va a dar y lo van a terminar sacando. Así que masajeate, Gramajo, que entra. Vamos. Hoy se la van a pedir de vuelta. Los clubes quieren tener las pruebas.
5: Sí.
4: Y no las quiere dar él. No sé por qué, la otra vez se fue de la liga por eso, por no darla.
5: Mirá que andamos bien.
4: Tenés que entregarla. Entregá, Gastón, entregá. Vamos con la nota, Renzo. Estuvimos antes del partido, los colegas allá de Fragmento, Canal 11, estuvieron con Dulia Rodríguez, también con el jugador que este año va a defender el Independiente, pero obviamente que es Fragmentino, con Miguel Barriola. Sí, dale.
6: Formativas, todo hace montable.
4: Bárbaro.
6: Ya no existe más el formulario, salvo para el Maxi Basketball.
7: Y aparte, lo otro que está muy bueno, que el año pasado lo empezamos a aprender más o menos, a utilizar, no hacerlo contigo, fue que te metes y tenemos los números en el momento.
6: Sí, la estadística, tenés todo. Esa es la ventaja también, que viene aparejado con la aplicación. Sí, no, un lujo. Y además hoy también empezamos con las reglas nuevas del básquetbol.
7: Como con lo de la falta.
6: Ya le dije a los jueces, porque me dijeron eso de la... Y le digo, sí, pero son ustedes los responsables que tienen que marcar. Nosotros apuntamos lo que ustedes nos dicen en la tablet, que están ya súper diferenciados. ¿Viste? Las faltas nuevas. Así que bueno, vamos
7: a... aplicación de una nueva regla con el tema de la falta, ¿no?
6: ¿Eh? Sí.
7: Con una nueva regla en tema de la falta.
6: Sí, claro.
7: Y hasta la señalización cambia.
6: Cambia hasta la señalización y también hay técnicos y hay faltas antideportivas que no cuentan para descalificarte. Entonces digo, eso es muy importante. Digo, porque si nosotros metemos la pata en la tablet, digo, ya la tablet después nos elimina el jugador.
7: Gracias, Julia.
6: Que pasen muy bien.
7: Seguimos haciendo la previa por Canal 11. Me pasé, pero bien por delante de la cámara. Quería hablar con los árbitros del partido, pero no han arribado todavía. Son Lapido y Rostán. Les había dicho, mirá, venía a acompañar. ¿Me acompañá con la cámara? Queda medio del prolijo. Me tomaste rondamente la cabeza. Pero bueno, en esta misión previa voy a hablar con mi amigo.
8: No
7: salí, Tato, salí acá. Salí. Vos estás grabando y yo voy en vivo. Gracias, Tato.
8: Dale,
7: Miguelo, ¿cómo va?
9: Hola, buenas noches, ¿todo bien?
7: ¿Bien?
9: Todo tranqui, esperando un poco.
7: Dice que van a hacer la piedra en el zapato con Independiente, ¿no? De los favoritos, ¿no?
9: Esperemos que sí. El año pasado estuvimos ahí a una pelota y este año se mejoró un poco más el equipo de lo que estaba y vamos a pelearla.
7: Sí, hay mucho entusiasmo. Estuve hablando con el Pelado hace unos días que estuve en mi programa de radio y bueno, y nos hablaba de que hay un interesante trabajo y de que están con el objetivo muy claro de que pueden hacer daño.
9: Sí, tenemos claro que más o menos se mantuvo la estructura del año pasado, se repitió con el Pelado que lo trajimos, armamos un cuadro muy interesante y estamos entrenando mucho, eso creo que te hace la diferencia. Tenemos todo el equipo, salvo alguno que va y viene, pero estamos entrenando casi todos los días juntos, entonces eso te da un plus y sí, queremos pelearla este año.
7: En lo personal, ¿cómo estás?
9: Bien, tuve ahora una pequeña lesión ahí en un amistoso que me estaba media brava la cancha de Bellavista Dolores, me abrí de pierna, pero bien, estamos ya pronto, para el 20.
7: Pero salí a navegar y te desestresás.
9: Ahí sí, se me olvidó, vengo para acá y me olvido de todo.
7: Gracias, Miguel.
9: Bueno, un abrazo para todos, salud.
7: Miguel Barriola, que bueno, bien, jugadores, venimos, gracias.
4: Volvemos Renzo, si me haces el favor. Esa la que tiene usted que ya hace años que está, a ver, dale.
5: No, porque estaba hablando Odulia.
4: Sí.
5: Ah, Odulia estaba hablando de
4: Obdulia.
5: La tabla. Odulia que estaba hablando.
4: Odulia, no Odulia.
5: Ahí hay otra entrevista.
4: Ah, dale otra entrevista.
10: Errores nuestros, vimos alguna fortaleza, reforzamos eso, pero ya más que nada preparando en Racing.
7: Preparando con miras a el debut de la liga que comienza el 16.
10: Exacto, sí. Nuestra cabeza está en el torneo, obviamente queremos ganar esto, pero bueno, la prioridad es contra Racing.
7: Gracias, Nacho.
10: Vamos arriba.
7: Buen partido.
10: Gracias a ustedes.
11: Bueno. Lindo partido, la verdad, un clásico.
4: Bueno, está, ahí ya estamos. Ahora sí, vamos con imágenes del partido. Mientras que yo hablo, sí, ¿qué
5: es lo que estamos viste que está mi tablet que yo tengo, ¿viste?
4: Sí.
5: Ahora, si llegan a tener una falla ellos, como dijo Obdulia,
4: sí.
5: No, va a ser difícil porque no tiene para corrección.
4: Sí.
5: Yo sí, porque le pongo un corrector y quedo pronto de vuelta. Ahora, ¿va a haber estadísticas para Para la estadística que llevan los gurises.
4: Bueno,
5: fuera.
4: No. O sea, la liga no lo paga.
5: ¿La liga no lo paga?
4: Antes salía del dinero. A ver, yo creo que he ido a las últimas reuniones y todo el mundo dice, ah, quieren todo para la liga y no para los clubes. Pero si la liga son los clubes.
5: Sí.
4: O sea, lo que hace sí, el cuerpo neutral es por ahí administrar los dineros que ingresan por el campeonato. Bueno, en este caso, vamos a separar lo que es el cuerpo neutral con los clubes. El cuerpo neutral o el dinero que entra, que tiene que administrar el cuerpo neutral, que a su vez los clubes, no se van a pagar estadísticas con eso.
5: No se
4: o sea, cada club se tiene que hacer responsable en el partido de local.
5: Responsable pero si quiere.
4: Y si quiere.
5: Sí quiere.
4: Es a gusto consumidor. Entonces, creo que va a haber partidos que va a haber y creo que no. Va a ser muy difícil para llevar por ahí el goleador de campeonato o el que tenga mejores. No,
5: el goleador sí va a estar. El goleador de campeonato va a estar en la tabla.
4: Porque ah, bueno, eso sí.
5: Sí, el goleador sí. Y.
4: Ah, pero después de rebote.
5: Promedios.
4: Rebote.
5: Ah, rebote no. Sí. A ver, yo sí tengo rebotes.
4: Promedio de pelota también.
5: Yo no lo tengo, esa me saca una ventaja.
4: En la tabla sí.
5: Ah, tengo los errados, los dobles errados, los triples
4: eficiencia
5: errados.
4: Eficiencia no, tampoco figura, vamos a tener.
5: Pero calculamos así.
4: Veremos a ver si.
5: Asistencias y.
4: Digo, yo qué sé, capaz que los clubes ahora lo toman como una inversión más y. Y tiene todos los partidos. Hoy puede haber una vuelta atrás en la Unión de la Liga, ¿no?
5: Yo creo que, o sea, voy a hablar de mi club. Hay una persona que se encarga de eso, que tiene su propia tablet y termina el primer tiempo y se la pasa a Tito Lío.
4: Bien.
5: El maestro, no me acuerdo, perdóname, pero no me acuerdo el apellido, que hace años que está trabajando en el club y ofreció eso, pero gratuito y no depende de la Liga, es de Club Racing.
4: Bien, tirame imágenes, haceme el favor, Renzo, de lo que fue el partido. Mientras tanto, yo hablo un poquito ahí de un informe que me pasaron los colegas. Así que andá tirándome imágenes del partido. Clásico Fraventino, remontada histórica del tricolor ante Anastasia. Nacional 65, Anastasia 61, torneo amistoso 2026. Siempre pasa que Anastasia gana de local y Nacional gana en.
5: No se han ganado.
4: Sí,
5: no han ganado los dos partidos.
4: Ahí va, siempre se ganan. El local siempre gana, muy difícil que gane el visitante. El Coloso Tricolor, poneme sí a partir del segundo cuarto. Fue escenario de una noche cargada de emociones donde Nacional consiguió una espectacular remontada para derrotar 66 a 61 Anastasia después de haber llegado al descanso largo con una desventaja de 19 puntos. No sé si podemos ir hasta el último cuarto, capaz que.
5: No me he dado cuenta de la bandera que está abajo del tablero.
4: ¿Qué? ¿Qué dice?
5: El fantasma de la B.
4: Ah, sí.
5: Hay un fantasma y una B.
4: Ah, bueno.
5: Viene abajo del tablero, está.
4: Bien, para mofarse lo de Nacional de Anastasia.
5: De Anastasia, sí.
4: El Funambulero comenzó mostrando una clara superioridad ofensiva con buenas actuaciones de Du Medina y Valentín Márquez. Anastasia logró imponer su ritmo de juego, aprovechando también la dificultad del tricolor para regresar en las transiciones defensivas. El primer cuarto terminó 25-16 para la visita que mantuvo su dominio durante el segundo periodo y se marchó al entretiempo con una importante ventaja de 48-29. Sin embargo, la historia cambió completamente en la segunda mitad. Nacional comenzó a encontrar respuestas defensivas, mejoró su intensidad y consiguió reducir progresivamente la diferencia. En el tercer periodo terminó 53-42 para Anastasia, dejando abierto un encuentro que hasta entonces parecía encaminado para el conjunto Funebre. El último cuarto fue todo tricolor, con una defensa mucho más sólida y una notable reacción colectiva. Nacional logró igualar el marcador 58 iguales cuando restaban 58.7 segundos para el final. En los instantes decisivos apareció Agustín Godoy, protagonista de dos triples fundamentales que impulsaron al tricolor hacia una victoria que parecía improbable durante gran parte de la noche. Nacional terminó imponiéndose 65-61 con un parcial de 23-8 en el último cuarto y un contundente 36-13 en toda la segunda mitad. Los destacados en Nacional, Agustín Godoy fue el máximo anotador con 17 puntos, seguido por Gastón Girardone y Demian Álvarez, ambos con 13, mientras que Daniel Soli aportó 11 unidades. Por Anastasia, Valentín Márquez encabezó la ofensiva con 17 puntos, acompañado de Edu Medina con 14 y Tabarete Bot con 8. Una victoria que significó mucho más que un triunfo amistoso para Nacional, que mostró carácter, capacidad de reacción y determinación para revertir un partido que llegó a tener un cuesta arriba. Del 29-48 al 60-48. Y 5-61, remontada clásica. Así que bueno, gracias ahí a los colegas de Fraventos que me enviaban esta información, Alberto Paimer.
5: Y bueno, no mucho más para ver de lo que ese partido, yo no lo pude ver absolutamente nada, pero ahí los colegas fueron muy claritos con todas sus observaciones y apreciaciones de los jugadores. Y bueno, lamentablemente uno de los jugadores importantes que tenía Anastasia no va a contar con ellos como Arévalo por 4 fechas.
4: Y Vázquez.
5: Y Vázquez. Ahora me preguntan, ¿qué pasa con la ficha de Praga? Porque le está faltando una ficha a Praga.
4: Hoy debería entrar una
5: ficha. ¿Si no entra?
4: Si no entra, va a tener que jugar con una ficha todo el campeonato.
5: Ah, bien.
4: Tienen que traer mínimo una falsa ficha. Ah, como hizo Nacional, que trajo Mateo Amarillo como para hacer un corte después.
5: Ahí está, bien como lo de Nacional. Ahora, lo otro que pasa hoy también en la liga es importante, que los delegados tienen que llevar el nominado la ficha fija.
4: Sí.
5: O sea, eso lo tienen que presentar en el día de hoy.
4: Hoy lo van a decir en la liga.
5: Esas son cosas importantes también.
4: Muy bien. Y antes de irme, dejá la imagen en el fondo, pero pongo buenas nuevas. Tenfi transmitirá todos los partidos de la Liga Uruguaya de Básquetbol por BTV Plus. Todos los cotejos sin solapamiento y sin costo adicional para usuarios de Antel TV de Montegal, Escuta, según informó la compañía. En una apuesta sin precedente dentro de la industria audiovisual uruguaya, Tenfi emitirá por la señal BTV Plus la totalidad de los partidos de la Liga Uruguaya de Básquetbol 26-27, comenzando por la primera fecha del próximo lunes 19 de octubre, según supo Montevideo Portal. Nacional Aguada Juan el martes 22 horas. Bien. Nacional de local, 22 horas, pero claro, es sin público. La decisión tiene consecuencias como, por ejemplo, que incidirá directamente en la fijación de calendario, evitando que los partidos más atractivos queden relegados a horario poco conveniente. Segundo, implica un esfuerzo de producción que apunta a una calidad de televisación comparable a la que los parciales ya disfrutaron en los clásicos de fútbol y básquetbol. Y tercero, le imprime al segundo deporte más popular del país un nivel de profesionalización y previsibilidad propio de la liga más importante del mundo, como la NBA y la ACB, de acuerdo con lo que destacaron en la prensa. Para el público uruguayo hay una doble chance magnífica: por un lado, ver todos los partidos, y por el otro, que ninguno se solape. Ese concepto general permitirá, no solo más, cuando habla de solapar, que se monte, ¿no?, partido. ¿Sí? En este concepto general permitirá no solo que lleguemos a un público más vasto, sino que le hagamos por primera vez una señal que es sinónimo de calidad. No solo vas a poder ver a tu equipo, sino que a todos los que quieras. Hay cosas que ajustar dentro del básquetbol uruguayo, una de las cuales es notoriamente la infraestructura, pero vemos en camino una mejoría notoria, declaró Sergio Benítez, histórico dirigente de la Federación Uruguaya de Básquetbol. Desde la compañía además destacaron que hay un detalle que le vuelve aún más accesible: no tendrá costo adicional para quienes ya tienen el producto, así que todo lo que tiene CB10 van a poder ver los partidos. Como parte del mismo lanzamiento, fuentes de Tenfi confirmaron a este medio que el miércoles 21 de octubre debutará en pantalla de BTV un nuevo programa de frecuencia semanal, Pasión Básquet. El ciclo apunta a tener ecos clásicos, pero con un formato renovado y repleto de novedades.
5: Bueno, o sea, el amante del básquetbol también, esto es lo que están a esta hora escuchando nosotros, es indudable que va a ser un placer, porque vas a ver a todos. Va a ser diferentes horas, pero podés tenerte a partir del lunes o el martes cuando comience, 3 partidos en la noche, lo vas a poder ver en una señal acá en 97 o en el 82, si no mal recuerdo. Por lo tanto, va a haber básquetbol de la capital del país permanentemente, y sumamos a las 22 horas a partir de del viernes, porque hoy estamos miércoles.
4: Sí.
5: ¿No? Estamos miércoles,
4: Sí.
5: Yo es el día que vivo por el feriado. Del día miércoles. Bueno, entre 2 días... vamos a estar viviendo mucho básquetbol, los amantes del básquetbol, y bueno, gracias a la empresa que podemos vivirlo y disfrutar lo que va a ser el básquetbol uruguayo y sumado el básquetbol nuestro. Me acaban de pasar una información de último momento de la liga que hay esta noche.
4: Dale.
5: Que puede pasar a un cuarto intermedio y no comenzaron. Sí, podría ser.
4: Podés empezar con una sola ficha y luego incorporar otra antes de tercera fase. Bueno,
5: gracias. Antes de tercera fase, bien.
4: Gracias que.
5: Bien. Entonces, Praga cambió
4: con el año anterior.
5: Praga tiene chance todavía, entonces, de hacer el.
4: Praga ya tiene la otra ficha.
5: ¡Apa!
4: ¡Ta-ta-ta-ta-ta! Bueno.
5: ¿Pero quién es?
4: No sé si decirlo.
5: ¿Por qué no?
4: Se llama Gonzalo Díaz.
5: Gonzalo Díaz.
4: Gonzalo Díaz. Gonzalo Díaz es la otra ficha de Praga.
5: Será, seguramente no lo conozco.
4: Bien.
5: El único día que conozco es Alejandro.
4: Nos vamos nosotros. Gracias. Mañana vamos a estar.
5: Mañana va a haber novedades
4: en Con todo lo que pasó en la reunión de la liga. Hoy va a ser una reunión de la liga maratónica, porque es la previa al campeonato de primera, donde hay muchísimos temas para resolver. Y mañana usted lo va a tener acá en Más Que Deporte. Seguimos. Hoy es miércoles.
5: Sí.
4: Ah, no está Santi Pecador, es martes y jueves. Bueno, siga programación de CBD, que hay gran programación. Y acá en la radio viene Dinardo Alves, ¿no? ¿Qué? Toda la música de Aguinaldo Balbi, qué impresionante. Todo. Ojalá tenga música romántica hoy como para un poquito de amor y paz, sí, porque hemos tenido un día muy duro. Estoy muy enojado con los gremios. Dale, nos vamos. Chau, chau, chau.
5: Hasta mañana.
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0: ¿Qué tal, amigos? Bienvenidos. Qué gusto, qué placer estar nuevamente con ustedes para abrir una nueva edición de Flashback desde el 91.5. Ana La Córdoba, Pablo Stusenegger, la puesta comercial y artística, Pablo Mendoza en los controles y puesta de aire. Mi nombre es Dinardo Alves y el gusto de estar con ustedes para disfrutar este viaje de recuerdos y de éxitos. Efra Davis, Aranay, de Velvet, Sweet Harmony, ahora clásico de clásico.
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1: Más música, más compañía. Gracias por los mensajes que llegan al 098-028-924. Vamos a estar dando lectura a algunos de ellos también. Y gracias por recordar tantos clásicos junto a nosotros. Manche Frey, esta banda alemana, Tashmadu, mil veces tú. Estás en 91.5 Espacio FM. Una ida y vuelta de recuerdos.

0: Guillerme Arantes, Locas Horas. Estás en 91.5 y estamos contigo recordando las canciones que hicieron historia. Y vos nos vas a contar alguna que otra historia, ¿verdad? A través de el 098-028-924. Pablo Mendoza en la puesta de aire, en los controles. Mi nombre es Dinardo Alves. El gusto de estar de lunes a viernes para disfrutar este viaje que nos permite recordar más de 3 décadas de éxitos.
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0: música, recuerdo, clásicos y éxitos se conjugan perfectamente en el aire de 91.5 para brindarte una muy buena compañía. Por ahí nos cuenta Fernando, dice, un placer escucharlos desde Fraiventos. Está Carlos, dice, viajando por la ruta, disfrutando de estos clásicos. El saludo para también para María, que nos está acompañando desde casa, nos cuenta, nos pide algo de Foreigner. Bueno, vamos a tener Foreigner también. Pasado Frank Gall y ahora Sade con Paradise. Clásicos del soul ahora. Sonido netamente clásico para vos.
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contanos esa canción preferida. Programala desde WhatsApp al 098 028 924.

0: Ahí está Foreigner, Say You Will, uno de los reclamados por ustedes a nuestra línea 098-028-924. Tenemos mucho para disfrutar, para compartir, para recordar y hacernos una muy linda compañía. Level 42, Listening Love. ¿Dónde estás? En el 91.5, Espacio FM. 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
13: Es la hora 20, 3 minutos.
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0: Ahí estamos disfrutando de más recuerdos. Damos vuelta a la página y nos encontramos con Maná. Oye, mi amor. Bueno, Brian, ahí está tu recuerdo con esta banda mexicana. Por ahí está Cintia también, junto a su compañera de trabajo. Dice, estamos compartiendo la radio. ¿Puede ser algún recuerdo de Vilma Palma? Vamos a tener Vilma Palma también, lo programamos. Pablo está allí en los controles, también seleccionando para ustedes los clásicos que disfrutamos en el aire de 91.5. Víctor nos manda un saludo, dice, ¿puede ser algún recuerdo de Man Ray? También vamos a tener, Pablo también tomando nota, y la producción de Flashback. Más recuerdos. Emanuel, subí el volumen, La Chica de Humo.
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1: Clásicos y más recuerdos que disfrutamos. Y ustedes lo reclaman a través del 098-028-924, como pedían ahí Vilma Palma y Vampiros. También sonando ahora en el aire Man Ray, Caribe Sur. Seguimos recordando junto a vos en el 91.5.
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4: Seguimos disfrutando y acompañándote desde el 91.5, ahora con historias y canciones que forman parte de nuestro baúl de recuerdos. Sergio Denis, Tanto te amo.
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0: Es el recuerdo con Paz Martínez. Elsa dice feliz de que pueda escuchar este gran recuerdo y éxito. Para nosotros es un placer, Elsa, poder complacer a todo nuestro club de oyentes en el 91.5, generando este ida y vuelta con estos maravillosos recuerdos.
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0: estamos llegando al final de una edición que hemos compartido a través del 91.5 y que nos complace acompañarles a ustedes de lunes a viernes con esta propuesta de recordar más de 3 décadas de éxitos. Chayanne, Cuidarte el alma, Laura Pausini, Las cosas que vives. Pablo Stusenegger, Ana La Córdoba en la producción artística y comercial, en los controles Pablo Mendoza, quien te habla, mi nombre es Dinardo Alves, un gusto haberles acompañado. Alejandro Sanz cierra esta edición, amiga mía, un clásico de clásico.
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